0: ahora sí me tocó montar.
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Bueno, llega en este momento nuestro RIN. Llega el momento del RIN. Las canciones que se reúnen en este momento a través de Olímpica Estéreo 94.3. Y bueno, ya estamos listos, mis queridos oyentes de Olímpica Estéreo 94.3. Dos canciones vamos a enfrentar en el día de hoy, en este 4 de junio. 4 de junio, en este jueves, 4 de junio. Aquí está nuestro RIN con Olímpica Estéreo. Esto va a estar complicado porque, bueno, música movida de jueves, de jueves, de jueves, de jueves. Aprovechar que el fin de semana pasado vimos de ley seca. Este ya hay que aprovecharlo, gozarlo, vivirlo con los amigos, con la familia. ¿Listo? En esta esquina, señoras y señores, quiero

0: Dímelo ya. Dímelo, dímelo, dímelo, dímelo tú. Olímpica Estéreo, hola.
1: Agradezco que si me pueden pasar ese audio en la mañana para que ellos escuchen.
0: Bueno, amor, vamos a mirar ahí, ya lo enviamos por el temprano para que no.
2: La noche, el papochito de oro, la mancholita. Duro, duro con esa salsa.

0: Gabito, voto por la segunda.
1: La segunda, te quiero más. Fue de mí. Y por culpa del destino. Hola, Olímpica.
2: Olímpica, Olímpica. Acá es de tamales el muchachón en el jorrante de las etapas. Nos vamos con la primera salsa.
1: La primera.

0: Buena noche, Gabito. Buen turno. Gabito, yo voto por la segunda, Por el...
1: Joe.
0: Pero Joe. Mi mujer vota por la primera.
1: Ah, también válido. Hola, Olímpica.
0: Ella vota por la primera, entonces, no sé. Pero yo voto por la segunda, Gabito.
1: Le va con la suya, le va con la de su esposa.

0: Es el Joe, mándenme nota de voz porque yo solito y ustedes poniéndome a leer, no.
1: Buenas noches, Olímpica Estéreo. Gabito, me voy por la segunda.
0: Segunda, Olímpica Estéreo, buenas.
2: Hola, Gabito, buenas noches, Gabito, de Fruco, que hoy es viernes.
0: No, es de Latin Brothers. Pero me preocupa porque los dos pertenecieron a Fruco. Yo también fui de Fruco. Hola, Olímpica.
3: Gabito, por la primera, Gabito.
0: La primera. Hola, Olímpica.
2: Gabito, por la número uno.
0: Hola, número uno. De Latin Brothers.
4: Hola, Olímpica. Me voy con la dos, con el Joe.
0: Con el Joe, Álvaro José, el Joe. Hola, Olímpica.
1: Gabito, ahí votamos por la dos.
0: Por la dos.

0: con la primera, papá. Con la primera. Que me lo bendiga una excelente noche.
1: Amén, bendiciones.
2: Gavito, Gavito, por la primera.
1: Por la primera. Está reñido.
3: Gavito, Gavito, la segunda. El Joel, la mejor.
1: Hola, Olímpica.
4: Olímpica, Olímpica, por la segunda, por la segunda.

0: serio, oye, estoy buscando quién me imprima una camiseta, pero es que solo es una. Porque es para mí, tengo que presentar un evento el domingo y quiero llevar la camiseta. Hola, Olímpica.
1: Yo todavía por la segunda.
0: Por la segunda, vale. Olímpica, buenas, buenas.
2: Davidito, por la primera, gracias.
0: Por la primera, ok.

0: primera, Galito.
1: Hola.
2: Gabito, votó por la primera. Un saludito para Kate Bonilla.
1: Bendiciones para ella. Hola, Olímpica.

0: primera.
1: ¿Por la primera? ¡Qué madre! ¡Ey, Olímpica Estéreo, hola!
2: Buenas noches, señores de Olímpica. Mi voto es por la primera. ¡Feliz noche, Gabito!
1: Chao, bendiciones. Gracias por estar esta hora con Olímpica Estéreo. Pero ustedes son de allá, me dicen por acá que me la imprimen allá, en la cigüeña. Venga, pero...

0: primera, Gabo.
1: Por la primera, ola olímpica.
2: Gabito, buenas noches. Voto por la segunda, ola olímpica.
1: La segunda. Acá me dicen Gabo por la segunda, pero nomás.

Impresionante cómo se han dado duro estas canciones. Bueno, vamos a finalizar así. Señoras y señores, aquí está.

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¿Qué tal? Muy buenos días. Buenos días, buenos días, buenos días. Buenos días, buenos días, buenos días. Créanme, es un inmenso placer. Inmenso placer. Grandote. Estar con ustedes a esta hora de la madrugada. En el inicio de temprano en más bacano. 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Desde la bella, bella ciudad de Ibagué. Ibagué. Ibagué. Ibagué. La ciudad más bella de Colombia. De eso no tenga duda. Ibagué. Ibagué. La ciudad más bella de Colombia. Saludos a todos los madrugadores. A la gente que viene camellando en horario nocturno, gracias por estar con Olímpica Estéreo. A esta hora de la madrugada iniciamos temprano en Más Bacano, programa que realizamos en Olímpica Estéreo Ibagué, de lunes a viernes, desde las 4 de la madrugada hasta las 10 de la mañana. 4 de la madrugada hasta las 10 de la mañana. A esta hora de la madrugada coordina Juan Gabriel Arroyave Duque, conocido del alto mundo como Gabito, el papá de mis parceritos Ani Luciana y Gabriel Santiago, el esposo de la señora Magíbal Derrán. Yo soy el Beto Peña. A las 5 de la mañana llega el hidráulico, futuro abogado de la Universidad Cooperativa. A las 6, nuestro director Jan Marcelo Giler Moncada y Malejita González, en compañía de Cristian, conductor de la Móvil Olímpica, a recorrer los barrios de la ciudad de Ibagué. Uli Gul, el internacional,

Buenos días desde la bella ciudad de Ibagué. Siguiendo con Ibagué, siéntanse orgullosos de haber nacido en Ibagué. Siéntanse orgullosos como el Gabo Arroyave y el Beto Peña, que soy yo, de vivir en Ibagué. Siéntanse orgullosos de haber nacido en el departamento del Tolima. Siéntanse orgullosos como el Gabito Arroyave y el Beto Peña, que soy yo, de vivir en el departamento del Tolima. Saludos ibaguereños, saludos residentes en Ibagué, saludos tolimenses, saludos residentes en el departamento del Tolima.

0: La Mayores, 6 de la tarde, se enfrentará en Cali, Estadio Olímpico Pascual el Guerrero, a Uruguay, buscando un cupo al Campeonato Mundial Femenina el próximo año en Brasil. Le quedan 2 partidos a la Selección Colombia. En estos momentos está logrando el cupo al Mundial, junto con Argentina y Brasil, que va a ser el anfitrión del Mundial. A ganar hoy Colombia, 6 de la tarde. Hablo de la Selección Femenina, liderada por Linda Caicedo, jugadora del Real Madrid de España. Y ya está en San Diego, California, la Selección Colombia masculina, que pasado mañana domingo, 6 de la tarde, hora colombiana, se medirá a Jordania. 6 de la tarde ese partido, hora colombiana, frente a Jordania, partido como preparación, el último, antes de encarar el Campeonato Mundial de Fútbol, que arrancará el próximo jueves 11 del mes de junio. Partido inaugural estará a cargo de México y Sudáfrica, y será en el Estadio Azteca de la capital mexicana. En este mismo escenario, Deportes o la Selección Colombia hará su debut el 17 de este mes de junio frente a Uzbekistán. Ese partido va a ser a las 9 de la noche, hora colombiana. ¿Listo? El 23 de junio será la segunda presentación de Colombia en México, pero en Guadalajara, frente a República Democrática del Congo, también de las 9 de la noche, hora colombiana. Y cierra Colombia su participación en la primera fase de este Campeonato Mundial de Fútbol, que se va a realizar por primera vez en 3 países, Estados Unidos, México y Canadá. Se medirá Colombia el 27 de junio a las 6:30 de la tarde en Miami, a Portugal. ¿Listo? Les decía que por primera vez el Campeonato del Mundo tendrá 3 sedes a la vez, o 3 sedes simultáneas. Suena mejor así. México, Estados Unidos y Canadá. Y por primera vez reunirá a 48 selecciones. Entonces tendremos hoy la Selección Colombia femenina. Vamos a hacerle fuerza a las muchachas. Y tendremos la masculina pasado mañana domingo, 6 de la tarde, enfrentando a Jordania en San Diego, California, Estados Unidos. Saludos desde la bella, bella ciudad de Ibagué, el bello, bello departamento del Tolima y mi bello país, Colombia, para nuestros oyentes en el mundo entero, continente americano, Asia, Oceanía, Europa y África. Allá en África, la mayoría son morochos como yo. ¿Y cómo lo hacemos todos los días, Gabito? Todos los días, oyentes de Olímpica Estéreo, el saludo especial para todos los ibagueños, para todos los tolimenses, en otras naciones del mundo, en otros países. Un día tomaron la decisión de viajar a otro país, buscando mejor porvenir para ellos y su familia, mejor futuro para ellos y su familia, buscando mejor vida para ellos y su familia. A todos los ibagueños, a todos los tolimenses, en otras naciones del mundo, que Dios los bendiga, los guíe, los proteja, los ilumine. Bendiciones para ustedes. No se olviden de la finca donde nacieron y vivieron. No se olviden de la vereda donde nacieron y vivieron. No se olviden del corregimiento donde nacieron y vivieron. No se olviden del municipio donde nacieron y vivieron. No se olviden de su departamento, el Tolima, donde nacieron y vivieron. Saludo especial para ustedes, ibaguereños y tolimenses, en otras naciones del mundo. Mi querido Gabo Arroyave, vamos con el pico y placa. Pico y placa para el día de hoy, viernes 5 del mes de junio, en la ciudad de Ibagué.
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0: Vehículos particulares con pico y placa, hoy viernes, terminadas en 6 y 7. Les recuerdo, la rotación de pico y placa en Ibagué comenzará el 1 de julio. No cambio de pico y placa. No, rotación. ¿Listo? Rotación. Está en la actualidad, va hasta el 30 del mes de junio. ¿Listo? Y el 1 de julio, que es un día miércoles, arranca o inicia rotación de dígitos para el pico y placa vehículos particulares en Ibagué. Hoy, entonces, particulares, placas terminadas en 6 y 7. Recordemos que el pique placa para vehículos particulares de Ibagué aplica de lunes a viernes, desde las 6 de la mañana hasta las 9 de la noche. Si su vehículo matriculado en Ibagué, usted puede hacer uso de la hora magia. ¿Qué significa? Así tenga pique placa, puede moverse sin ningún inconveniente por cualquier parte de la ciudad de Ibagué en los horarios de 9 a 11 de la mañana y 3 a 5 de la tarde. La buseta de servicio urbano. Saludos, conductores de la Ola Naranja. Vaya con la Virgen del Carmen. Faltando 20 minutos para las 5, de lunes a viernes sale la primera buseta. O sea que a las 4 de la madrugada, 40 minutos. Muchachones, conductores de la Ola Naranja, que tengan un brillante día. Hoy placa, terminadas en 3. O sea, pique placa para la buseta de servicio urbano. Hoy en Ibagué, terminadas en 3. Los taxis, placas terminadas en 1. Hoy viernes, 5 de junio, terminadas en 1. Recordemos que el pique placa para los amarillitos aplica los 7 días de la semana, desde las 6 de la mañana hasta las 8 de la noche. Saludos, conductores de los vehículos tipo taxi y sus pasajeros a esta hora de la madrugada. Antes de ir con el homenaje a Ibagué, Gabito y oyentes de Olímpica Estéreo, hoy arrancan los pagos del quinto ciclo del adulto mayor en Seapto Garangana. Hoy arranca. Los cobros se pueden realizar desde las 8 de la mañana hasta las 5 de la tarde en jornada continua. ¿Listo? Hoy arrancan entonces los pagos del quinto ciclo, o sea, el mes de mayo, del programa Adulto Mayor. ¿Ok? En la ciudad de

0: A ver, mi querido Gabo Arroyave. Vamos con el homenaje para la bella. Bella. Bella. Bella. Bellísima. Ciudad de Ibagué. La ciudad más bella de Colombia. Ibagué. Después de las 5:45. El homenaje hoy para el municipio de Líbano, ubicado al norte del departamento del Tolima. Para que se prepare la gente de Líbano, la colonia de Líbano, en la ciudad de Ibagué. Homenaje para este bello municipio. A partir de las 5:45, 5:50 de la mañana, en compañía de el Ibagué. ¿Ok? A ver, mi querido Gabo Arroyave. El homenaje para Ibagué. Ibagué. Ibagué. La ciudad más bella de Colombia. A ver, pues.
1: Buenos días, Ibagué. Buenos días, Ibagué. Buenos días, Ibagué. Buenos días, Ibagué.
0: Será sabroso, Gabito. Y merecido, ¿ah? ¿Eh? Ese homenaje para Ibagué. Ibagué. Ibagué. La ciudad más bella de Colombia. Noticias.
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0: A la cárcel enviaron a madre de la bebé de 6 meses de nacida, que murió por presunta falta de atención médica en el municipio del Espinal, departamento del Tolima. La mujer no aceptó los cargos que le imputó la Fiscalía General de la Nación, pero permanecerá privada de la libertad mientras avanza el proceso. Atención, que un juez de control de garantías ordenó medida de aseguramiento en centro carcelario contra una mujer de 22 años de edad, madre de la bebé, quien respondía al nombre de Mía Cataleya Ramírez López, quien murió el pasado 27 de mayo en la ciudad de Ibagué tras presentar un cuadro respiratorio grave sin recibir atención médica oportuna. La Fiscalía General de la Nación la imputó el delito de homicidio agravado por omisión al considerar que la mujer incumplió su deber de cuidado y protección. Según las investigaciones, la menor presentó durante varios días síntomas como congestión nasal, tos, fiebre alta y convulsiones, pero no fue llevada a un centro asistencial hasta el 26 de mayo, cuando ingresó al Hospital San Rafael del municipio del Espinal y posteriormente remitida a una clínica en Ibagué, donde falleció al día siguiente. El proceso judicial estableció que la niña desarrolló una neumonía que comprometió su pulmón derecho, condición que finalmente le causó la muerte. Las labores del CTI de la Fiscalía y la SIGIN de la Policía permitieron evidenciar la omisión en el cuidado. La mujer no aceptó los cargos, pero permanecerá privada de la libertad mientras avanza el proceso. El caso ha generado conmoción en el departamento del Tolima y el país. Reabre el debate sobre la responsabilidad del cuidado de menores y la atención oportuna en salud, especialmente en contextos de vulnerabilidad. Ayer les hablamos que la mujer fue capturada el miércoles en el municipio de El Espinal. Ayer presentada ante un juez de control de garantías, quien determinó enviar a esta mujer a la cárcel como responsable de la muerte de su bebé de tan solo 6 meses de nacida. 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En Olímpica Estéreo, 4 de la mañana, 15 minutos, las 4.

0: 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Saben que tendremos un nuevo día festivo en Colombia. Tiene que ver el 9 de julio. 9 de julio. Día de Nacional de la Virgen de Chiquinquirá. O sea que todos los 9 de julio celebraremos en Colombia Día Nacional de la Virgen de Chiquinquirá. Este año, como el 9 de julio cae jueves, se traslada para el siguiente lunes, que sería 13 de julio. O sea que en julio tendremos dos días festivos, día lunes. El 13 celebramos Día Nacional de la Virgen de Chiquinquirá y el día 20 de julio. Reiteramos entonces, cuando los 9 de julio celebraremos en Colombia Día Nacional de la Virgen o Día de la Virgen de Chiquinquirá. Día de la Virgen de Chiquinquirá. Reitero, como este año cae jueves, el 9 de julio se traslada para el siguiente lunes y cae un día lunes. O sea que en este mes de mayo vamos a tener tres días lunes festivo en este mes de mayo. El próximo lunes, sí, festivo en Colombia, de este lunes que viene en 15 días, festivo en Colombia. Ya el siguiente no, el 22 no. Y el último lunes festivo en este mes, o el último lunes también era festivo. O sea, tres lunes festivo en este mes de junio. Y ahora, con la celebración del Día de la Virgen de Chiquinquirá, serán dos los días festivos en el mes de julio, el 13 y el 20. Creo que a muchos trabajadores les van a poner problema por no aparecer marcado en los almanaques, y no lo van a marcar porque no van a mandar a elaborar almanaques en la mitad del año. Sí, entonces en ningún almanaque te va a aparecer marcado. Por ejemplo, en el almanaque que tengo aquí no aparece marcado, porque este almanaque es del mes de... Me lo dieron, lo elaboraron el año pasado. ¿Ah? Eso se llama zona de volteo. ¡Noticias!
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0: Denuncia un millonario robo al interior de una finca ubicada en el cañón del Conveima, zona rural de Ibagué. Cinco hombres encapuchados habrían ingresado a reconocido establecimiento, donde presuntamente intimidaron a los ocupantes y se llevaron equipos electrónicos y dinero en efectivo. La preocupación por la inseguridad en Ibagué y mucho más su zona rural crece entre los habitantes, en este caso de la vereda La María, en el corregimiento 8 de Ibagué, tras un atraco ocurrido en una finca reconocida del sector. De acuerdo con la denuncia realizada por residentes del sector, cinco hombres encapuchados habrían ingresado a la propiedad conocida como Casa del Cumis entre las 7 y las 9 de la noche. Según el relato de la comunidad, los cinco delincuentes encerraron a las personas que se encontraban en el lugar y posteriormente se apoderaron de varios elementos de valor, entre ellos teléfonos celulares, un computador, relojes. Alcanzaron a llevarse una cadena de oro y dinero en efectivo. La víctima sería un hombre identificado como Héctor Suárez, propietario del establecimiento comercial ampliamente conocido por habitantes y visitantes de este sector rural de la capital del departamento del Tolima. Tras conocerse el hecho, líderes comunitarios expresaron su preocupación por el aumento de situaciones de inseguridad en la vereda y solicitaron la realización de una reunión con las autoridades para analizar medidas que permitan fortalecer la vigilancia en la zona. Entre las propuestas planteadas por los residentes de la zona se encuentra la instalación de cámaras de seguridad que permitan identificar a personas sospechosas y mejorar la capacidad de respuesta ante posibles hechos delictivos. Hoy fue a una familia de la vereda La María Mañana no sabemos quién pueda ser la próxima víctima. Muchos transitamos por este sector de la zona rural de Ibagué a diferentes horas del día y la noche, por lo que la preocupación es creciente, manifestó un habitante del sector a Olímpica Estéreo. Asimismo, la comunidad informó que mantiene comunicación con la Policía Metropolitana de Ibagué, al igual que la policía del sector de Llanitos, para coordinar un encuentro con los residentes y definir acciones conjuntas que permitan enfrentar la problemática. Los habitantes esperan que las autoridades adelanten las investigaciones correspondientes para esclarecer lo ocurrido y dar con el paradero de los responsables de este hecho que ha generado inquietud entre los pobladores del corregimiento 8 de Ibagué. Reiteramos entonces, Gabito y oyentes de Temprano en Más Bacano, a través de Olímpica Estéreo. Estamos hablando del reconocido establecimiento comercial Casa del Cumis. Casa del Cumis, ubicado en la vereda La María, corregimiento 8, zona rural de la ciudad de Ibagué. 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
3: 4 de la mañana, 25 minutos. 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

0: 4 de la mañana, 29 minutos en Olímpica Estéreo, las 4:29.
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0: 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Todo se encuentra listo. El próximo lunes 8 de junio, día festivo en Colombia.
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0: Para la finalísima del Campeonato Profesional Colombiano. El último partido de la Liga Betplay, primer semestre 2026. Va a jugarse en el estadio Atanasio Girardot de Medellín. Los protagonistas: Atlético Nacional, Atlético Junior. La serie la gana Atlético Junior por diferencia de 3 goles. Recordemos que esta semana goleó, apabulló al Atlético Nacional 3-0 en el estadio Romelio Martínez de Barranquilla. ¿Listo? El partido de vuelta entonces el próximo lunes, 5 de la tarde. Está obligado Nacional a convertir mínimo 3 goles y que no le convierta. Si Junior le hace un gol, tiene que Nacional hacer 4. Si Junior le hace gol, tiene que Nacional hacer 5 para forzar la serie a los cobros del punto penal. Y si no, realizar conseguir o anotar 4 goles y que Junior no le convierta. Y si Junior le convierte a 1, tiene que hacer 5 para coronarse campeón del fútbol profesional colombiano. Recordemos que Atlético Nacional suma 18 títulos. Va por la estrella número 19 en el fútbol profesional colombiano. Segundo lugar en cuanto a títulos en Colombia, Millonarios con 16. Tercero, América con 15. Y eso que estuvo 5 años en la B. Cuarto, Junior con 11 títulos. O sea que Junior va por su estrella número 12. Nacional por su estrella número 19. Y Junior por su estrella número 12. Recordemos que el campeón ganará desde ya el cupo a la fase de grupos de la Copa Libertadores de América para el año 2026. Reiteramos entonces, gana Junior la serie por diferencia de 3 goles. ¡Noticias!
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0: Ladrones.
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0: Recibieron su buena dosis de paloterapia tras intentar robarse un teléfono celular. Los señalados fueron golpeados por varios residentes antes de ser rescatados por la policía. Si no llega la policía, ¡ave María! Un intento de hurto en el sector de la Cibaela, Simón Bolívar, terminó con 2 presuntos delincuentes capturados. ¿Ah? Una fuerte reacción de la comunidad que evitó la fuga de los sospechosos. Es que la gente está mamada, amigo. La gente está aburrida. Usted madruga a camillar. ¿Ah? Muchas veces deja usted de tomarse una gaseosa por ahí en la calle con harta sed. Deja de comerse un pan. ¿Ah? Porque seguro no le alcanza el sueldo o los compromisos con su familia. Y aparece una rata estas, peor que rata y cantarilla, a querer apoderarse de su recurso, de su dinero, de lo que usted se está ganando con tanto esfuerzo. De la gente se mama. Entonces toma justicia por mano propia. Uno entiende que el gobierno no le puede poner un uniformado a la policía a cada ciudadano. Uno entiende que no puede haber un policía para cuidar a cada ciudadano. Eso uno lo entiende. Entonces, toca, amigo. Toca, pues, defenderse como sea. La víctima decidió enfrentar a los ladrones y se abalanzó contra ellos, ¿ah?, provocando que perdiera el control de la motocicleta y cayera al suelo. La situación fue observada por varios habitantes del sector, quienes reaccionaron rápidamente y rodearon a los ladrones para impedir que escaparan, ¿ah?, antes de detenerlos y entregárselo a la policía. Le propinaron brutal golpiza. Eso le dijeron como violín prestado. Ahí sí gritaban, por favor, no más, no más, auxilio, auxilio. Ahí sí gritaban, ahí sí gritaban. Pero cuando tienen un cuchillo en la mano, para intimidar a las víctimas. Y ahí sí no, ahí sí no. Oye, eso la gente me llevó un video. Eso le daban puños en la cara, patadas. A uno de ellos le pegaron hasta una patada en el pecho, cayó como 2 metros por allá. Insisto, todo esto porque la gente está mamada. ¿Ah? La gente está aburrida de tanta rata, de tanto maldito que quiere, pues, vivir a costilla de los demás. ¿Mm? Esto se presentó en la ciudad de Ibagué. 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
2: 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Faltan 25 minutos para las 5.
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Saludos de Olímpica Estaneo en las plazas de mercado, la 14, la 21, la 28, sector El Jardín y sector El Salado. 438 en Olímpica Estaneo, 438.

0: 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Saludos para todos nuestros oyentes. En las fincas, orgullosamente campesinos. En las veredas, orgullosamente campesinos. En los corregimientos, orgullosamente campesinos. Y en los 47 municipios que integran el departamento del Tolima. Prepárense a la gente del municipio de Líbano, ubicado al norte del departamento del Tolima. Pasadas las 5 y 45, 5 y 50 más o menos, con el hidráulico futuro abogado de la Universidad Cooperativa, estaremos haciendo el homenaje a este bello municipio. Líbano, Líbano, ¿eh? Como decía un amigo mío, Líbano. Vea, saludos entonces también para nuestros oyentes en la Plaza de Mercado, ¿eh? En Ibagué. Plaza de Mercado la 14, Plaza de Mercado la 21, Plaza de Mercado la 28, sector El Jardín y sector El Salado. Al popular Pocholo, el mejor contador público de Ibagué, Carlitos Parra y su esposa, un abrazo. Me está escribiendo Carlitos Parra y me dice, Junior ya campeón. La diferencia es de 3 goles. Los dos son equipos grandes, con jugadores de mucha experiencia. Hay que esperar. Esperemos, Carlitos Parra. Mi amigo John Devia también me escribe y me dice, Junior campeón. La diferencia es muy larga. Sí, sí, 3 goles, una buena diferencia. Pero Nacional es un equipo grande, no solo en Colombia, sino en Sudamérica. Sí. Y tiene muy buenos jugadores. Muy bien, esperemos a ver. Vea, saludo ahí para el costeño, el hombre de la vereda acá. Ese sí estar berraco conmigo, porque él quiere que yo diga que Junior va a ser campeón. Tiene una buena diferencia. Y yo creo que va a ser campeón, pero las cosas no están tan fáciles. Ese Nacional va a salir con todo, y si le aguanta el estado físico atlético, ¡ave María! Y si llega a convertir un gol por ahí, en los primeros minutos. Hagan de cuenta el partido cuando Nacional disputó la final con Tolima y le ganaba por diferencia de goles. Que todo lo marcó el penal que votó o desperdició Cataño. No porque ha desperdiciado el penal, porque se hizo expulsar. Porque Tolima igualó la serie. Tolima igualó la serie en el primer tiempo. ¿Ya? Y ya en el segundo tiempo la abogada de penal. Y mire que la serie está igualada y terminando el partido con un hombre menos Tolima, Nacional consigue el descuento. De cabeza Carlan Rivera. Y fue campeón. O sea que cualquier cosa puede pasar. Ah, esperemos a ver, ya va a llegar el lunes. Tranquilo, ya va a llegar el lunes. ¡Noticias!
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0: Ah, antes de ir con la noticia, se me olvidó saludar, o no alcancé a saludar a nuestros oyentes en las plazas de mercado. La 28, sector El Jardín y sector El Salado. Ahora sí la noticia. Habrá cierres viales en la vía Ibagué Calarcá Quindío, hoy viernes. La restricción se debe al paso de la Vuelta a Colombia Femenina 2026 y afectará ambos sentidos de corredor vial. Más adelante les voy a hablar también de otro cierre vial que va a haber por un evento en horas de la tarde en Ibagué. Si usted tiene previsto movilizarse hoy viernes por uno de los principales corredores viales del país, deberá programar su desplazamiento con anticipación. La Secretaría de Tránsito y Transporte del Tolima anunció cierres totales en la vía que conecta a Girardot, Ibagué, Cajamarca, el Alto de la Línea y Calarcá, debido al paso de la Vuelta a Colombia Femenina 2026. La restricción comenzará a las 6 de la mañana y se aplicará en ambos sentidos de la carretera. 6 de la mañana de hoy viernes. Según informó el secretario de Tránsito y Transporte del Departamento del Tolima, Mario Alberto Tomás, la medida cobijará tanto el trayecto desde Girardot e Ibagué hacia Calarcá, como la ruta en sentido contrario desde el peaje de las Américas hacia Cajamarca e Ibagué. Las autoridades explicaron que el cierre busca garantizar la seguridad de las deportistas y del personal vinculado a la competencia. Por esta razón, recomendaron a conductores de vehículos particulares, transporte de pasajeros y carga, abstenerse de transitar por este corredor durante el desarrollo de la etapa. La Secretaría de Tránsito Departamental también pidió a los usuarios atender las indicaciones de la Policía Nacional y los agentes de tránsito que estarán desplegados a lo largo de la carretera. La habilitación del corredor se realizará de manera progresiva una vez finalice el paso de la caravana ciclística y el personal de apoyo de la competencia. reiteramos entonces, a partir de las 6 de la mañana de hoy. 6 de la mañana de hoy. Los cierres viales de la vía Ibagué, Calarcá, municipio del departamento del Quindío, tiene que ver por el desarrollo de una de las etapas de la Vuelta a Colombia Femenina 2026. Ojo que afectará ambos sentidos de este corredor vial. Ibagué, capital del departamento del Tolima, Calarcá, municipio del departamento de Cundinamarca. Estamos hablando de Ibagué, Cajamarca, el Alto de la Línea y Calarcá. Cierres total a partir de las 6 de la mañana. 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
3: Saludos al gremio de los talleres de mecánica, de pintura automotriz. Para todos ustedes, 4 de la mañana, 44. 4:44.

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1: ¡Olímpica! 4 de la mañana, 49 minutos. Faltan 11, 11, 11 para las 5.
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1: 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A través de Olímpica Estéreo, la emisora del primer lugar de sintonía. ¿Ya está por aquí el hidráulico? Significa que se va a descansar el Gavito Arrollado y tomará las riendas de Temprano en Más Bacano en Olímpica Estéreo, el hidráulico, futuro abogado. Y el Gavito Arrollado va a reunirse de nuevo con sus hijos, mis parceritos Gabriel Santiago y Ani Juliana. Y Gavito va a reunirse de nuevo con su esposa Maggi Valderrama. El hidráulico tomará las riendas. Hidráulico, no he tomado tinto, pero me está resbalando la lengua. ¿Ah? Para Jorgito Hernández y su esposa en el barrio La Cima 2. Es hidráulico. Vea, el hidráulico tomará las riendas de Temprano en Más Bacano. ¿Sí? Hasta las 6 de la mañana. En esta segunda hora tendremos con el hidráulico las notas de voz al aire. ¿Sí? Y nos puede enviar mensajes escritos si se trata de cumpleaños o clasificado. ¿De acuerdo? Tendremos ráfaga de oyentes. El hidráulico nos va a entregar resultados de chances y loterías jugadas ayer en Ibagué, en el Tolima y Colombia. Con el hidráulico tendremos el homenaje al municipio de Líbano, la tierra hidráulica, una señora que se llama Dora y su apellido es Sánchez. ¿Ah? Le dicen Dorita Sánchez. Una mujer muy bella, maravillosa. La tierra de ella, el Líbano, al norte del Tolima. Este hidráulico. La misma que hidráulico va a denunciar porque se le ha pagado 20 mil pesos. Este hidráulico se metió a estudiar derecho para poder demandar a la mamá porque se le ha pagado 20 mil pesos. No, manita, no vaya a cambiar. Porque si cambia, se daña. Vea, ya le voy a hablar entonces. Le voy a reiterar los cierres viales hoy, desde las 6 de la mañana, la vía Ibagué, Cajamarca, Alto de la Línea, Calarcá. También tendremos cierres viales en Ibagué, desde la carrera quinta con calle 42, toda la carrera quinta, hasta la calle 11, y se desvía a mano izquierda para terminar en el Parque Murillo Toro. Una movilización, ya les voy a hablar del tema. Y también tendremos durante el fin de semana cierres viales nocturnos y diurnos, por el desarrollo de una competencia atlética. Cierre viales a la lata este fin de semana en Ibagué. A ella súmele que están haciendo trabajos en calles, en vías, y eso pues también incomoda para el tema de la movilidad. ¡Noticias!
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1: El municipio del Guamo no realizará encierros ni corralejas durante sus festividades. El año pasado tomaron esa decisión y gran parte del pueblo se emberracó, se enojó. Esta vez ha sido enfático el alcalde. El municipio de El Guamo no realizará encierros ni corralejas durante sus festividades. La administración del municipio de El Guamo confirmó que no autorizará este tipo de actividades y acogerá las recomendaciones emitidas por las autoridades nacionales y departamentales. Les decía que las tradicionales corralejas y encierros no harán parte de la programación festiva del municipio del Guamo en el departamento del Tolima en el presente año. Así lo anunció el alcalde Álvaro Prada, quien aseguró que la decisión fue tomada tras un análisis jurídico y la revisión de la directriz emitida por diferentes entidades, entre ellas la Procuraduría General de la Nación. El mandatario del municipio del Guamo explicó que la determinación se adoptó luego de reuniones con su equipo de trabajo y asesores legales, en las que se evaluaron las implicaciones normativas relacionadas con este tipo de espectáculo. Prada, alcalde del municipio del Guamo, señaló que también fueron tenidas en cuenta las orientaciones entregadas por autoridades departamentales, entre ellas las expresadas recientemente por el secretario de Cultura y Turismo del Tolima. Otro que también recomienda es el Tribunal Administrativo del Tolima. También, según indicó, el propósito es

0: mandatario afirmó que la decisión busca brindar tranquilidad institucional y reducir posibles riesgos asociados a la realización de este tipo de eventos. Agregó el alcalde del municipio de Prado que encontrarse en la recta final de su periodo de gobierno considera necesario actuar con prudencia frente a actividades que han sido objeto de debate y regulación a nivel nacional. Con esta determinación, el municipio del Guamo se suma a otros municipios del departamento del Tolima que han comenzado a modificar la programación de sus festividades tradicionales ante las restricciones y cambios normativos relacionados con las corralejas y los encierros. Por ejemplo, en Ibagué, para que haya cabalgata, tienen que presentarle al Tribunal Administrativo del Tolima, todo lo concerniente a que no va a haber maltrato animal, a que no van a haber personas en alto estado de embriaguez montadas en los caballos, en fin, una cantidad de exigencias que hacen las autoridades. Es la única manera que permitirán que hayan cabalgatas en la ciudad de Ibagué. Claro que estamos hablando de corralejas. Uno que sí anunció que las van a realizar este año es el municipio de El Espinal, pese a que ya hay un fallo en contra del municipio, donde tiene que indemnizar a varias familias que fallecieron años atrás por un inconveniente que se presentó en la plaza de toros de esa municipalidad. Y este año la van a hacer. Seguramente tiene mucha plata para responderle a la ciudadanía en caso de problemas. Gabito, chao. ¡Ya llegó el hidráulico!
1: ¡Ay, va a empezar! ¡Ay, Dios mío!
0: ¡Ya llegó
1: aquí
0: el hidráulico!
1: ¡Aquí estoy! ¡Hace rato!

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1: No puedo creer que le pido un favor, solo un favor. Que cuide el arroz y me lo deja quemar. Usted sí es que es un bueno para nada, ¿no? Oiga, ¿usted a qué horas pretende llegar a la casa? ¿Ah? ¿Qué son esas horas? Ni siquiera ha llegado. Apúrele, ¿qué hubo, pues? Uy, no puedo creer que llegué a la casa y encontré esas medias tiradas en el piso y la toalla también. Mira a ver si es más organizada.

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0: estamos, familia, señoras y señores, es temprano y más bacano. Aquí estamos, damas y caballeros, niños y niñas y señoritas, por si acaso,
1: sí,
0: quemando
1: sí, hombre, sí, no, sí, sí.
0: ¿Vale,
1: no sea abusivo. Sí, sí, sí.
0: Pero ¿por qué abusivo, sí, no, joven? Sí, sea serio, acá es el querer, sí, no, Dios lo perdone, sea varón.

0: Bueno, hablando de la hípica, los pelados de hoy no saben de ese tema.
1: Bueno, de pronto uno que otro pues pueda mirar para el pasado y se acuerde. Oye, hay otros que sí, sinceramente no, mire.
0: 5 de la mañana, 7 minutos, 5, 7 minutos, hidráulico.
1: Aquí estamos, familia, señoras y señores, los que están conectados ahí en el TikTok, un abrazo. Los que están en Olímpica Estéreo y el Hidráulico Feliz ahí en el TikTok, un abrazo, bendiciones. Gracias por estar aquí, por acompañarnos. Bueno, mi negro, la dirección de Yamarcelo Jiménez Moncada, sí, Capuzano Vélez Mejía, Retamo Rollave Fernández.
0: Ay, para, hombre, pare, hermano.

0: llamara Jaime me dirían Chepe.
1: ¡Chepe!
0: Sí, no, yo me llamo Alberto Peña.
1: Arriba en la Martinica se encuentra don Fabio de Jesús Guevara y Guevara.
0: ¡Fabito!
1: El de Caquetá.
0: Está lista para irse a descansar unos días, Fabito.
1: El caqueteño de oro, minero.
0: Extraordinario ser humano.
1: Sí, señor.
0: Fabito, que Dios te guarde. Saludos, mi viejo.
1: Bueno, minero. Y con todo el cariño, con todo el gusto, con todo el amor, con toda la vitamina, con toda la sabrosura, con toda la energía. Todo el picante. Con todo el borullo.
0: El colibre, la indique. El chingeré, la sabrosura.
1: Opa.
0: Aquellos locutores de la época suya, ¿no?
1: Pues, sí, claro, de la suya, obvio, sí, no, qué berraquera. Bueno, yo soy Diego Vargas Sánchez, el hidráulico, el mamador de gallo, imperador de muela oficial de la radio Bacanía, Colombia, el infinito y tres cuadros.

0: la mañana, 8 minutos en Olímpica, 5-8 y Dóbrigo.
1: Bueno, hoy vengo feliz, vengo dichoso, vengo contento, mi negro.
0: Hidráulico nos informa o nos dice, hoy amaneció más contento que...
1: Hoy vengo más contento que fabricante de camisetas de la Selección Colombia por estos días.
0: Sí, sí, sí, sí.
1: Saludo para Blas, que está haciendo manito arriba. No

0: Ayer despidieron a la selección Colombia, dice el viejo Julián.
1: Sí, en Bogotá. Ya está en San Diego.
0: Estados
1: Unidos va a jugar pasado mañana domingo, 6 de la tarde frente a Jordania.
0: Eso. Bueno, minero. Hoy vengo más contento que perro en fábrica de concentrado.
1: ¿Es tuyo o te están aportando?
0: No, es de yo, pero ahí voy. Es de yo. Estoy aprendiendo.
1: Es de yo. Es de yo.
0: Bueno, mi negrito, la hora.
1: Es de yo. 5:09 a.m. 5:09.
0: Bueno, les vamos a comentar. Esta señal significa, transmite. Nos traduce que vamos a contarle cuánto falta para que arranque el Mundial de Fútbol.
1: Sí, señor.
0: Que ya nos está picando la cola, sí,
1: ya
0: señor.
1: Está la vuelta de China, amigo.
0: Que ya nos respira en la nuca el Mundial de Fútbol,
1: señor,
0: negrito.
1: Sí, señor.
0: Ya nos presiona a... ¿Cómo era que hacía? ¿A presión? ¡Ay! ¡A pressing! Sí, señor.
1: Marca individual.
0: Eso, marca presión. Sí, señor. Negrito, pues faltan 6:08:49 para que arranque el Mundial de Fútbol. Judy Capera, un saludito para la familia Capera desde Valladolid, España. Los
1: un abrazo.
0: Eso.
1: Allá jugó Jaron Lozano en
0: Valladolid.
1: También jugó el pibe.
0: Judy Capera, salúdela.
1: Un abrazo, Judy. Eso. Mamita linda, que Dios te guarde, te queremos mucho.
0: Eso, mi
1: Judy. Te saludamos desde Ibagué, tu tierra.
0: Señora. Saludos también a la Expendio de Carne San Luis y al Beto, dice por aquí, adivinen quién.
1: Un abrazo,
0: quién.
1: A mis vecinos.
0: Juan Camilo Lucas Castañeda.
1: Sí, don Juan Camilo, estudiante, si no estoy mal, de administración de empresa. O contaduría. Un abrazo para él,
0: bien.
1: Su papá, don Luis Lucas,
0: sí,
1: su mamá, la señora Castañeda, sí, me escapa el nombre, igual que sus otros hermanitos. Un abrazo. Ellos vienen ahí en el conjunto residencial.
0: Ah, bueno, minero.
1: Abrazo, Carnes, San Luis, Plaza de Mercado, la 21.
0: Bueno, minero, le cuento, le reitero.
1: Diana, se llama la mamá de él.
0: Saludos para Dianita. Oh, faltan 6:08:48 para que arranque el Mundial. 6:08:48 para que arranque el Mundial de Fútbol en Estados Unidos, México y Canadá.
1: ¡Epa!
0: ¡Eso, mi ¡Epa! Saludo también para Reyes, un saludo para Johan que está quedando dormido en el turno. Hola, no se duerma.
1: Johan.
0: ¡Johan!
1: ¡Ole! Te quedé dormido ahí cabeceando ahí.
0: Saludo.
1: Te va a oler la nuca todo el día.
0: Saludo también, Betico, para los amigos guardas de vigilancia ahí en el Ronda del Vergel.
1: Ah, un abrazo.
0: Sí, señor.
1: Un abrazo, muchachos.
0: Esto ya le traigo los nombres de todos.
1: Exactamente.
0: Yo...

0: para todos los guardas de seguridad ahí en el Vergel también. Por supuesto que en Florida, en los diferentes edificios, en las diferentes empresas, para todos, toditos, todos los guardas de seguridad. Gente cuidando gente, sí señor. Eso es el eslogan de una EPS, pero yo me lo robo.
1: Ahí.
0: Ay, ya, ahí, señor. Ahí. Pero mirenlo, la hora, la hora.
1: 5 de la mañana, 12 minutos, 5:12 en Olímpica.
0: Espera. Adivina qué estamos hoy, mi negrito.
1: A ver, hoy, viernes 5 del mes de junio.
0: 5, sí, señor.
1: ¿Qué celebramos hoy, viernes 5?
0: Pues le voy a decir primero, mi negrito, que hoy es 5 de junio del año 2026. Es el día 156 del año. Faltan 209 días para terminar el 2026. Esta es la semana número 23 de las 52 semanas que tiene el año, mi negrito. Señor, y hoy adivine, mi negro, hoy 5 de junio estamos celebrando el Día de los Sobrevivientes del VIH.
1: ¿Ah, hoy?
0: Muy pocos sobreviven,
1: sí,
0: a
1: sí,
0: eso, mi
1: sí,
0: negro.
1: Sí, señor.
0: Pero
1: sí, señor.
0: Ahí se celebra el día hoy. Sí, el Día de los Sobrevivientes del VIH, jóvenes. Hoy también es el Día del Globo Aerostático. ¿Ya ha visto usted que hay personas que por allá en Turquía se suben en globos a conocer el, bueno, el territorio, la zona? Los que suben en esos globos, que para ir la mano, que para la novia, que no sé qué. Pues hoy es el día del globo aerostático. Hoy es el día mundial, adivine de qué, mi negro.
1: A ver, mi Dios.
0: Del medio ambiente.
1: Ah, también.
0: Sí,
1: también.
0: Señor.
1: Por ende, por ejemplo, en las ciudades capitales,
0: sí, señor,
1: se realizan marchas,
0: sí,
1: en conmemoración a este día.
0: El día del medio
1: Ibagué,
0: ambiente.
1: En Ibagué.
0: Sí. Ah, bueno.
1: En Ibagué.
0: Hay que cuidar el ambiente, mi negro.
1: Aunque hay inconformidad.
0: ¿Hoy es la marcha carnaval?
1: Sí, señor. Aunque hay inconformidad porque por parte de algunos organizadores.
0: Sí, señor.
1: Porque otros le quieren meter política a la cosa. Ya, de todas maneras, la marcha se va a realizar a partir de las 2 de la tarde. Ya les voy a hablar del tema, pero le quieren meter política. Y mire las redes sociales cómo están. Ayer vino aquí una señora al mediodía, me comentó la situación, pero ya eso es un problema de ellos, los organizadores.
0: Sí, claro, mi negrito.
1: Sí, que les quieren meter política y, en fin.
0: Eso vamos, no aguanta porque... Pues,
1: sí, claro, porque debe, todo el mundo...
0: sí, debería mundo, ser una fiesta del colectivo, no solamente de un gremio.
1: Primero, respetar la persona a que usted está apoyando políticamente.
0: Hombre.
1: Usted no puede tratar mal a otra persona porque no comparte su gusto.
0: Sí, señor.
1: Sí, no, eso lo hacen los imbéciles.
0: Con permiso, usted, imbécil, me tomo
1: esto. Usted apoya al candidato que se le dé la gana. Ya, y no es mediocre porque no está de acuerdo con el
0: ya,
1: otro.
0: Señor.
1: Eso lo tiene que respetar. No, porque caiga una persona, pues viejo. No puede ser tan imbécil. Usted vote por el que se le dé la gana.
0: Sí.
1: Por el que usted quiera. No, y no se deje presionar.
0: Ya,
1: nada.
0: Señor, contrólese.
1: Sí, sí, sí, sí.
0: Pues sí, señor, ahí tiene entonces. Pues hoy es el día del medio ambiente, mi negrito. Saludo para todas las entidades que... buscan proteger el medio ambiente.
1: Aquí en Olímpica Estéreo los promocionamos a todos porque pagan.
0: Claro.
1: Porque pagan.
0: Sí, señor.
1: Aquí cuando hablamos de un candidato, es coche policía porque pagan.
0: Bueno, mire.
1: Aquí le regala policía política.
0: Noto bravo, ¿qué está pasando?
1: Porque
0: no noto
1: veces,
0: serio.
1: Porque hay gente que, además.
0: Ya, señor. Sencillo,
1: usted,
0: no le.
1: Quiere que usted piense como ellos.
0: Pero ellos están buscando esa reacción suya y usted les está dando gusto, para que vean. Entonces no les dé gusto.
1: 5 de la mañana, 15 minutos. 15 minutos.
0: Bueno. Mi negrito, a las 5 de la mañana, 15 minutos, 5:15, temprano, el más bacano. Señor, póngaseme serio un poquitico, joven. Bueno, vamos con esta mejor. A ver, hoy 5 de junio, mi negro. Vamos a decirle a papá Dios de la siguiente forma: amado Dios, gracias por este nuevo día, este día que tú nos regalas, nos obsequias, nos compartes. Te pedimos que guíes nuestros pasos, que nos llenes de amor y mucha sabiduría para enfrentar cada desafío con optimismo y sapiencia. Que tu luz ilumine nuestro camino y nos ayudes a ver las bendiciones en cada momento.
1: Amén, amén, amén,
0: amén. Bueno, mi negro, arrancamos la segunda hora con información en Temprano en Más Bacano. Y aquí está el mejor, el que sabe, sabe, papá. Aquí está el Sócrates de la información en Olímpica, en serio. Beto Peña, que nos entrega noticias. Al pico y placa, ¿no, minero?
1: Sí, sí, ya le voy a hablar de los cierres viales. Vamos a tener cierres viales hidráulicos. Girardot, Ibagué, Cajamarca,
0: sí, sí,
1: Caracas,
0: sí.
1: Quindío.
0: ¿Hoy?
1: Sí,
0: ay,
1: hoy.
0: Minero,
1: desde las 6 de la mañana. Girardot, Ibagué, Cajamarca, Calarcán, Indio.
0: Querido, o sea que está pecuecuda la vaina para por salir. Por
1: sí, señor.
0: Ay, carajo.
1: Y los dos carriles, cierre sí. total.
0: Ay, para ir para Armenia, o sea que...
1: nada, malanga.
0: Nos mordió la...
1: Por la mordió la vaca.
0: Eso.
1: Por el cierre, hoy se realiza sí, una señor. De las etapas de la Vuelta a Colombia Femenina.
0: Ah, la Vuelta a Colombia Femenina.
1: Sí, señor.
0: Ah, no, sabía que había Vuelta a Colombia Femenina.
1: Claro. Y vamos sí. a tener cierres viales en horas de la tarde en Ibagué. Por la realización de la marcha carnaval.
0: De la marcha carnaval. ¿A qué hora arranca, mi negro?
1: Ya, 2 de la tarde. Ah, pasadita bueno. a las 2, ¿no?
0: Sí, señor.
1: Porque van a reunirse tipo 2 en la 42 con ferrocarril.
0: Allí nomás.
1: Sí, tomarán la quinta.
0: Sí.
1: Subirán hasta la calle 11.
0: Sí.
1: Se desvían mano izquierda para terminar en el parque
0: municipal. Ojalá los muchachos tengan buen comportamiento, sí. mi negrito.
1: Ya, en fin, este evento será en la tarde hoy.
0: Sí,
1: ya le va a hablar de los cierres viales. Panita, vehículos particulares hoy viernes. En Ibagué, placas terminadas en 6 y 7. Recuerden que la rotación arranca el 1 de julio.
0: Sí, señor.
1: El 1 de julio arranca la rotación. Busetas de servicio urbano, placas terminadas en 3. Los taxis, placas terminadas en 4.
0: Ahí tienes, son las 5 de la mañana, 18:518. Juan Camilo Lucas Castañeda, de nuevo. A ver, ¿quién más está por acá? Buenos días para todos, un saludo.
1: Juan Camilo, parcerito de mi hijo Harrison.
0: Eso, qué bien,
1: Juan Camilo, un abrazo para él.
0: Eso. Buenos días para todos, un saludo.
1: De mi hijo Santiaguito, mi hijo Santiaguito.
0: De tu hijo Santiaguito, sí. ¿no, mi negrito? Esa vaina, qué bien, qué bien. ¿Qué dice por acá? Aquí en el TikTok están conectados. A ver, los que están conectados en el TikTok, el hidráulico feliz. Y por supuesto, yo escucho Olímpica Estéreo. Wilson desde New Jersey, siempre en sintonía, viejo Willy. Un abrazo, mano. A ver, rápidamente, saludamos por aquí, a ver. Buenos días para todos, un saludo para Johan de la Ola Naranja 0657 Los Cámbulos. Eso, Joy, saluda desde Bogotá, saludo Joycillo. Merlia Ponte, muy buenos días, Dieguito, Betico, Dios los bendiga por siempre, gracias por alegrarnos las mañanas. Esa vaina, John Freddy Huitrago, estoy que me cago. Jole, ¿qué es eso, John?
1: Dijo que está que se caga.
0: Ya, señor, no diga, usted sí le gusta repetir.
1: ¿Cómo dijo?
0: Ay, que estoy que me cago, ya.
1: ¿Y eso por qué?
0: Yo no sé.
1: ¿Qué comió?
0: Algo comió, yo no sé qué le habrá hecho daño, pronto ni curo.
1: ¿Sudado de pollo en la madrugada?
0: De pronto. Ni curo de silacho con leche condensada, no sé.
1: Pero el día estoy que me cago.
0: John Freddy. Viejo condenado.
1: 5 de la mañana, 19 minutos en Olímpica Estero y Ibagué 5:19.
0: Bueno, saludo para la gente en Prado, Tolima. Dice Wilson en desde New Jersey. Son las 5:19.
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0: Seguimos ese Olímpica Estéreo haciéndole buena compañía. Gracias, familia, por recibirnos en su radio. Aquí está el moreno que le pone el color a la noticia, Beto Peña.
1: A las 5 de la mañana, 20 minutos, 5:20. Saludos para la Morenaza y a Betico en Mundi.
0: Eso.
1: Municipio del departamento del Valle del Cauca. Mi viejo, ya. Ah, y a los ibaquereños, los tolimenses, en otras naciones del mundo. Que Dios los guarde, los bendiga. Saludos en Alicante, España. Mélida Olaya Medina, su esposo Guti, su hija Caterine, lo mismo que a Dania, a su esposo José, a su bebé. Abrazos de parte de Doña Esnea Medina, don Bernardo Olaya, desde el barrio Tolima Grande, Ibagué.
0: Sí, señor.
1: Para Paola Andrea Barón, ella está en Polonia. Saludos de parte de Dorita Herrera y su papá Richard Barón, ellos viven en el sector del Salado. Saludos, mi viejo. Cierres en la vía Ibagué, Calarcá Quindío. Hoy viernes, la restricción se debe al paso de una de las etapas de la Vuelta a Colombia Femenina 2026. Y oído, afectará ambos sentidos del corredor vial.
0: No me diga, mi negrito.
1: Ambos sentidos del corredor vial a partir de las 6 de la mañana. Si usted, oyente de Olímpica Estéreo, tiene previsto movilizarse por uno de los principales corredores viales del país, deberá programar su desplazamiento con anticipación. La Secretaría de Tránsito y Transporte del Tolima anunció cierres totales en la vía que conecta, oído, hidráulico, Girardot.
0: Señor.
1: Ibagué, Cajamarca, el Alto de la Línea y Calarcá, debido al paso de la Vuelta a Colombia Femenina 2026. 6 de la mañana arrancan los cierres, oído. La restricción comenzará entonces a partir de las 6 de la mañana y se aplicará en ambos sentidos de la carretera.
0: Ah, no me diga, negrito. Uy, pero un fin de semana y pleno puente festivo, negrito.
1: No, y más adelante le va a sacar la piedra a usted.
0: No.
1: Porque vamos a tener cierres viales en Ibagué. Ah. Mañana, en la noche, y el domingo en la madrugada y
0: no,
1: en la mañana.
0: No, negrito.
1: ¿Pero sabe por qué contesta eso? ¿Sabe por qué contesta eso? Porque no tenemos avenidas.
0: Sí, no tenemos avenidas.
1: Y aquí los candidatos a la alcaldía,
0: eso.
1: Cada 4 años lo enredan a uno,
0: sí.
1: Que le voy a arreglar el agua,
0: sí,
1: que vamos a tapar las calles, que, pero ninguno habla de una avenida.
0: Sí, nada.
1: Ninguno.
0: Nada. Ni siquiera de un andén.
1: No, seguro. Ninguno, exactamente. Ninguno. Entonces, por eso nos pasa lo que nos pasa.
0: Saludos para Amarillito, mi negro.
1: Abrazo, mi pana. El P530. Y la único, porque estos eventos son buenos.
0: Sí, señor.
1: Son eventos que generan
0: y ayuda más para la economía. También son llamativos.
1: Ayuda para la economía, y la
0: único. Total,
1: sí,
0: dinero.
1: Pero nosotros aquí no podemos darnos ese lujo todos los días.
0: No.
1: No podemos darnos ese lujo. Por ejemplo, vamos a tener cierre en la mañana, en la tarde. Mañana sábado en la noche, el domingo en la madrugada y en la mañana.
0: Sí, señor.
1: Porque no tenemos vías.
0: No podemos
1: tampoco todos los días coger a la gente y pam, pam, pam.
0: Sí.
1: La gente paga impuestos.
0: Se cansa.
1: Y tiene que camellar.
0: Sí, señor.
1: Ya. Y esta es una ciudad donde más del 60% de la gente vive del rebusque.
0: Del rebusque, mano.
1: Porque aquí no hay empresas.
0: Ajá.
1: ¿Sí me entiende? Entonces, todo eso hay que mirarlo. Esto para los futuros candidatos a alcaldía.
0: Sí, sí, señor.
1: Piensen, por favor.
0: Tomen nota.
1: Sí,
0: señor.
1: Sí, no sean tercos, hermano.
0: Sí.
1: Que ya por eso está pasando lo que está pasando, porque la gente ya se mamó de que les hago un río.
0: Sí.
1: Doctor, ¿para qué río la 37 y por ahí? ¿O por un puente? Les hago un puente.
0: Les hago 37. Un puente. Sí.
1: Doctor, ¿pero para qué puente y no pasa el río? Les hago el río.
0: Les hago el río, les pongo los pescados. No.
1: La gente mamó eso.
0: No, ya no. Ya no comemos directo.
1: ¡Policía!
0: ¿Qué fue?
1: ¿Bajo él?
0: No, papito.
1: Pues llamemos a la policía para que
0: no. No, pero ¿para qué la va a llamar?
1: No, señor? ¿Para qué?
0: ¿Para qué?
1: Sí, volvieron los homicidios en el Espinal.
0: Ya me sacó la piedra.
1: En el Espinal. No han podido en el Espinal.
0: Y en plena fiesta, y tan buenas que son las fiestas en el Espinal, mi negro.
1: No han podido en el Espinal.
0: Yo me voy, yo lo dejo
1: No, tranquilo, venga, hidráulico. Escuchemos al capitán Johan Steven Montoya. Él es el comandante de estación de policía del Espinal. Porque ayer asesinaron a uno.
0: Ay, no, mi negro, Dios mío. ¿Qué dice?
2: La Policía Nacional en el departamento del Tolima se permite informar que el día 4 de junio del presente año, siendo aproximadamente las 10:30 de la noche, en la vía pública de la calle 11 con carrera 10, fueron asesinadas con arma de fuego dos personas de sexo masculino. Una de ellas de 25 años de edad falleció debido a la gravedad de las heridas. La segunda persona de 28 años resultó lesionada por un roce proyectil de arma de fuego y actualmente recibe atención médica en el hospital del municipio. Los actos urgentes fueron realizados por personal del Cuerpo Técnico de Investigación, CTI. A esta hora, los hechos son materia de investigación por parte de un equipo especial de Policía Judicial con el fin de esclarecer las circunstancias del caso e identificar y capturar a los responsables. Invitamos a la comunidad a suministrar información bajo absoluta reserva a través de la línea 123 o de la patrulla de policía más cercana, Policía Nacional, Dios y Patria.
0: Ahí tiene Dios y Patria, mi negro. Ay, ah, bueno. No, no, no, lindo.
1: Me va a tocar militarizar al Espinal.
0: Pues yo creo, al paso que va.
1: Al paso que va.
0: Ay, negrito.
1: Ay, allá estaba el comandante de la policía despachando desde allá.
0: Sí,
1: la gobernadora del Tolima. Sí. Vino el ministro de la Defensa, el señor Sánchez.
0: Sánchez.
1: Ah, no han podido, no han podido. Que dejaron coger mucha fuerza la delincuencia.
0: Sí, señor.
1: Y entonces es muy difícil frenarlo ahorita.
0: No.
1: ¿Ya?
0: Toma, cuando le ponen cachos a uno, uno perdona.
1: La ¿a usted le han puesto cachos?
0: Pues Betico, ahorita hablamos. Ahorita
1: no, pero le han puesto
0: nos cachos. Tomamos algo y estamos de fin de semana, no, y le cuento mis penas, no, Betico, man, de verdad, no, de viera. Le pone una vez cacho, la otra vez cacho, usted perdona, la tercera vez
1: ya,
0: vuelve
1: ya,
0: a perdonar.
1: Ya,
0: eso
1: ya,
0: se vuelve ya, vicio, ya, man. Ya.
1: 5 de la mañana, 25.
0: 5:25. Tenemos que hablar, Betico.
1: No, no, no, no, no.

0: abrazo, mi negro.
1: No, venga, no.
0: Saludos para el amigo del carro blanco.
1: Me va a muerte risa.
0: Sí, señor. No, es que yo le contara, de venga, verdad. Me digo, yo pongo para la media, pero usted venga, me escucha. Escúcheme.
1: Venga, ahí está la otra. Ahí está la otra jodiendo. Saludos ahí para.
0: Ay, no le pare bola. Estamos trabajando. Brava porque uno trabaja. Brava porque uno llega temprano. Brava porque uno llega tarde.
1: No, pero usted le puso caché en la parte de día.
0: Ay, ahorita hablamos, Betico, ¿verdad? Yo gasto la media. No son pro... Mano, los cachos...
1: ¡Ráfaga! ¡Ráfaga! ¡Ráfaga!
0: Los cachos no son malos. Lo malo es que le cuelguen los calzones a uno ahí en los cachos, de verdad.
1: Lo malo es que uno se dé cuenta, no se deje pillar.
0: Ay, eso sí le gusta al viejo. Pero escúcheme, marra, después de las 10 hablamos, menes. ¿Qué
1: hora es? Marita, no vaya a cambiar. Como dice Marino Millán en Cali, no vaya a cambiar porque ahí cambia de daña.
2: Cerveza Olímpica, buenos días. Les cuento, fue 9 por Ambalá.
1: Gracias, amigo.
2: En sintonía, Rafael, que se nos... Buen día.
3: Muy buenos días, Olímpica Estrella, Dios me lo bendiga en este día y siempre, para pedir un gran favor. A ver si me pueden enviar la tabla de pico y cédula para cobrar el adulto mayor. Tan amable, Dios me lo bendiga, feliz día para todos, todos.
0: Para
3: todos.
0: Cobrar adulto mayor.
1: 9-0, 9-0, corrancan hoy.
0: Ah, bueno.
1: Hoy de 8 de la mañana a 5 de la tarde.
0: Ah, bueno.
1: Ya,
0: bueno.
1: Ya lo voy a enviar ahí al grupo para si ustedes
0: se lo compartan
1: a los oyentes que... para que lo tengan ahí.
0: Bueno.
1: Hoy pueden cobrar 9 y 0.
0: Sí, señor.
1: 9 y 0. ¿No? Gracias a Rosita Rodríguez
0: Alí. ¡Rosita, un abrazo!
1: En el barrio.
0: ¡Ay, la vieja Rosa, tanto!
1: En el barrio que. Gaitán, es que Gaitán, ya vino.
0: Sí,
1: un abrazo, Rosita, te queremos mucho, Rosita Rodríguez.
0: Bueno, minero, buenos días, hidráulico, dice Loquillo. Beto Peña, Dios los bendiga desde la vereda Cádiz. Un abrazo, Loquillo, felicidades, mi hermano. Gracias por estar con nosotros madrugando.
1: Ahí dejé el pique placa en Piquiseula.
0: Ah, bueno, Piquiseula.
1: Piquiseula, para el cobro adulto mayor. Hoy les pagan. A los que la cédula termine 9 y 0, mañana cédula terminada en números pares y el domingo números impares.
2: Buenos días, señor Olímpica. Deberíamos colocar autores más habitual por el ejército, porque es imposible poder pasar a cualquier hora la quinta. Es importante ahí y ese puente de ejército que tenemos por chino y no pueden pasar por la inseguridad.
0: No le entendimos.
4: Señor Retapeña, hidráulico, muy buenos días. Dios lo bendiga. Bueno, 2 horas. Que llevo acá en el mismo puesto en la vía a Cajamarca.
0: ¿Qué pasó?
4: Estoy aquí donde termina la antigua de Coello y empalma con el viaducto.
0: Oiga.
1: Pero no ha cerrado.
4: Eso está colapsado subiendo. Totalmente por un vehículo varado en el viaducto El Tigre.
0: El Tigre, minero.
4: No sé la policía.
1: De tránsito.
4: ¿Cómo irá a ser?
0: La vial.
4: Si irán a prestar el apoyo de la grúa o alguna cosa para proteger este vehículo. Porque, bueno, uno es consciente de esa prueba ciclística, pero yo creo que esto tienen que limpiar la vía o no sé cómo irán a hacer porque es...
5: Buenos días, Beto Peña, para saber hoy qué número de cédula para reclamarla el adulto mayor, gracias.
1: 9-0, mi amor. 9-0, ya mi compañero hidráulico de los
0: sí,
1: vendía. Ya le di la orden y ya lo vendía.
0: Ya le di la orden.
6: Un saludo ahí, Betico hidráulico, a todo el equipo de trabajo de
0: Sabel
6: del Sur, Villarricaute, trabajando de temprano, Dios lo bendiga.
7: Muy buenos días, señores de Olímpica, Dios lo bendiga. Era para preguntar si hay vías alternas para ir a Girardot. ¿Se puede ir por la variante o por qué lado se puede ir para transportarse?
1: Sí.
7: Por favor, muchas gracias.
1: Sí, a Girardot sí.
0: Ah, bueno,
1: la vía alterna no van a ver, es para Armenia.
0: Para Armenia, ¿no?
1: Sí,
0: ¿por dónde le tocará meterse por la montaña?
1: Vea, porque... a nuestro oyente les aclaro. Es que muchas veces me piden a mí
0: que
1: cédula, todo eso. Eso lo envía, por ejemplo, a las 6 el director. Y a esta hora hidráulico. No dicen berraca a veces conmigo.
0: No, pero
1: porque es que llegan muchos mensajes
0: sí.
1: Y no podemos responderlo. Usted tiene una señora, se enojó.
0: Ajá.
1: Me dijo que hasta me fuera de Ibagué.
0: ¿Verdad?
1: Se emberracó. Primero yo no contesto los mensajes.
0: Sí, no.
1: Y no me
0: no ha contesto. Querido, pero no. Sí.
1: No los contesto. Y segundo, o sea, lo que ayudamos es a que si tiene una queja con el Ibal, inmediatamente el contacto con el Ibal.
0: Esa
1: con,
0: vaina.
1: Con Infibagué. En fin, pero yo no contesto. De mis compañeros, usted necesita el pico y cédula para cobro de adulto mayor. El hidráulico les hace el favor y se lo envía.
0: Sí, con todo gusto.
1: Con
0: también.
1: Todo gusto.
0: Señor,
1: pero, yo le ordeno, pero.
0: Yo ordeno, no ordena la cama en la casa, va.
1: Porque se emberracan conmigo, hermano.
0: Pues el destoca que se emberracan con su mesé también, porque ustedes tienen que poner la cara aquí. Buenos días, familia olímpica. Edwin Gutiérrez reportando sintonía siempre con la mejor olímpica.
1: Un abrazo, Edwin.
0: Negrito, saludos de Octavio Leal desde Nueva York.
1: Un abrazo, Octavio. Como, yo tengo un primo, pero mi primo es Insei. Otavio, llamo
0: Otavio.
1: Otavio. Otavio. Así como hablamos nosotros los morochos en el Cali y en el Cauca. Otavio. Él se llama Octavio Univaquereño en Nueva York, la capital del mundo.
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0: 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Informa a esta hora a las 5:32 Beto Peña, el mejor, el que le pone.
1: ¡Pinina!
0: Color.
1: ¡Pinina!
0: ¿A quién está llamando?
1: A un delincuente.
0: Ah, yo pensé que la perrita.
1: Conocido
0: la
1: con el alias Pinina.
0: ¿Pinina?
1: Sí, así se llamaba una perrita de una tía mía.
0: Sí, sí, sí. Mamá tuvo como tres pininas. No, la vieja ha tenido más perros que un perro.
1: La vieja es Dorita Sánchez.
0: Escucha, sí.
1: No le digas así. Ya te pagó.
0: Nada, no, Dorita, no hablemos de eso.
1: Ya que... me dijo, le va a pasar que te iba a pagar.
0: ¿Pero qué me va a pagar si esa señora no me ha querido dar
1: Dorita,
0: nada?
1: Págale, man,
0: todo es para Juliana, para Juliana.
1: Un abrazo para Juliana. Juliana no le ríe ni viendo el chavo, pero sigue ríe viendo el Beto Peña. Un abrazo, Juliana. Te queremos mucho. Te quiero mucho, mamita linda.
0: Bueno, bueno.
1: La mujer es berraca, echada para adelante de admirar. Y
0: apuñar. Señor, toda la vida.
1: Aunque aquí hay que cambiar el genio. Bueno, señores.
0: ¡Apúrele, señor!
1: Vea, Pinina le robó un celular a un ciudadano.
0: Ah, no joda, mi negro.
1: Y le robó el celular luego de intimidarlo con un cuchillo.
0: Sí, señor.
1: La policía los capturó. Por fortuna, le tocó un muy buen juez.
0: Vea, pues, hola.
1: Por eso le digo, estudia para ser un buen juez.
0: Señor.
1: En Ibagué.
0: Oca, claro.
1: Sí, como la canción de Diomedes Díaz.
0: ¿Qué dice?
1: Si va a ser zapatero, tiene que ser el mejor.
0: El mejor, sí, señor. Gracias,
1: no,
0: compañero.
1: No ser uno profesional por tener un título.
0: No.
1: O trabajar porque cumplir el turno.
0: ¿Por cumplir un turno?
1: No, no.
0: Y yo, sí,
1: una
0: señor.
1: Cosa es, cumplir el turno te cuesta trabajar.
0: Y por deslechar la empresa para uno vivir como...
1: Ah, sí, claro. Y la empresa le paga a uno para que...
0: Sí, para que uno obedezca, produzca.
1: Rinda.
0: Rinda, exactamente. Y se exija, sí.
1: Exactamente.
0: Ahí están ganando los dos, pero usted siempre desleche para usted. Hoy la empresa también requiere que usted le entregue lo
1: saludo,
0: máximo.
1: Saludo para los sindicatos.
0: Sí,
1: bueno,
0: señor.
1: Entonces, mi hijo querido, y hablo de los sindicatos porque conocí a la perfección una de las mejores empresas que ha tenido este país, los Ferrocarriles Oeste.
0: Sí, señor.
1: Los Ferrocarriles. Mi padre trabajó muchos años y la acabaron los sindicatos.
0: Oye, y en Mariquita hay varios pensionados de Ferrocarriles, sí. Mi negro.
1: Ya, listo. Sí. Mi viejo.
0: Señor.
1: Luis Carlos Flores Quintero.
0: ¿Qué pasó con él?
1: El comandante del Distrito 1 de la policía. Él nos habla de la captura de Pinina por rata.
0: Ahí.
1: Y un juez de control de garantía lo envió para la cárcel de Picadero.
0: A ver qué nos dice, qué nos dice. Mayor Luis Carlos Flores Quintero. Pinina, ¿qué pasó con él? Buenos días, cuéntenos. A ver, hable.
11: A las personas y los territorios logramos la captura en flagrancia de un hombre de 43 años, conocido como el alias de Pinina, por el delito de hurto calificado. Los hechos se registraron en el barrio La Mansión, donde atendimos el llamado de un ciudadano de 47 años que manifestó haber sido víctima de hurto de su celular mediante la intimidación con arma cortopunzante. De inmediato, nuestros uniformados desplegaron labores de búsqueda con base a las características suministradas por la víctima, logrando ubicar e interceptar al presunto responsable. Durante el procedimiento, le fue hallado en su poder el celular hurtado, permitiendo no solo materializar su captura, sino también recuperar el elemento y devolverlo a su propietario.
0: Bueno, ahí tiene entonces, mi negrito. ¿Ah? Sí, señor, son las 5 de la mañana, 5:35. Ya dije las 5:35.
1: Faltan 25 minutos para los...
0: Y ahora son en el barrio Chicoral, mi negro.
1: Chicoral es un corregimiento del Espinal.
0: Ahora es un barrio,
1: papito. La tierra de Airo, está estos días de Airo Moreno.
0: Sí.
1: Está de vacaciones.
0: Vacation.
1: Chicoral.
0: Está grabando, ¿cómo se llama? Contenido para redes, con sí. Influencer y todo.
1: Bien, Airo, bien.
0: Bien.
1: Orgullo del Tolima, de Airo Moreno.
0: Claro.
1: Hay que darle crédito a la gente sí. Que representa bien a su región.
0: Total, joder.
1: Cuando usted le habla de Airo Moreno, están hablando del Tolima.
0: ¡El Tolima, claro!
1: Cuando le hablan de Santiago Cruz, pero hablando del Tolima.
0: Cuando venía con el Once Caldas y salía el boom de tolimense,
1: lo cantaba.
0: Ole,
1: los compañeritos estaban aterrados. Lo miraban. Ya, otra cosa es que no sea hincha del Tolima, porque nunca jugó aquí.
0: Sí, señor.
1: Sí, pero una cosa es el deporte de Tolima, otra cosa es su departamento.
0: Sí, señor.
1: ¿Sí o no?
0: Don Pedro Pechuga, me tengo que ir.
1: ¿Por qué me dice la
0: pero Pechuga? Porque a usted le gusta que lo llamen así, ¿qué horas son?
1: Faltan 25 para las 6, 25 para las 6.
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0: Aquí estamos, familia. Invitamos a don Camilo Chadí para que nos obsequie, nos comparta esa reflexión para seguir de la mano del Todopoderoso, del Creador. ¿Qué nos dice Camilo Chadí? Son las 5:36. Camilo, ¿qué estás haciendo?
12: Buenos días, Beto, para usted y para todos los oyentes. Un abrazo gigante. Como siempre lo digo, quiero compartir con ustedes una palabra de parte de Dios. Para toda la gente que lo ve a través de las redes sociales también. Siempre decimos de parte de Dios porque se encuentra en la Biblia. De allí no nos saldremos. En esta oportunidad del libro de Mateo, capítulo 6, el Evangelio de Mateo. Capítulo 6, versículo 25, dice la Biblia. Por tanto os digo, no os afanéis por vuestra vida. Es Jesús hablando en primera persona. ¿Qué habéis de comer o qué habéis de beber? Ni por vuestro cuerpo, ¿qué habéis de vestir? ¿No es la vida más que el alimento y el cuerpo más que el vestido? Versículo 27. Mirad las aves del cielo que no siembran, ni ciegan, ni recogen en graneros, y vuestro Padre Celestial las alimenta. ¿No valéis vosotros mucho más que ellas? Oremos. Padre, te damos gracias por tu palabra. Te pedimos que nos orientes, que esta palabra caiga como una semilla en nuestro corazón y a su tiempo dé su fruto. Amén. Muy bien. El Señor Jesús, en medio de una reunión con muchas personas, habla con ellos. Y les dice, bueno, los he escuchado, entiendo de su preocupación diaria, pero te digo algo, no os afanes por lo material, ni qué comer, ni qué vestir, ni dónde dormir. Y él da varios ejemplos. El primero es sobre el alimento. Y dice, mira las aves del cielo, no siembran, no ciegan, o sea, no cosechan, ni recogen en graneros, y vuestro Padre Celestial las alimenta. ¿No vales vosotros mucho más que ellas? En el versículo 27 dice, ¿y quién de vosotros podrá, por mucho que se afane, añadir a su estatura un codo? Versículo 28. ¿Y por el vestido, por qué os afanáis? Considerad los lirios del campo, cómo crecen, no trabajan ni hilan. Pero os digo que ni aun Salomón con toda su gloria se vistió así como uno de ellos. El versículo 33 dice, mas buscad primeramente el reino de Dios y su justicia.
13: No soy rica.
12: Y todas estas cosas os serán añadidas. Te digo algo. La palabra dice, toda petición que llegue en oración, en acción de gracias, todo ruego que tengas, que llegue en acción de gracias delante de Dios. Dios conoce muy bien cuáles son tus necesidades. Él sabe por lo que estás pasando. Dios sabe qué tienes en este momento, angustia en tu corazón. Él sabe qué anhelas cumplir. Pero lo que te dice hoy es, tranquilo, yo estoy para cubrir esas necesidades. Tu obligación ahora, o lo primordial, es buscar el reino de Dios. El reino de Dios es un gobierno. El reino de Dios no es un palacio celestial. El reino de Dios es cómo se vive bajo el gobierno que Dios tiene para ti y para mí. Él nos ama demasiado y quiere lo mejor para tu vida. Él quiere que comiences a avanzar y salir de un lugar de frustración, de tristeza, de amargura, de enfermedad, de soledad. Él quiere sacarte de allí. Pero tu parte o tu tarea, ¿cuál es? Creer. Creer que vives bajo lo que el Señor Jesús dijo, abriendo la puerta de tu corazón y permitiéndolo que Él entre a tu vida y gobierne tu vida. Dice la Biblia, he aquí estoy a la puerta y llamo. Si alguno oye mi voz, yo entraré, cenaré con él y él conmigo. Permítete vivir una experiencia con el Señor. Permítete tener la confianza de caminar con Él todos los días. Él no te va a soltar, Él no te va a dejar. Él conoce tus necesidades. Sabe si el alimento escasea en casa. Sabe si te preocupas por lo que has de vestir o dónde poner la cabeza esta noche. Él es un padre que te ama y te va a guardar. ¿Qué clase de padre que ama si su hijo le pide pan, le dará una piedra? Dice la Biblia. Hoy Él te dice, te ha escuchado. Él escucha tus oraciones, Él escucha tus clamores. Solo te pide una cosa, busca el gobierno del Señor. Vive bajo lo que el Señor quiere para tu vida. Y todas estas cosas os serán añadidas. Oremos. Padre, te damos gracias por tu palabra, Dios. Hoy te oramos y clamamos a ti en el nombre de Jesús, pidiéndote, Señor, que nos escuches una vez más. Gracias por conocer nuestras necesidades. Gracias por ayudarnos a avanzar. Gracias por sacarnos de la angustia, de la tristeza y del dolor. Hoy te pido, Señor, que cada persona que está escuchando a través de Olímpica Estéreo y cada persona que nos ve a través de las redes sociales pueda tener tranquilidad en su corazón. Tú eres el Dios que ha dejado el Espíritu Santo para traernos confort. Tu palabra en Mateo dice: bienaventurados aquellos que lloran, porque el Señor consolará sus lágrimas. Hoy serás tú, Señor, quien guarde, quien proteja y sobre todo quien brinde el amor y la plenitud. Te damos gracias en el nombre de Jesús. Amén y

0: ¿cómo le pareció la oración, la reflexión, hombre, de don Camilo?
1: Sí, hombre.
0: ¿Sirve o no sirve?
1: Sí, sí.
0: Ajá, para ¿nutre o no nutre?
1: Si a alguien le interesa, la... Sí. Y nos escribió al WhatsApp y se la enviamos. Se la compartimos. Sí, el hidráulico se la comparte, yo le ordeno acá. Ya. Faltan 18 minutos, 18 para las 6.
0: ¡Compadre, me alegra saludarlo!
1: ¡Hola, Calentano!
0: ¿Qué más de la familia?
1: Bien, Calentano, bien.
0: Sí, gracias a Dios.
1: Este fin de semana lo voy a mirar.
0: Lo va a ver, ¿no?
1: Sí, va a visitar a mi morocho.
0: Nos están saludando desde México, Beto.
1: México, ahí Calentano, ¿quién está en México?
0: Caballero Negro. Dice, me gusta saludarlo, amigo, con mucho respeto desde Monterrey, mejor que Nuevo León.
1: Un abrazo.
0: Saludos para los mexicanos.
1: Sí, sí. Vea, este dato
0: los del campeonato. Hermanos de México.
1: Este dato de campeonato del mundo,
0: señor,
1: Calentano.
0: Señor.
1: Hay 37 selecciones concentradas en Estados Unidos.
0: Sí, señor.
1: 37 de las 48.
0: Sí.
1: 8 en México.
0: 8 en México nomás.
1: Sí. Para 45.
0: Para 45.
1: Y solo 3 en Canadá.
0: 3 en Canadá.
1: Pero 37 en México.
0: Negrito, será de pronto por la cercanía donde les toca debutar, pienso yo, ¿no?
1: Y que la mayoría de partidos van a ser en Estados Unidos.
0: Sí, señor.
1: Sí. Bueno, ahí Calentano, ¿cómo le ha ido?
0: ¡Compare! ¿Usted ha ido a Saldaña?
1: He pasado
0: Saldaña,
1: por este bello
0: hermoso
1: municipio al sur del Tolima.
0: Enclavado en el departamento del Tolima.
1: Sí, enclavado.
0: De viejas lindas, acuerpadas.
1: Sí, sí.
0: Claro, Saldaña, lo que hay son piernonas.
1: Oiga.
0: Sí, señor.
1: Ya, y la única me ha contado que hay como dos chicas de Saldaña que estudian en la Universidad Cooperativa.
0: Sí, señor. Dos chicas, no le digo el nombre porque la muchachita de pronto me la regaña.
1: Sí, claro.
0: Señora.
1: Ya nos pasó y el marrano lo capa en una sola vez.
0: Sí, señor, ojo con eso, el marrano.
1: Esa frase solamente la dicho mi abuelita en Amundi.
0: La vieja tiene muchas frases.
1: ¿Vale? Estaba Calentano.
0: Aterrado con un quintiliano.
1: ¿Qué pasó con él?
0: Mujeriego, se nos volvió.
1: ¿En cuántos años tiene?
0: El viejo se volvió mujeriego. Está pollo, tiene 98. 98 está muchacho.
1: Ya no podía.
0: Sí, virilidad, pero tiene berraquera.
1: Sí, tiene con qué. Aparte de la pensión.
0: Hombre.
1: Porque uno ya en esa edad lo primero que le preguntan es por la pensión.
0: Señor, oh, claro. Tengo un recibo para pagar, tengo una, una cadena en la prendería.
1: Niño enfermo.
0: Señor, me he pagado los recibos.
1: Sí. ¿A usted le pasa eso?
0: Compadre, y entonces vamos. El viejo se volvió mujeriego.
1: Ya, Quintiliano
0: se volvió tan mujeriego, que juega ajedrez solamente para poderse comer la reina. ¡Qué hora son, mi negro!
1: Faltan 16 para las 6.
0: 16 para las 6.
1: Que le pida ayuda al ¿qué?
0: ¡Chao!
1: Dígame, ayúdame, el pequeñito.
0: ¡Al Viagra!

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1: Bueno, mi negro, ¿qué hora son? Hágame la caridad.
2: Restan 12 minutos, 12, 12 para las 6. Amita.
1: Qué buen joven.
2: 6 de la tarde hoy.
1: Con poder de síntesis. Nos
2: Colombia,
1: espera la gallada.
2: Uruguay.
1: ¿Hoy? ¿Colombia qué?
2: Uruguay. Clasificación mundialista femenina.
1: Ah, bueno, bueno, bueno.
2: Con
1: bueno.
2: Linda Caicedo.
1: Ah, bueno, a la cabeza, ¿no?
2: A la cabeza.
1: Sí, señor.
2: Panita, este partido va a ser a las 6 de la tarde en el Estadio Olímpico Pascual Guerrero de Cali.
1: ¿De Cali?
2: El empate le sirve a Colombia para clasificarse al Mundial.
1: Bueno, bueno.
2: Quedan dos fechas.
1: El Mundial es en Brasil, ¿no?
2: El próximo año.
1: El año entrante.
2: Sí. Colombia le queda hoy con Uruguay.
1: Sí.
2: Y la próxima semana con Paraguay. Ganando hoy, listo.
1: Vamos, clasificamos aquí.
2: Exactamente. Eso. Y ya están en San Diego, California, Estados Unidos, la masculina, para jugar pasado mañana domingo, 6 de la tarde,
1: sí,
2: frente a Jordania.
1: Uzbekia. Ah, Jordania. Jordania. Ah, ya,
2: Jordania. Perdón. Usted también es hincha de ese equipo. Usted
1: ay,
2: y Juliana.
1: Jordania, ni qué
2: usted y Juliana son hinchas de ese equipo. Tienen la bandera de esa selección.
1: Ay, que no, hola.
2: Ya, usted y Juliana Sánchez.
1: Señor,
2: y,
1: no.
2: Y
1: Colombia, solo Colombia. La camiseta amarilla de mi selección Colombia.
2: Y este partido va a ser a las 6 de la tarde del domingo.
1: Sí.
2: Recuerde que el Mundial arranca el próximo jueves.
1: Sí, el jueves, ¿no?
2: 2 de la tarde. México, Sudáfrica.
1: Pues está bueno eso,
2: Colombia,
1: mano.
2: Colombia debutará el 17.
1: Sí, señor.
2: No me gusta el horario.
1: ¿Por qué?
2: 9 de la noche.
1: Colombia a las 9 de la noche.
2: Frente a Uzbekistán.
1: ¿Y qué día es, minero? ¿Un jueves, un viernes?
2: Estamos hablando del 17 de julio.
1: Eche cabeza.
2: De junio. Cae un miércoles.
1: Un miércoles.
2: Ah, 17 de junio.
1: No, para el otro día.
2: Y vuelve a jugar el 23, martes, también a las 9 de la noche,
1: no,
2: en Guadalajara.
1: Qué horario tan chimbo.
2: Con República. Tan chimbo.
1: No, de verdad, manito.
2: Con República Democrática del Congo.
1: Chao, me fui.
2: Y ya irá Aurico el 28, sí, día domingo, sí, si va a jugar a las 6:30, imagínate. ¿Ah? Este iba a 6:30 en Miami, frente a Portugal.
1: Portugal. ¿A qué hora? 6:30, ¿no?
2: 6:30. Bueno, pero ese horario es domingo.
1: Es domingo.
2: Y el día siguiente festivo.
1: Ah, no.
2: Ya le va a hablar de un nuevo festivo que vamos a tener en Colombia.
1: ¿Verdad, mi negrito?
2: La Virgen de Chiquinquirá.
1: Vea qué bien.
2: Arranca todos los años, arranca el 9.
1: Porque es la patrona de Colombia, mi negro.
2: Como es 9, cae.
1: Sí, señor.
2: Bueno, va a celebrar el 13. O sea que vamos a tener. Julio, el 13, ahí va a haber lío. Pues como no aparece marcado en el almanaque, ustedes no van a querer respetarlo. Y a partir del 9 de julio se celebra el Día de la Virgen de Chiquinquirá. Y como cae jueves, la celebración pasa para el lunes 13.
1: Vea.
2: ¿Listo?
1: No sabía que la Virgen de Chiquinquirá hacía deporte. Pero papito, no venga, no se me vaya. Es una. ¡Ay!
2: Por el área del partido de Colombia, y no hablo más, Luce solo.
1: Ay, José Alí Oviedo, mi gran amigo Simpson, escríbame por favor aquí a la WhatsApp de la emisora. No puedo abrir mi WhatsApp, mi negro, hágame el favor. Sí, creo que nos está enviando datos de lo que está sucediendo ahí.
2: El alto de la línea.
1: Sí, sí.
2: A ver
1: si.
2: Se cae el cierre y necesitan solucionar rapidito eso, porque hoy pasa la vuelta a Colombia femenina por esa zona. Estamos hablando del alto de la línea.
3: Que mi niño los acompañe siempre en este tema. Para pedirle un gran favor, a ver si me pueden saludar en Miami, Florida, de Estados Unidos, a mi hija Jenny, mi hermano Jorge y a mi nietecito Martincito. Que mi Dios los bendiga y me los cuide mucho para allá. Espero que algún día muy pronto nos veré, nos volvamos a ver. Hija, lo extraño mucho. Dios los bendiga.
1: Ay, pobrecita, se le estaba quebrando la voz, negrito.
2: Sí, sí.
1: Saluda también a su nietecito Martincito. Ay, ahí en la foto de perfil tiene a Martincito, qué niño tan bonito, mano.
2: Ya que está usted en sesión de cumpleaños,
1: ¿Qué pasó, papito?
2: Nos escribe don Mario Edubino.
1: Sí.
2: Para saludar al hijo Michael Adrián Guzmán Ruiz. Michael Adrián Guzmán Ruiz está de cumpleaños, hoy 5 de junio. Saludos de parte de su papá Mario Edubino, de su señora madre y sus 5 hermanos. ¿Ah? Al igual que sus abuelos, sus tíos, tías, primos y toda la familia. Michael Adrián Guzmán Ruiz, feliz cumpleaños, tu papá. Mario Edubino te quiere mucho.
1: Saludo para Luis Rodríguez que nos está viendo en el TikTok de Olímpica Estéreo. También está Yulibede. Hola, buenos días, Yulibede. Johan Fonseca. ¿De dónde es esta Olímpica? De la ciudad de Ibagué, mi gran amigo. De la ciudad de Ibagué, el mejor vividero de Colombia, el universo, el infinito y de 3 cuadras más hacia arriba, campeón. Sí, señor. ¿Qué hora son, Beto Peña?
2: 5 de la mañana, 52 minutos. Faltan 8 para las 6.
4: Betico Hidráulico. Betico Peña, luego la marcha carnaval. no es por la vida, no es por el agua, por el medio ambiente, por la contaminación, por la vida. ¿A qué viene ese señor Cepeda? ¿A qué viene? ¿A qué viene? ¿A engañar a todos esos idiotas útiles?
5: Yo escuchando Olímpica porque me pone y me da de todo popular ratón, reportando en full sintonía desde Escairón, en Galicia, España. Un fuerte, pero fuerte abrazo a todos, a toda la Mancha Amarilla. Se les quiere gratis, se les quiere en el corazón. Saludos a toda la masa de trabajo. ¡Jefe, Beto! ¡Y el único! ¡Ya se puede hacer un reído del exterior!
1: ¡Eso! ¡Un abrazo, ratoncito! ¡Vaya por el queso! ¡Garlamos el martes ya será! ¡Bueno, minero! Son las 5 de la mañana, 52.
2: O sea que restan 8 minutos para las 6. Déjame saludar rapidito a los estudiantes.
1: Sí.
2: Sandra Lucía Barón.
1: Sí, señor.
2: Lo mismo que a Martín Santiago Muñoz. Se está realizando para ir rumbo al colegio.
1: ¡Va, minero, qué bien!
2: Abrazos de Olímpica Estéreo. Lo mismo para Luciana.
1: Lucianita.
2: Sí. Lo mismo para Valeria.
1: ¡Valeria!
2: Sí, lo mismo para Martín.
1: ¡Martincito!
2: Para Mateo.
1: ¡Mateito!
2: Un abrazo a todos los estudiantes del Colegio Santander.
1: Santander.
2: Que Dios los bendiga. El champañá.
1: Champañá.
2: Saludos.
1: La presentación.
2: Abrazos. Faltan seis para las 6. Ayer jugaron chances y loterías en Ibagué del Tolima y Colombia. Aquí están los resultados.
1: Bueno, buen día desde Bogotá, dice Sebas Parcuro Sánchez. También Víctor Arenales dice buenos días, saludos para Ibagué Tolima desde Chile. Para mi vieja Victoria Angeli Arenales. Un abrazo para la vieja Vicky. La saluda Víctor, hermano. Un abrazo. Ahí conectaditos con el TikTok de Olímpica Estéreo. 5 de la mañana, 54, 5:54. Resultados de las loterías. Lotería de Bogotá, 64. Ay, espere, tantico, refrescamos. Ahora sí. 64-39, Lotería de Tabogo. Lotería de la Nevera. 64-39, Lotería de Bogotá. Resultados de los chances jugados el día anterior también, 4 de junio. Papel y lápiz, la culona anoche, 7-5-42, 7-5-42. Culona anoche, 7-5-42. A ver, Astrosol 9685, 9685 Astrosol. Dorado Tarde 4974, 4974 Dorado Tarde. Motilón Tarde 1768, 1768 Motilón Tarde. Y el Pijao de Oro 4691, 4691. Son los resultados de los chances y loterías jugados ayer, mi negro.
2: ¡Vamos! ¡Líbano!
1: Eso, vamos a viajar. Eso, mi negro.
2: Al norte del Tolima. Hablemos del Líbano cuando faltan 5 minutos para las 6 de la mañana en Olímpica Estéreo, Ibagué.

0: quién es de Líbano?
1: ¿Quién, mijo?
0: Una señora que se llama Dora, su apellido Sánchez.
1: Dorita Sánchez.
0: Ella es de Líbano.
1: La vieja Sánchez.
0: Norte del Tolima.
1: Y su hermana Luz Mélida Sánchez, ya también nos oye, sí.
0: ¿Y vive todavía allá?
1: Claro, vive.
0: En Líbano.
1: La vieja
0: conozco
1: Lucha.
0: También una familia Rendijo.
1: Sí, señor.
0: Vive en el barrio La Pola y son del Líbano.
1: Claro.
0: Bello municipio, orgullo, señor, del Tolima, Líbano. Es la tercera ciudad más importante del Tolima, después de Ibagué, bueno, y el Espinal.
1: Espinal. Líbano. Bueno, mi negrito, ¿qué le parece si hablamos algunos temas para destacar de este bello municipio del norte del Tolima, cafetero por demás, y de mucha cultura, porque hay muchos lectores, escritores, en fin? Minero, Líbano es un municipio colombiano situado en el departamento del Tolima. Es el tercer municipio, como lo decía Beto Peña, más extenso en área urbana y en importancia del departamento del Tolima, solo superado por su capital Ibagué y el municipio del Espinal. Tiene una temperatura media de 20 grados centígrados. Sus actividades económicas son la agricultura, la ganadería, el turismo y la producción literaria. Su población se aproxima a los 46 mil habitantes. Oiga, siempre hay harto mechudo en el Líbano. Las tribus Panches, Pantágoras, Marquetones y Bledos parecen haber sido los primeros pobladores de esta región. Eran algunas de las tribus más temibles por los muiscas. Conformaban una sociedad jerárquica señorial dirigida por un jefe. Bueno, mi negro, me fui, chao.
0: El gentilicio de los de Líbano.
1: Libanunos.
0: No. Libanenses.
1: Gane.
0: Libanenses.
1: Créale a su compañerito.
0: No, pues que lo estén barrando.
1: No, pero no. Es que.
2: ¡Líbano! ¡Buenos días, Líbano! ¡Buenos días, Líbano! ¡Buenos días, Líbano!
0: Y felicitaciones, hermoso himno. Bello video.
1: Sí, señor.
0: Líbano, orgullo del Tolima.
1: Sí, señor, un orgullo de verdad. 5:56, temprano es más bacano. 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

Muchos van por la vida caminando cansados, pero no por el camino, sino por el equipaje, por la maleta que llevan, por esa carga que llevan. Llevan maletas llenas de culpas de hace 10 años. Llevan rencores contra personas que ya ni están. Llevan miedos que heredaron de sus fracasos. Pero Dios te trajo hoy aquí para decirte algo importante: que sueltes la maleta. Suelta la maleta. La misericordia de Dios es nueva cada mañana. ¿Qué significa eso? Eso significa que hoy tienes una hoja en blanco para escribir una historia diferente. Si Dios ya lanzó tus pecados al fondo del mar, ¿por qué vas tú a rescatarlos cada noche? El perdón no es un sentimiento, es una decisión que te libera a ti. Te libera a ti, no al que te hirió. Por eso, deja de ser el prisionero.

pero de tu pasado y conviértete en el arquitecto de tu futuro de la mano de Dios. Escucha, mi amiga, escucha, mi amigo. Eres libre, eres amado y tienes una nueva oportunidad hoy. Camina ligero, porque el camino que Dios tiene para ti requiere que tengas las manos libres para recibir lo nuevo. Suelta esa maleta, suelta ese equipaje del pasado. Libertad y perdón para ti. Que Dios te bendiga inmensamente. Y que tengas un hermoso día, agarrado de la bendición de Dios. Recuerda que Dios es bueno.

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0: Welcome, good night, dude. Un buen día para todos ustedes. Un buen amanecer el día de hoy. Que Dios los bendiga, que Dios los proteja, que tengan una excelente mañana. Una mañana lluviosa la que tenemos el día de hoy en la ciudad de Ibagué.
1: Sí, refrescó.
0: Todos esos calores están muy bravos, sí. Qué pereza. Saludos para el Q713, también está con Olímpica Estéreo.
1: Estaba haciendo falta agüita. Esa moja hidráulico.
0: Sí, leve, o sea, ¿sabes por dónde llovió? Llovió ayer duro, por el cañón del Conveima para arriba.
2: Sí, qué bueno,
0: sí.
2: Ni tan bueno.
1: Lo mismo la semana pasada, pero no te iba a decir, bueno. Porque eso fue lo que generó el inconveniente con el Ibal, el acueducto, eso fue.
0: Sí, señor. Bien, son las 6 de la mañana, ya 5 minutos en Olímpica Estéreo. Que Dios los bendiga, que los proteja, que tengan un excelente amanecer. Dios bendiga a toda la familia Olímpica, que Dios bendiga a nuestros hijos, los niños que a esta hora van a estudiar, que les vaya muy bien hoy, muchachos, que hayan hecho las tareas, los trabajos, se van de folcloritos varios. Hay varias actividades ya en colegios.
1: Salen a vacaciones. De hoy viernes en 8 días.
0: Sí, señor. Ah, bueno.
1: Sí, hoy viernes en 8 días, sí, y regresan el 6.
0: El 6. Sí. Ah, bien, eso está muy bien.
1: Y ojo, director. Es de julio, ¿no? Ojo, director. Julio.
2: Sí.
1: Que el 13 de julio.
0: Sí.
1: Festivo en Colombia.
0: Festivo.
2: Y ay, no joda.
1: Ahí va a haber lío porque no aparece en el almanaque, porque estos almanaques los elaboran a finales del año anterior.
0: Y apenas salió ayer.
1: Ya, ley de la República.
0: Sí, claro.
1: Entonces, los 9 de julio.
0: Y son 19 festivos los que tiene Colombia.
1: Imagínate. Los 9 de julio se va a celebrar, a partir de la fecha, el Día de la Virgen de Chiquinquirá. Y como cae un jueves, se traslada para el lunes 13.
0: Sí, señor.
1: De julio.
0: ¿Para el lunes qué?
1: 12 más 1.
0: Ah, okay. Bien, son las 6 de la mañana, 6 minutos. Que Dios los bendiga, que Dios los proteja, que tengan un excelente amanecer. Que Dios bendiga los alimentos que pueden estar servidos en la mesa a esta hora. Que nunca falte el desayuno, el almuerzo, la comida, sí, señor. Que nunca nos falte. Que estén los tres golpes. Si alguien quiere más, pues que coma más.
2: Sí.
0: Sí, no, ya uno ya no puede tanto.
2: Ya no.
1: Me dijo, es que un arrocito por la tarde, sí. Así está como esto.
2: ¿Qué? ¿Arrocito?
0: No, pero si es arrocito en bajo.
2: Bueno, sí, puede ser, director, sí, también, ahí no me haga acordar.
0: Pues no para mí, pero para ustedes, por ejemplo.
2: Hace rato que nada,
1: médico,
2: nada.
1: Un chocolate que es harina.
0: ¿Estás en verano?
2: Director, 2 años y medio, director, que...
1: Sí.
2: No, yo creo que ya se me borró.
1: Esta mañana dijo que ahí le han puesto cacho.
0: Ya se le olvidó, ya le olvidó. Sí. Ah, sí, también. No, pero las
2: gorras. No he dicho eso, director, él intuyó.
0: Yo creo porque las gorras te quedan bien. Sí. Son las 6 de la mañana, 6 minutos. Que Dios bendiga también la salud. Que Dios bendiga el día de hoy a todos los enfermitos, los que están en las clínicas, que puedan salir de esa, que no tengan ningún inconveniente. Y que Dios bendiga también nuestros trabajos. Bendito sea mi Dios. Un trabajo, mire, una empresa privada. Trabajamos en una empresa privada y tenemos trabajo, gracias. Gracias a Dios. Que Dios bendiga también el día de hoy. A los olimpiconductores, que vayan con bien, que regresen con bien, que no haya ningún inconveniente en su vía. 21:05.
2: ¿Qué le hicieron?
0: Un bruto pasándose ahí, metiéndose hacia la plaza, subiendo en la quinta, sí. Y se giró, no debe hacerlo. Iban motos y eso es un peligro. Son las 6 de la mañana, ya 7 minutos en Olímpica Estéreo. A esta hora regalemos la frase positiva en la mañana de hoy. A ver.
1: Inspíralo, señor.
2: Señor director.
0: Sí, señor.
1: Señor.
2: Jaime Alberto Peñarroda llega.
1: Que se inspire, señor, que se inspire.
2: Familia Olímpica, no los puedo nombrar a todos los de la familia olímpica, pero son muchos, sí, como decía por ahí un locutor de la usanza de la vieja época.
0: Sí, señor.
2: Sí, a nuestra vasta audiencia.
0: Sí, señor.
2: Director.
0: Señor.
2: Beto.
1: El director era que utilizaba esa frase.
0: Oigan, a este lo utilizaba usted cuando tenía 40.
1: El viejo, uno no terminaba de hablar y ya estaba.
2: Como le decía Saúl en la olla, la señora Paro Grisales. Ay, sí. Yo cuando estaba pequeño ya la veía en televisión.
0: ¿Se acuerda de Raúl en la olla?
2: La olla.
1: Saludos ahí con todo el apretón, rompecostilla ahí, sí, sí, con el Coimbra, el Gingerera,
2: sí,
1: y Pique.
2: Sí. Vamos a la línea de 500. ¿Quién está en la línea?
1: Vamos por el tornamesa número 14, llegan dos.
2: Ay, está como viejo, ¿no, mijo?
0: Eso no me tocó a mí, la verdad. Eso no. Mini Dix. Minidix, sí. Cartucho.
2: Ay, ya va a decir que no le tocó cartucho.
1: No, cartucho.
0: Sí, claro que sí, obvio.
2: Sí, claro.
0: Cartucho era como un cassette a la mitad.
2: Sí.
0: Que tenía un reproductor en cinta y él se rebobinaba en el mismo.
1: Y a veces no paraba.
0: Y a veces no paraba. Sí.
2: Se enredaba.
1: Eran dos cartucheras.
0: Sí.
1: Y pues uno dejaba. Muchas veces salía por el mismo canal.
0: Sí.
1: Entonces al no parar, pues a dos cuños. Ay,
0: hablando de viejuras, vea. Son las 6 de la mañana, 9 minutos en Olímpica.
2: ¿A quién le dijeron que le pegara la
0: cartuchera? Imagínate, la mesita.
2: Ay, bueno, hágale pues.
1: Director,
2: noche, preste atención, Beto, preste atención.
1: Seis
2: y familia.
1: De la mañana, 9 minutos, las 6:09, 6:09.
2: El que tiene no presume y el que presume no tiene.
1: ¡Uy!
2: ¡Que me gané!
0: ¡Qué monstruo! No, y si la tiene clara, y usted la tiene clara. Son las 6 de la mañana, 9 minutos, y usted a esta hora ya ha salido y tiene pico y placa. ¡Frene!
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1: Vehículos particulares, placas terminadas en 6 y 7. La buseta de servicio urbano, saludos para sus conductores. A sus pasajeros, vayan con la Virgen del Carmen, que Dios lo bendiga, maravilloso día. Placas terminadas en 3. Los taxis, placas terminadas en 1. Pico y cédula, señor, para el cobro del adulto mayor.
0: Sí, señor.
1: Hoy les pagan solamente a los que la cédula de ciudadanía finalicen los dígitos 9 y 0.
0: ¿Cuándo te toca? ¡Mírenla, la niña! ¡Saludos para el V023! Creo que la mamita o el papito que están en Estados Unidos, creo que la niña.
1: Hoy les pagan solamente a los que la cédula de ciudadanía finalice en 9 y 0. Los cobros se pueden hacer en Seapto Garacana desde las 8 de la mañana hasta las 5 de la tarde. Mañana sábado les pagan a los que la cédula de ciudadanía finalice en números pares, o sea 0, 2, 4, 6 y 8. Y pasado mañana domingo, a quienes la cédula de ciudadanía finalice en números impares, o sea 1, 3, 5, 7 y 9. Y ya les voy a hablar, porque a esta hora, cierre vial en la vía Ibagué-Cajamarca por un inconveniente con un vehículo de carga pesada. Aparte de ello, habrá cierre total por el desarrollo de la Vuelta a Colombia femenina en bicicleta. Y en horas de la tarde tendremos cierres viales en Ibagué. Mañana también tendremos en la noche cierres viales en Ibagué. El domingo en la madrugada y en la mañana cierres viales en Ibagué por el desarrollo de una competencia atlética.
0: Muy bien, a esta hora son las 6 de la mañana, 10 minutos, a través de 94.3 Olímpica. En esta mañana todas las noticias. Buenos días.
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1: De la mañana, 11 minutos en Olímpica Estéreo Ibagué.
0: Genio.
1: Atención, cárcel.
0: ¿Para quién?
1: Para la madre de la bebé de 6 meses de nacida que falleció el mes anterior en el municipio del Espinal. La fiscalía le imputó el delito de homicidio agravado por omisión al considerar que la joven de 22 años de edad incumplió su deber de cuidado y protección. La infante presentó durante varios días síntomas como congestión nasal, tos, fiebre alta y convulsiones, pero no fue llevada a tiempo a un centro asistencial.
0: Yo no entendí lo de la violación.
1: No sé por qué. Dijo el médico que la atendió por primera vez en el hospital San Rafael que se había presentado un hecho de acceso carnal.
0: Chico.
1: Situación que desmintió medicinal.
0: Ahí está. 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
1: Pero entonces mire que la fiscalía le imputa a la mamá o la señala de que la niña tuvo durante varios días síntomas como congestión nasal, tos, fiebre alta y convulsiones, pero no la llevó a tiempo
2: ahí
1: a un centro asistencial. Producto de ello, se deterioró sus síntomas y la niña murió. ¿Listo? Atención, cierres viales.
0: ¿Dónde?
1: En el día de hoy, en la vía que conecta a Girardot, Cundinamarca, con Ibagué, municipio de Cajamarca, Alto de la Línea y Calarcá, Quindío. Menos mal ya vino esta semana el ingeniero Leo. Debido al paso de la Vuelta a Colombia en bicicleta, rama femenina, y afectará ambos sentidos del corredor vial. La restricción comenzó a las 6 de la mañana y cobijará tanto el trayecto desde Girardot e Ibagué hacia Calarcá como la ruta en sentido contrario desde el peaje Las Américas hacia Cajamarca e Ibagué.
0: Son las 6 de la mañana, 13 en Olímpica.
1: 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Millonario robo en una finca de la vereda La María, zona rural de Ibagué.
0: La María, María.
1: Al lugar llegaron 5 sujetos encapuchados, intimidaron a los ocupantes y se alzaron con equipos electrónicos, dinero en efectivo y otros elementos de valor. Habitantes de la zona expresaron su preocupación por el aumento de situaciones de inseguridad y solicitaron más presencia de las autoridades. 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Más cierres viales en la tarde de hoy en la ciudad de Ibagué por la marcha carnaval. Las autoridades recomiendan utilizar vías alternas para evitar congestiones. La jornada arrancará en la calle 42 con avenida Ferrocarril. Tomará la carrera quinta. Avanzará por esta vía principal hasta la calle 11, donde se dirigirán hasta el Parque Murillo Toro, lugar previsto para la finalización de la jornada. Los cierres viales iniciarán después de las 2 de la tarde. 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El municipio de El Guamo no realizará encierros ni corralejas durante sus festividades de este mes de junio. El anuncio lo hizo el alcalde Álvaro Prado, quien aseguró que la decisión fue tomada tras un análisis jurídico y la revisión de las directrices emitidas por diferentes entidades. Esta determinación fue rechazada por varios habitantes de la municipalidad.
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1: 6 de la mañana, 14 minutos en Olímpica Estéreo. A la cárcel de Picoleña, alias Pinina, quien fue sorprendido con un teléfono celular que acababa de robarle a su víctima. El hecho se registró en el barrio La Mansión de la ciudad de Ibagué. Este delincuente intimidó a la víctima con un cuchillo para robarle su teléfono celular. Autoridades evidenciaron que este individuo registra dos anotaciones judiciales previa por el delito de hurto.
0: 6 de la mañana, ya 15 minutos en Olímpica.
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1: Atención, más cierres viales en la ciudad de Ibagué por la realización de la maratón Dulima 2026. Mañana sábado a partir de las 8 de la noche, cierre total desde la calle 60 entre la avenida Guabinal y la carrera octava, mientras que pasado mañana domingo desde las 4 de la madrugada, cierre total desde la calle 60 entre carrera octava y avenida quinta, al igual que desde el eje rotonda del éxito Parque Deportivo. La competencia reunirá más de 2.000 participantes.
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0: Bien, a esta hora también a través de Olympic Stereo 94.3. A ver, estamos
2: ahora
0: organizándonos
2: sí
0: por acá.
2: Tres,
0: ya estamos los tres aquí a través del TikTok también. Con Olympic Stereo traemos noticias. Son las 6 de la mañana, 15 minutos, señor.
2: Maximiliano Mora nos está viendo en el TikTok. Saludo para él. Buenos días, Betico Hidráulico, director desde Cajamarca, Tolima. Buenos días, saludos desde la vereda El Tambo, Ibagué. Nos saluda numeral 74. Steven Pinilla también está. Concepción Bustamante, Dios los bendiga. Hidráulico, director, gracias por conectarse. Víctor Arenales Arenales desde Chile para mi familia Victoria en Prado, Tolima.
0: Muy bien, ahí están con Olímpica. Un abrazo, muchas gracias también por estar con nosotros en la mañana de hoy.
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0: ¡Olímpica! Noticias nacionales, lo que estaremos hablando el día de hoy. Citan al cantante Bless, audiencia de imputación por presunto secuestro extorsivo.
2: Ay, ay,
0: ay. Con honores militares despiden a soldado asesinado por el ELN en el Catatumbo.
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0: Valle del Cauca declara emergencia humanitaria en 40 municipios por crisis en la salud.
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0: Modifican reglas para la seguridad de expresidentes y exvicepresidentes. DNI asumirá nuevo rol.
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0: Hombre murió electrocutado en Medellín, huía tras una riña entre vecinos.
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0: Y elecciones en Colombia. Estados Unidos amenaza con retirar visas a quienes compren voto.
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0: Son las 6 de la mañana, ya 17 minutos en Olímpica Estéreo, 6:17.
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0: ¡Olímpica! Llevan otra niña también, niña, sí, yo creo que sí, sí. La llevan en el Spar GT también, van con Olímpica.
1: Señores, 6 de la tarde hoy.
0: Sí, señor.
1: Colombia, Uruguay. Estamos hablando de las eliminatorias clasificatorias al Mundial Femenino el próximo año en Brasil. Colombia es segundo en la tabla de posiciones. Recordemos que son 10 países suramericanos.
0: Sí, señor.
1: Pero hay uno que por ser sede del Mundial va directamente que Brasil. Uh-huh. O sea que las 9 restantes
2: sí,
1: se pelean la clasificación al Mundial. Colombia empatando hoy se clasifica. Quedan dos jornadas. Juega hoy en Cali. O sea, como local frente a Uruguay, le queda el partido de visitante frente a Paraguay. Estamos hablando de las mayores, encabezada por Linda Caicedo.
2: Caicedo.
1: La morrocha integrante del Real Madrid. Y ya Colombia, la que va a intervenir en el campeonato mundial, que por primera vez se va a realizar en tres países, Estados Unidos, México y Canadá, se encuentra en San Diego, California. Va a jugar pasado mañana domingo su último partido de preparación, 6 de la tarde, hora colombiana, frente a la selección de Jordania. Y ya quedará lista para su debut el 17, 9 de la noche, en Ciudad de México, frente a Uzbekistán. El 23 de junio, 9 de la noche, hora colombiana, en Guadalajara, frente a República Democrática del Congo. Y el 28 de junio, 6:30 de la tarde, en Miami, frente a Portugal.
0: Son las 6 de la mañana, ya 18 minutos en Olímpica Estéreo, 6:18, a través de 94.3 en la mañana de hoy. Sí, señores, aquí también está el humor.
2: Director, ya había, imagínese usted que había un árbitro de fútbol. ¡Qué
0: sí,
2: malo!
0: Sí, sí.
2: Pero malo ese árbitro de fútbol, ¿o yo?
0: Sí.
2: Con decirle que pitaba más una olla rosera.
0: Son las 6 de la mañana, ya 19 minutos aquí en Olímpica Estéreo. Buen día. Saludos para todos.

0: Esa hora de la mañana también saludos por acá al T228. También está con Olympic Stereo, igual que el señor del carro gris, el T108 también dice, yo escucho Olympic.
1: ¿Quién es Jessy Martínez?
2: Jessy Martínez, ocupa, saludos, Jessycito, director.
1: En el Deportes Tolima, con Bucaramanga.
2: Central, ¿no?
1: Y defensor central. Y su hijo hace parte del Deportes Tolima. Y su hija es de las grandes atletas.
2: Opa.
1: Colombiana.
2: Y ve, deportista, familia deportista. Luz Aida nos escucha y nos ve desde la ciudad de la Simón Bolívar, segunda etapa. Mil bendiciones. Tolima, Rolito Acosta también nos escucha desde España. Y Ana Culma Parra. Ani, ¡ay! Milenita.
0: Sí, también está viendo por ahí. Un abracito para ella. Son las 6 de la mañana, 24 en Olímpica. 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Por acá nuestros oyentes a esta hora, buenos días.
3: Beto Peña, buenos días. Hidráulico, buenos días. Dios los bendiga.
2: ¡Hola, Sardino!
3: Hazme el favor, acóseme a Carlos Santiago Méndez, que se cambie rápido para que vaya al colegio. Que se cambie rápido, que lo baja la ruta.
0: Saludo para el Q389, también está con Olímpica a las 5:54, ¿no? Ya. Bien, a esta hora también a través de Olímpica 94.3. Oiga, ¿sabe también que nos estaban reportando por acá?
2: El caso
0: de un sicariato a las 4:40 de la mañana. Sicariato de 2 personas en el barrio El Topacio. Ahí. Nos lo estaban reportando por acá a las 5:18, nos estaban contando. Son las 6 de la mañana, 25 en Olímpica.
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1: Muy bien, a esta hora tenemos las noticias aquí en Olímpica.
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3: Hay buena noticia para los beneficiarios de Rentas Ibagué. Ya le va a hablar del
4: tema. ¿Por qué, papito?
3: Porque hoy arrancan los pagos para el quinto ciclo adulto mayor. A partir de las 8 de la mañana hasta las 5 de la tarde pueden hacer los cobros en Seapto Gana Gana. ¿Quiénes? La cédula ciudadanía finaliza en los dígitos 9 y 0. ¿Listo? Y ya les voy a hablar para los beneficiarios de devolución del IVA y Rentas Ibagué.
4: Renta, ¿no?
3: Okay. Ya hay fecha de pago. A la cárcel.
1: ¿Quién?
3: La mamá. Porque no le puede llamar madre.
4: ¿No se le dice madre?
3: No le puede llamar.
4: ¿Qué va?
3: De la bebé de 6 meses que días atrás falleció en el municipio del Espinal, departamento del Tolima. La mujer no aceptó los cargos que le imputó la Fiscalía General de la Nación.
4: ¿Nada?
3: Pero permanecerá en la cárcel mientras avanza el proceso. Les decía que un juez de control de garantías ordenó enviar a la cárcel a la joven de 22 años de edad, madre de la bebé Mía Cataleya Ramírez López, que murió el pasado 27 de mayo en una clínica de Ibagué tras presentar un cuadro respiratorio grave sin recibir atención médica oportuna.
4: Yeah.
3: ¿Cuál era el compromiso de la mamá? Llévela al médico.
4: Sí, ¿no?
3: Llévela al médico.
4: Llévela al médico,
3: madre. La Fiscalía General de la Nación le imputó el delito de, usted que estudia Derecho, homicidio agravado por omisión.
4: Omisión, claro.
3: Al considerar que la mujer incumplió su deber de cuidado y protección. Según la Fiscalía, la bebé presentó durante varios días síntomas como congestión nasal, tos, fiebre alta y convulsiones. Y ni así la llevó.
4: ¿Nada?
3: Ni así la llevó. No le digo.
1: Es así, la madre.
3: No le queda muy grande el título de madre. ¿Ah? Y la llevó cuando ya vio que la niña ya no podía.
1: Yeah.
3: Ingresó al Hospital San Rafael del municipio del Espinal. Debido a la gravedad de la bebé, fue remitida a una clínica en Ibagué, donde falleció el día siguiente. El proceso judicial estableció que la niña desarrolló una neumonía, así que se dice, neumonía. Que comprometió su pulmón derecho. La bebé de 6 meses.
1: Pecado.
3: Condición que finalmente le causó la muerte. Una neumonía.
4: Sí.
3: Y ya tomé tinto, hermano. Una neumonía, reitero, que comprometió su pulmón derecho. Las labores del CTI de la Fiscalía y la siguiente de la Policía permitieron evidenciar la omisión en el cuidado.
4: Ay,
3: la mujer no aceptó los cargos, pero insisto, permanecerá en la cárcel del municipio del Espinal y el proceso continúa.
1: Oiga, muy buenos días, un saludito muy especial para el señor Tulio Bocanegra y todos los niños que van en la ruta rumbo a la sede del Colegio San Simón.
4: ¡Ay, qué bueno!
1: Nos estaban reportando antes de las 6 de la mañana. Un abrazo. Nancy, creo que también se llama ella. Son las 6 de la mañana, ya 29 minutos en Olímpica Estéreo.
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1: 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Oiga, por acá a través de Olímpica Estéreo, con honores militares despiden a soldado asesinado por el ELN en el Catatumbo. En medio de honores militares y muestras de solidaridad hacia su familia, fueron recibidos en la ciudad de Cúcuta los restos mortales del soldado profesional Wilson Andrés Guevara Bermeo, quien murió durante una acción terrorista atribuida al Ejército de Liberación Nacional ELN en la región del Catatumbo, norte de Santander. El militar perdió la vida mientras participaba en operaciones de seguridad y protección de la población civil en la vereda Los Negritos, jurisdicción del municipio de Teorama, donde tropas del Batallón Especial Energético y Vial número 21 fueron atacados por integrantes de esa organización armada ilegal mediante el uso de aeronaves no tripuladas adaptadas con explosivos. Son las 6 de la mañana, ya 30 minutos aquí en Olímpica Estéreo, y a esta hora llega el cojo de la noche. Entonces, ¿qué? ¿Pon de cojo?
4: Gracias, Jan. Gracias, Beto. Gracias, Gabo. Gracias, Maleja. Gracias, Carito. Gracias, Jota. Gracias, Camilo.
3: Daniel Arango.
4: Gracias, Sheila. Gracias, Daniel Arango.
1: No.
4: Gracias, Joana.
1: Ya fue.
4: Gracias, Yurani. Gracias, Edwin. Gracias, Harold. Gracias, Milena. Gracias, Biden. Gracias, Gamero.
1: No.
4: Gracias, Hernán Torres. Gracias, Piedad. Gracias, Putin.
3: Lucas.
4: Gracias, Lucas. Gracias, Renegado. Gracias, Samuelito. Gracias, gracias, gracias.
3: Sonita Sánchez.
4: Yo soy Edward Porros y esto es
1: El Combo de la Noche.
4: Y les voy a contar lo que sucedía mientras usted dormía o mientras usted jugaba a ver crecer el Orinoco y no precisamente el Río del Llano. Cuando el reloj marcaba las 2:55 de la madrugada, este espacio matutino de información pudo establecer que a un candidato a la presidencia por orden de un juez le prohibieron usar la camiseta de la Selección Colombia para hacer campaña. Se dice que ahora la camiseta de la selección tendrá la cara del presidente. Como quien dice, ahora sí Colombia le meterá miedo al rival. Avanzando con el Combo de la Noche. Cuando el reloj marcaba a las 4:24 de la madrugada, y mientras usted dormía, mientras usted bajaba tangas, calzón y cachetero,
1: no.
4: Y no precisamente de una bodega de ropa,
1: no.
4: Este espacio de noticias nocturnas se pudo enterar de que ayer la Selección Colombia recibió la bandera de nuestro país de manos de Gustavo Petro. Cuentan que el primer mandatario le obsequió un sombrero volteado a cada jugador. Se dice que dicho acto hubo un protestante encapuchado, pero lo sacaron porque Colombia ya tiene volantes de primera línea. Esto fue
1: El Combo de la Noche. Son las 6 de la mañana, ya 32 en Olímpica Estéreo, 6:32. Saludo y abrazo para la gente del TikTok ahí conectada con
4: Isabel,
1: Olímpica.
4: Isabel, Isabelita. Brian.
1: Javier, están con Olímpica, 6:32.

0: Saludo para Gildardo Henao, también está conectado desde Nueva York. Dice, yo escucho Olímpica. También dice desde Nueva York.
1: Andreita está en Medellín. Los paisas también disfrutando de la compañía Olímpica Estéreo, director.
0: Un abrazo, Andreita. Muchas gracias por vernos, por escucharnos también con Olímpica Estéreo. Por acá, Olímpica. Hola, buenos días.
2: Dieguito, buenos días. Aquí escuchando Olímpica. Dieguito, para informarle, ya cerraron la vía hacia Cajamarca. Cerraron ya el peaje y aquí estamos parados llegando a Cuello, porque hay mucho trancón desde la madrugada, desde anoche hay tranconcito, entonces cerraron la vía para lo de los ciclistas.
0: Eso.
2: Entonces, tener paciencia porque quién sabe hasta qué horas estemos acá en el trancón.
0: Gracias, Simpson.
3: Aclaramos que antes se cerró la línea por un incidente en el sector con un vehículo de carga pesada. Ya, y ahora, por el desarrollo de la Vuelta a Colombia Femenina en Bicicleta.
0: Un saludo para el R495, también está con Olímpica Estéreo en esta mañana. Muchas gracias por escucharnos, por estar ahí conectado con Olímpica Estéreo. Por acá, Olímpica, hola, buenos días, buen día.
4: Hola, Olímpica, dile a Elisa que yo soy Martín y yo la amo mucho. Yeah. Y ella se llama abuelita
0: Elsie. Eso, que la abuelita Elsie, que la ama mucho, que la quiere mucho, que la extraña mucho desde la distancia. Nos envían por acá, ya está en Ibagué. Saludo para el TQ332. También está con Olímpica Estéreo. Un abrazo. Y desde Estados Unidos es donde nos reportan la sintonía también a esta hora. Son las 6 de la mañana 37. Saludo para los de la camioneta roja. Van con un niño también, creo que vi. Saludo para el R495 y para el R656. También están con Olímpica.
1: También director para el doctor Gustavo Osorio, que pasó por aquí a saludarnos, director.
0: Eso, un abrazo para él. Sí, muchas señor. Gracias.
3: De los abogados. Sí. Más prestigioso que tiene la ciudad de Ibagué.
1: Señor,
3: un abrazo, mi doctor.
0: Muy bendecido día, señores Olímpica, para pedirles el favor de saludar a mi compañero de vida acá en Ibagué, en el parqueadero Don Cookie, porque Don hoy Cookie. Es el día de su santo. Decirle que lo amo, lo adoro y el Todopoderoso me lo colme siempre de salud y bendiciones. De parte de Yasmín Ortiz, gracias Olímpica, con todo gusto un abracito también. Bien, a esta hora son las 6 de la mañana 37, 94.3.
3: La 47, director, 47, la señora que nos escribió el internamente, señor. Que está en la...
1: Pero para allá no pasa, mi negro. Aquí no, no aquí negro, aquí. ¿Verdad?
3: La 47
1: sí, seguro,
3: dice,
1: está equivocado.
3: Me dice un inspector de...
1: No. ¿Pero para Florida?
3: Sí, señor.
1: No, por allá no pasa. Allá pasa la 18, la 43, la 19.
3: Escuche.
5: La 47 es la única que la deja por ahí cerca, la Florida.
1: Por ahí cerca.
0: Pero no por ahí cerca, no allá.
3: Es la única.
0: Pero cerca.
3: La 47 la deja cerca.
0: Listo, muchas gracias. Son las 6 de la mañana 38 en Olímpica Estéreo. Más noticias también a esta hora.
3: Señores, sí, o sea, subiendo en la 7... Bajando la 4, la señora.
1: La deja lejito.
3: Bueno, ok, bueno. Mi viejo. No, pero bien, bien. O sea, ninguna la deja ahí. La más cerquita es esa.
1: Es así porque sí. Es que...
0: Un señor, es un señor.
3: Sí, más de 90
1: sí.
3: Nuevos casos de VIH. Registro Ibagué en lo corrido del año 2026. Que usar cauchito.
1: ¿De cuánto de VIH? Y hoy es el día de las víctimas del VIH, director. Hoy
3: tocamos el tema sí, porque el día, esta mañana usted hablaba del tema.
1: Sí.
3: Más de 90 nuevos casos.
1: Ay, negrito.
3: De VIH.
1: Ay, negrito.
3: ¿Mm? Si no tiene, pues, para el cauchito.
1: Ponga un Bonais, alguna vaina. Sí.
3: ¿Un qué?
1: Ya dije.
3: Aunque sí, los contagios.
0: Alguien me escribe por acá. Jefe, ¿qué? Para la Florida sirven las 23. Muchas gracias.
3: Sí, es que depende de dónde esté, director. ¿De qué
0: es dónde está. Saludos para el P519, también está con Olímpica. Es
3: depende de dónde la señora está.
1: Sí, señor.
3: Entonces, bueno, les decía entonces que más de 90 nuevos casos de VIH.
1: Sí.
3: Registro y bajé en lo corrido del año 2026. Mucho, viejo.
1: Mucho, bastante, sí.
3: Estamos arrancando el sexto mes del año,
1: sí.
3: Imagínate.
1: No.
3: Aunque los contagios han disminuido significativamente frente al año anterior. Las autoridades de salud insistieron en fortalecer las medidas de prevención y autocuidado. La Secretaría de Salud de Ibagué informó que durante los primeros 5 meses del año se han confirmado 97 casos de VIH en la ciudad. Una cifra que representa una reducción superior al 50% en comparación con el mismo periodo del año anterior, cuando se registraron 172. Hay que saber dónde...
1: Sí, señor. Bueno, ya.
3: La secretaria de Salud, Jennifer Guzmán, destacó a través de Olímpica Estéreo que el comportamiento de la enfermedad muestra una tendencia favorable, pero advirtió que sigue siendo un evento de interés en salud pública por su impacto social y sanitario. Con respecto al mismo periodo del año inmediatamente anterior, tenemos una disminución de más del 50% de los casos comparados con el año 2025. A mayo del 31 del presente año se registraron 172 casos.
1: Ahí, Beto. Ajá. Beto.
3: Y a mayo 31 de este año tenemos 97 casos, expresó la jefe de la cartera de salud en Ibagué. Señaló que además del VIH, las autoridades mantienen vigilancia permanente sobre otras infecciones de transmisión sexual, ¿ah?, y la hepatitis B, especialmente en poblaciones vulnerables y en mujeres gestantes, debido a los riesgos que estas enfermedades pueden generar durante el embarazo para los recién nacidos.
0: Bien, a esta hora son las 6:41. Un saludo especial para Fernando Gómez y Andrea Cristancho en la ruta de la mina Melendro. Nos reportan también que hay acordonamiento y CTI en la curva del Topacio frente a, saludo para quién, para la piscina posible 901. Ya tienen la cinta amarilla del CTI. Muchas gracias por el reporte también que nos regalan a esta hora. Ya van dos personas que nos han contado el mismo caso. Saludo para el olimpitaxista que acaba de pasar.
3: Sí, ya vamos a ampliar la noticia, no han indicado la Policía Metropolitana, jefe. Ya están en el lugar.
0: Bien, son las 6:41. Más noticias a esta hora a través de Olímpica Estéreo. Oiga, dicen por acá, citan a Bless, el cantante, audiencia de imputación por presunto secuestro extorsivo. A Steven Mesa Londoño, conocido en la música como Bless, lo esperan el próximo 9 de junio a las 6:30 de la tarde en una audiencia de imputación de cargos por presunto secuestro extorsivo ocurrido en el 2021 cuando su manager, el según la fiscalía, habrían intimidado en su residencia en Medellín a un integrante de Yo Me Llamo en ese momento. Entre los señalamientos se dice que el artista es culpable de haber cometido los delitos de secuestro, amenaza y lesiones personales. Por lo tanto, tendrán que presentarse ante la justicia para la defensa de este caso, del cual puso la denuncia Iván Andrés Galindo Navia, de 29 años, quien es conocido en el medio artístico por ser el manager del también cantante Pirlo. Como representante de las víctimas, recibimos como satisfacción esta decisión judicial. El próximo 9 de junio de 2026 se llevará a cabo la audiencia de formulación de imputación, imposición de medida de aseguramiento contra Bless, Dímelo Jara y otros investigados, informó el abogado Sebastián Gutiérrez, quien lidera este caso. Son las 6:42. Saludo para el L528. También pasa por acá diciendo: yo escucho Olímpica. Son las 6:42. A esta hora llega
1: Síntomas de Sejuela, director.
0: Síntomas de Sejuela, sí, señor. Por acá, a través de Olímpica Estéreo, lo traemos en 94.3.
1: Beto, síntomas de Sejuela. Cada vez está más cerca del geriátrico que del gimnasio. Síntomas de Sejuela. Las rodillas le suenan más que el celular. Síntomas de Sejuela. Duerme 8 horas y se levanta más cansado que cuando se acostó.
0: ¡Ay, ay, ay, qué pecado!
1: ¡Síntomas de Sejuela! Ya no llora por despecho, sino porque se le fue la señal del celular. ¡Síntomas de Sejuela! Va a la cocina y se le olvida qué fue.
0: Síntomas de Sejuela.
1: Cuando le toque ir a la tienda, aprovecha para hacer un chance. Síntomas de Sejuela. Prefiere una buena almohada que una buena rumba.
0: Síntomas de Sejuela.
1: Se duerme en las películas y se despierta preguntando si mataron al malo.
0: Sí.
1: Síntomas de Sejuela. Cuando hace una videollamada en la cámara, solo se le ve la frente y el techo.
0: Síntomas de Sejuela.
1: En la reunión de amigos ya no se habla de fútbol ni de política, sino de triglicéridos, colesterol y azúcar. Síntomas de Sejuela.
0: Son las 6:44 en Olímpica. Aquí está Penchi Castro, señorita.

0: Sí, señores, a esta hora también son las 6:47. Eso nos reportan los oyentes a esta hora.
1: Señores de Olímpica, aquí en la salida del Topacio, en la salida del Topacio viniendo de Protecho, parece que hubo un asesinato o algo así porque está el CTI.
0: Sí, señor.
1: Y está el tranconcito ahí porque están haciendo el levantamiento del cadáver.
0: Listo, muchas gracias.
1: Para informarles, ¿no? Para que de pronto, si la gente necesita salir, tomen medidas alternas porque están haciendo levantamiento ahí, entonces está complicando el paso. Bendiciones.
0: Listo, bendiciones, Simpson. Muchas gracias. Son las 6:48.
2: Atención, que ya hay cierres viales en la vía Ibagué, Cajamarca, Alto de la Línea, Calarcá, Quindío. La restricción se debe al paso de la Vuelta a Colombia Femenina en Bicicleta 2026 y afectará ambos sentidos de este corredor vial, uno de los más importantes en el país. Si usted tiene previsto movilizarse hoy viernes por uno de los principales corredores viales del país, deberá programar sus desplazamientos con anticipación. La Secretaría de Tránsito y Transporte del Tolima anunció cierres totales en la vía que conecta Girardot, Ibagué, Cajamarca, el Alto de la Línea y Calarcá debido al paso de la Vuelta a Colombia Femenina en Bicicleta. Les decía que ya están los cierres. Se dice que la restricción arrancó hace pocos minutos, 6:00 a.m, y se aplicará en ambos sentidos de la carretera.
0: Son las 6:49, tía, bienvenida, buen día.
3: ¡Ay, qué alegría saludar a estos muchachones tan amaneció, lindos, tan pues bellos, tan pispos, tan bien preparados, tan elegantes! ¡Ay! Me enorgullezco de venir a este programa a acompañarlos tantico, tantico. ¡Ay, don Beto, qué más!
2: Bien, tía, bien.
3: ¡Ay, imagínese, director, que ¡ay, no! En el pueblo donde yo viví con mi marido Mardoqueo. ¡Ay! Donde yo viví con Mardoqueo, director, imagínese que había un puesto de bomberos. Ay, oiga, pero esos bomberos eran muy flojos. La gente los llamaba a un incendio y ellos esperaban primero a ver si llovía.
0: Saludos para el P576, para el señor de la Duster con sombrero. También está con Olímpica Stereo. Seguimos conectados en el TV.

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0: Son las 7 de la mañana, 5 minutos. Saludo para el R452, para el U643, para el O679, para el P617, para el P176, para el R047, para el P243. También están sintonizados con Olímpica en la mañana de hoy. Sí, señores, saludo también para el P653. Dice, yo escucho Olímpica.
1: Aprovechen que no está el de los apodos.
0: Sí. Está ocupadito. Pero bueno, por aquí estábamos también en la mañana de hoy a través de Olímpica Estéreo. Vamos a aprovechar y vamos a saludar pues al secretario de Agricultura y Desarrollo Rural de Ibagué, Cristian David Ávila, que nos acompaña también a través de Olímpica Estéreo en la mañana de hoy. Cristian, muy buenos días y bienvenido a Olímpica.
2: Un saludo muy especial a todos los oyentes de Olímpica. Oiga, uno pasa acá y los carros pitan, la gente contenta. Sí, qué bonita energía y quiero felicitarlos por eso. Y me imagino que desde acá nos están escuchando muchísimos campesinos. Un saludo especial para nuestros campesinos. Ellos saben cuánto los amamos,
0: sí, señor,
2: cuánto los queremos. Y hoy quiero agradecer a Olímpica por estar siempre tan pendiente de la zona rural. A ustedes, muchas gracias, porque gracias a esa gestión, a estar pendiente de ellos, es que podemos llegar a muchos rincones a cubrir las necesidades de nuestra zona rural.
0: Sí, señor, bueno, eso está muy bien. Además, los reportes que nos hace la gente de la zona rural. También saludo para el R314, también acaba de pasar por acá y dice, yo escucho Olímpica. Los reportes que nos cuentan a todos, ellos están muy pendientes y les gusta también Olímpica Estéreo. Bueno, Cristian, mañana hay actividades en toda esta semana que ha sido una semana especial y que es una semana donde se va a aprovechar porque se celebra el Día del Campesino. Desde de mañana se van a tener muchas actividades desde bien temprano hasta la tarde. ¿De qué se trata?
2: Bueno, nosotros vamos a arrancar desde las 5 de la mañana con un canelazo.
0: Ajá. ¡Ay, qué rico!
2: Vamos a llevar a hacer una alborada, llevar papayera.
0: Sí, señor.
2: O sea, vamos a estar en la finca.
0: Ah, bueno,
2: y qué nuestra bueno. Finca va a arrancar hoy, mañana,
0: ¿sí?,
2: desde las 5 de la mañana en la 42 con quinta. Aquí 5 cuadritas, 6 cuadritas abajo.
0: Ajá.
2: Vamos a cerrar la calle, vamos a poner una tarima.
0: Sí, señor.
2: Y vamos a estar allí animando a nuestros campesinos. 6 de la mañana, luego de que empecemos a entregar ese canelazo,
0: ¿sí?,
2: vamos a entregar también las botas de caucho. El año pasado,
0: ¿sí?,
2: se inscribieron casi 2.000 personas.
0: ¡Wow! ¡Qué cantidad de gente! ¡Qué bien!
2: Y pudimos gestionar 2.200 pares de botas.
0: Uh-huh.
2: Y salieron a correr un poco más de 3.000.
0: ¡Uy, qué Entonces, bien!
2: Tengan en cuenta ese indicador.
0: Ajá.
2: Para esta oportunidad se inscribieron,
0: ¿sí?,
2: cerca de 5.000.
0: ¡Wow! Y imagínase, casi que se duplica, ¿no?
2: Y vamos a entregarle a todos los que se inscribieron, ajá, pares de botas. Eso es lo más bonito. Bueno. Mire las empresas cómo se vincularon. Más de 200 millones de pesos en botas de caucho vamos a entregar a nuestros campesinos.
0: ¡Qué bueno! ¡Excelente!
2: O sea que vamos a tener entre 6.000 a 7.000 participantes y, ajá, manejamos el mismo indicador del año anterior. Esto ha sido porque ha sido recíproco,
0: ajá,
2: que hemos encontrado confianza en nuestra secretaría, en lo institucional.
0: Sí.
2: Vamos a enviar transporte a diferentes sectores de la zona rural a recoger a nuestros campesinos también.
0: Qué bien.
2: Nos han llamado alcaldías como Cajamarca, Santa Isabel, gente de Anzuategui, gente del Líbano, la alcaldía de Roncesvalles. Un saludo muy especial a las personas que nos escuchan allá, que quieren ser participantes también de este evento.
0: Qué bueno.
2: Y muchos creadores de contenido que también se quieren vincular. Bueno, salimos a las 9 de la mañana después de un calentamiento hecho por dos personajes de talla nacional, humoristas muy conocidos. No me imagino cómo va a ser esa locura.
0: Ajá.
2: Allá luego salimos todos corriendo, no es un tema recreativo, no
0: competitivo. Usted no va a poder correr.
2: Bueno, yo no va a correr, pero así sea en la alfombra de Ali Baballo saldré allá, pero
0: sí, yo, para bastar,
2: por fuera de este evento no puedo quedarme, con el cual hemos trabajado durante hace mucho tiempo.
0: Lo hicimos por una cirugía, eso lo aclaramos.
2: Sí, mucha gente dice, bueno, usted que está en silla de ruedas, la verdad no me gusta estar en la silla de ruedas, es una herramienta que me tocó usar.
0: Sí, claro.
2: En muleta, me gusta también andar mucho, pero también ya para hacerlo rápido, nos montamos en la silla y hágale.
0: Ajá.
2: Ayer le decía a la alcaldesa, mire, esta vía de Ambalá,
0: ¿sí?,
2: a Calambeo, la cual estamos construyendo con placahuella, uh-huh, está tan buena que hasta la silla de ruedas se entra.
0: Eso está muy bien.
2: Y bueno, mientras que pasa todo eso en la 42 con quinta, en el Parque Murillo Toro ya inicia la Fritanga Fest. Así que ustedes pueden ir a comer allá chicharroncito, morcillita, lechona.
1: Hagan mucha bulla porque nos llama el médico.
2: Oiga,
3: yo sí trago de eso.
2: Eso me acuerdo una vez una señora que se me acercó por allá en un pueblito y me dijo, doctor.
3: ¿Qué le dijo?
2: No, es que acabé de salir donde el médico y me prohibió que los granos, que las carnes rojas, que las grasas, que no sé qué. ¿Usted por qué no me colabora por ahí con unos 10 mil pesitos para el mercado? Le dije, no, pues después lo que le dijo el médico, ¿qué mercado va a comprar?
0: Es verdad, es verdad.
2: Oiga, y seguimos, ¿no?
0: Sí, señor.
2: Fritangafés allá, y a la par salimos a correr en botas de caucho, y detrás de la carrera en botas de caucho, el primer desfile de vehículos que prestan el servicio de campo. Ajá. Así que van a ver motos, chivas, camperos, bueno, turbos, camiones, buses, todo lo que entra a nuestra zona rural va a tener un desfile. Creo que vamos a tener más o menos unos 200 vehículos que ya están inscritos.
0: Sí.
2: Y terminamos todo esto en el Parque Murillo Toro.
0: Sí, señor.
2: Esperamos estar allí antesitos de las 11 de la mañana y de inmediato se activa el concierto con artistas locales. Vamos a tener a Julio García, vamos a tener un muchacho Oscar Hernández, vamos a tener, bueno, en fin, y a las 3 en punto,
0: sí, señor,
2: ahí con Olímpica acompañándonos,
3: eso,
2: vamos a tener a Johnny Rivera, Jenny López, para, Pastor López Junior.
3: Uy,
2: bueno, allá los esperamos con todas las pilas puestas.
0: Sí, señora, ya vamos a estar. Muchas gracias por la invitación. Y recuérdese usted la invitación a todo el mundo, porque eso está prácticamente abierto. Igual hay una boletería especial donde se consigue, sí, pero que la
2: vamos
0: gente
2: a tener,
0: sepa.
2: Vamos a tener aforo controlado, porque pues eso si no se desborda, entonces queremos hacer las cosas bien organizaditas.
0: Sí, sí, tiene que ser así.
2: Estamos entregando pulseras en la Casa Campesina. No sé si aún hayan.
0: Sí.
2: A mí no me llamen porque yo no las tengo, se designó una persona para
0: estar
2: que
0: allá.
2: Vaya a la Casa Campesina y las entregue y de paso se toman un cafecito y le hacen el gasto a nuestros campesinos. Una estrategia que se despertó sin darnos cuenta. Toda la gente que ha ido allá y compra algo en la Casa Campesina y reclama su pulsera.
0: Eso va a estar muy bueno. Cristian, muchas gracias por esa invitación también, gracias por tenernos en cuenta y por poder participar mañana para presentar a Johnny Rivera, a Pastor López Junior y pues estar ahí en la tarima. Muchas gracias a vos.
2: No, a ustedes por ese compromiso con la zona rural, y quiero felicitarlos porque realmente fui seguidor de este programa, me gusta muchísimo. Lo sigo en TikTok.
3: Oiga, bueno, ahí está.
2: Les escribo.
3: Estamos en TikTok. Sí.
2: Les escribo y no me contestan.
0: No, es que llegan muchos.
3: Sí, es una rayadora.
1: El director sanciona al
3: director. No, señor.
2: Tocar,
3: no,
2: veo que cogen el celular y hacen.
3: No, señor.
0: No, no, no.
3: ¿Qué tal, su merced?
1: Pero vamos a estar atentos, maestro.
2: Sí, claro.
3: La vergüenza.
2: Sí.
3: Y nos quedan las nalgas de la vergüenza de lo
1: sí,
3: que está diciendo.
1: Las nalgas,
2: lo peor de todo es que recargo y les envío florecitas. No, eso desapercibido.
0: No, pero vamos a revisarlo que sí.
2: Bueno, muchísimas gracias. La verdad les agradezco muchísimo a la comunidad ibaguereña. Acompañemos a nuestros campesinos. Salgamos ese día con las botas. Póngase en unas boticas y salimos y nos tomamos la quinta. El recorrido es 42 con quinta hasta la 15 con quinta. Volteamos luego, girando a coger la tercera. Yo no me imagino un escenario de 5,000 personas subiendo por esa tercera que ven botas de caucho. Es una manera de honrar a nuestros campesinos, decirle aquí estamos, gracias por cultivar ese campo y traernos la comida hasta nuestra mesa.
0: Así es, Cristian, muchas gracias. Son las 7 de la mañana, 13.
3: Y me dijo una amiga, me dijo, ay, para el día del campesino voy a llevar un marrano. Dije, para comer lechón, dijo, no, para que gaste pola.
0: Son las 7 de la mañana, 13 minutos en Olímpica. Mañana vamos a estar allí, no se lo van a perder. Estará Olímpica Stereo también. Saludo para el N409Z4 76Z593. Saludo para el N

0: 7 de la mañana con 18 minutos en Olímpica Estéreo. Saludos para el T108, también está con Olímpica Estéreo.
1: Director, por aquí saludamos a Luzaira Olímpica. Una pregunta, ¿no están regalando entradas para lo del sábado? Hay otra que dice Luis Valencia. Buenos días a todos los divagués, especialmente a mi familia. Desde Nueva York, Beto, buen día, dice Dumar Moto. Salude allá, Beto.
2: Un abrazo, mi Dios querido.
1: Lady, buen día. También está en sintonía. Factron, buenos días. Toda esa gallada está en sintonía y viéndonos en el TikTok.
0: Sí, señor, que hay no se sabe si hay boletas en la Casa del Campesino. Se tienen que acercar allí para que allí les puedan dar un poquito de información. Si de pronto sí hay, creemos que ya no hay, ¿no? Porque Cristian no las tenía, sino que allá toca, se asignó a alguien para ellos. Son las 7 de la mañana, 19.
1: Diana Conde, director también.
0: Disculpe. Un abrazo y saludos.
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2: Ya les hablamos del cierre que a esta hora se presenta en la vía Ibagué, Cajamarca, Tolima, alto de la línea Calarcá.
1: Calarcá.
2: Por el desarrollo de una de las etapas de la Vuelta a Colombia Femenina en bicicleta. Sí. Tendremos cierres viales también en Ibagué en horas de la tarde.
0: Hoy.
2: Por el desarrollo de la marcha carnaval.
0: Sí, señor.
2: Y mañana también. Por la celebración del Día del Campesino.
1: Ah, también, sí, ¿no?
2: Y mañana en la noche y en la madrugada y mañana el domingo por el desarrollo de una competencia atlética.
1: Ah, también, negro.
2: Sí, señor. Ya les vamos a hablar del tema, vamos por parte, como me recomendó mi abuela en Amundí, sí. Así no nos confundimos.
1: Como el la morgue, vamos por partes.
2: Ah, ellos son así.
1: Sí, porque ellos tienen que.
2: Bueno. Las autoridades recomiendan utilizar vías alternas para evitar congestión. Atención, que la Secretaría de Movilidad de Ibagué anunció un dispositivo especial de regulación del tránsito para hoy viernes 5 de junio, con motivo de una nueva jornada de la marcha carnaval que recorrerá importantes corredores viales de la capital del departamento del Tolima. De acuerdo con la Secretaría de Movilidad, el punto de concentración será la calle 42 con avenida Ferrocarril desde la 1:30 de la tarde, aunque esta etapa inicial no generará afectaciones en la movilidad de la avenida Ferrocarril. Va a generar afectaciones cuando arranque la movilidad, que se cree después de las 2 de la tarde. Las autoridades mantendrán presencia operativa para acompañar el desarrollo de la actividad. El recorrido comenzará oficialmente 2:30 de la tarde, desde la 42 con carrera quinta. Los participantes avanzarán por esta vía principal hasta la calle 11.
1: La 11.
2: Sí, donde tomarán hacia el Parque Manuel Murillo Toro, lugar previsto para la finalización de la jornada. Se cree que estará finalizando tipo 5:30 de la tarde.
0: Muy bien, a esta hora son las 7 de la mañana, 21.
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0: Valle del Cauca declara emergencia humanitaria en 40 municipios por crisis en salud. La crisis de la salud en el Valle del Cauca alcanzó un punto crítico con cerca de 2.000 servicios cerrados, urgencias operando con una sobreocupación de hasta el 220% y miles de pacientes enfrentando dificultades para acceder a medicamentos, citas y tratamientos. La gobernación declaró la emergencia humanitaria en 40 municipios del departamento. Según las autoridades, la situación ha generado graves afectaciones para los pacientes e incrementado los riesgos para la vida de miles de vallecaucanos. Además, la crisis financiera que atraviesa el sector está impactando tanto hospitales públicos como privados, por lo que fue necesario adoptar esta medida extraordinaria. 7:22.
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2: Uno no sabe a quién correrle.
1: ¿Por qué, papito?
2: Si
1: ¿cuántas amigas tiene luego?
2: No, no por las amigas.
1: Ah, perdón.
2: Si al dengue. Ah, sea el sarampión.
1: Sí, señor.
2: Que es obligatorio que se hagan vacunar.
1: Sí,
2: quienes
1: señor.
2: Van para el campeonato del mundo.
1: Sí, claro.
2: En Estados Unidos, Canadá y México.
1: Mundial.
2: Sí, claro. Hay puntos de vacunación gratis en el aeropuerto Perales, jueves, martes y jueves. Desde las 9 de la mañana hasta las 5 de la tarde en jornada continua.
0: Señor.
2: Ojo que.
0: ¿Qué?
2: Alerta en Ibagué. La ciudad reporta 550 casos de dengue.
1: ¿Cuánto, Beto?
0: 550.
2: Wow. En lo corrido.
1: ¿Solo Ibagué?
2: Solo Ibagué. Ah, pero le digo que no estamos jodidos. Ah, la Secretaría de Salud confirmó 551 contagios e insistió en eliminar criaderos de mosquito en viviendas y patios. Y ahora que llega la publicada esa...
1: La niña, sí, señor, la niña.
2: Crece la alerta por el aumento de casos de dengue.
0: Pero llegas al niño.
2: Ah, el niño.
1: Ahí llega el niño, ¿verdad?
2: Es del cansón.
0: Sí, porque la niña es el agua, sí. Y el niño es el sol.
2: ¿Cuál es el más cansón de los dos?
0: No, Culicaga o eso.
2: Les decía que la Secretaría de Salud Municipal, a cargo de Jennifer Guzmán, confirmó que la ciudad de Ibagué acumula 551 casos positivos de la enfermedad, o sea, dengue. Una cifra que mantiene en alerta a las autoridades sanitarias y que ha motivado un nuevo llamado a la prevención. La Secretaría de Salud explicó que durante las últimas semanas se ha evidenciado un incremento en los contagios. Me encuentro con los amigos. ¿Qué, cómo estás? Bien. Venimos en un aumento y no ha sido el impacto que habíamos esperado. Pero tenemos un mayor número de casos registrados para este periodo. Y este es el momento de decirle a todos los ibaqueños que debemos cuidarnos para evitar más contagio, señaló la jefe de la cartera de salud municipal. De los casos reportados, algunos corresponden a pacientes con signos de alarma e incluso cuadros graves de enfermedad.
0: Ahí son las 7 de la mañana, 24.
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0: Un hombre murió electrocutado en Medellín, huía tras una riña entre vecinos. Las autoridades en Medellín confirmaron una triste noticia luego de que varias personas se enfrentaran en el barrio Moravia por motivos que aún son materia de investigación y producto de la riña. Un hombre falleció. La información que se ha conocido hasta el momento es que al parecer las personas empezaron a pelear, lo que calentó los ánimos y generó un enfrentamiento entre vecinos que se agredieron de diferentes maneras. Las autoridades llegaron hasta el sitio ante la reacción agresiva de uno de los involucrados. Uniformados intentaron capturar a un hombre que salió corriendo tratando de evadir el control de la Policía Metropolitana del Valle de Aburrá. Según los reportes oficiales, el hombre se mojó con los desagües de las viviendas de este sector de la capital de Antioquia y luego se subió a los techos de la zona para treparse a un poste de energía en donde fue alcanzado por unos cables de alta tensión. El hombre quedó colgado en el poste durante unos segundos y luego cayó de una altura aproximada de 10 metros, muriendo en el sitio ante la mirada de decenas de personas que salieron a las calles ante el alboroto por la riña previa. Aquí en el Tolima también pasó un caso, pero era una persona que estaba instalando, nos enviaron por ahí el video, estaba instalando cosas de conexión para las fiestas. Sí. No recuerdo si
1: ¿para diciembre, director?
0: Ahorita.
1: ¿Hace poco?
0: Y la persona murió allí, les tocó a todos los compañeros bajarlo y todo el cuento. No sé si se murió, pero sí lo bajaron.
1: ¿Electrocutado
0: también? Ya voy a revisar porque alguien nos envió la nota por acá también a través de Olímpica 725.
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0: Saludos a esta hora para el N438, también está acá en Olímpica.
2: Señores.
1: Bueno, ¿hay deportes en Olímpica Estéreo?
2: Tenemos escenarios.
1: Sí, hay hartos.
2: Y nos damos el lujo de sacar pecho a nivel internacional.
1: Sí, señor.
2: Hay muchos, por los inconvenientes de orden público, ciudades como Cali, Bogotá, Medellín han renunciado a algunos eventos. Ahí va que, venga. Y les encantan los deportistas.
1: Ah, lo llaman,
2: a las
1: ¿no?
2: ligas. Sí, claro.
0: Saludos para Rubén Vélez.
2: Venir a Ibagué. Señores, por ejemplo.
1: ¿Qué fue, Beto?
2: Con 380 deportistas.
0: ¿Cuántos?
2: 380. Pertenecientes a 15 departamentos de los 32 que tiene Colombia.
1: Ahí.
2: 32 y Bogotá 33.
1: Sí.
2: Tendremos 380 deportistas de 15 departamentos este fin de semana en Ibagué, haciendo parte del Campeonato Nacional Interclubes Menores e Infantil. ¿Cómo la ve? ¿Ah? La entrada será gratuita.
1: Vea pues.
2: Les decía entonces que el Campeonato Nacional Interclube Menor e Infantil de Natación Carreras se desarrollará en Ibagué, en la piscina olímpica Hernando Alvelade Jiménez, ubicadas en la unidad deportiva de la calle 42. Este evento, como les señalaba, reunirá cerca de 380 deportistas provenientes de 15 departamentos. Arrancará mañana sábado y se extenderá hasta el próximo lunes 8. De junio,
1: de
2: día
1: junio,
2: festivo en Colombia.
1: Festivo.
0: Bien, a esta hora son las 7 de la mañana con 27. Soldado Pazmenio, ¿cómo le amaneció? Espere que va por el kepis.
2: El asesor no le sacó el kepis.
0: Mire, que eso fue en el Espinal. Dice que Álvaro Andrés Buitrago Cadavid. Dice, pero no es él. El que falleció fue Luis Guillermo Gamba Castro. Y envían por acá de dirección del alumbrado público. Le envían las condolencias. Fue lo que pasó ahí en este sector y fue en el Espinal este tema. Sí, señores.
1: Director.
0: Señor.
1: Me alegra saludarlo.
0: Mucho gusto.
1: Un abrazo especial, sí, de verdad.
2: No, es
1: especialísimo para
2: usted.
1: Ya
2: también,
1: me tocó ponerme el kepis. La gorra, sí señor. Director.
0: Sí, señor.
1: Le dije yo a mi capitán.
0: ¿Qué le dijo el suyo, capitán suyo?
1: Le dije yo a mi capitán.
2: Uf, sí,
1: capitán, para informarle que en las noticias. Capitán, para informarle que en las noticias vimos una información que decía: Messi fue visto por su señora en un bar de Barcelona con otra chica.
0: No le creo.
2: No, Messi no creo.
1: Dijo el coronel mío, a ver, ¿y eso qué tiene que ver? Le dije, ahora sí, como quien dice, Messi se va a colgar los guayos.
0: 7 de la mañana, 28, la Olímpica 0, 728.

0: Con Olímpica Estéreo, sí señores, en esta mañana a través de 94.3. Oiga, por acá nos hacen una pregunta, póngale cuidado, que nos dicen, buen día.
1: Muchachos, buen día, bendiciones para todos. Una preguntita, Bético, ¿usted sabe hasta qué horas abren la vía en el corredor de Cajamarca, de la línea? ¿Hasta qué horas habilitan la vía? Muchas gracias.
2: Se cree que después de las 11 de la mañana, porque recordemos que deben esperar que...
0: pase el último
2: ciclista.
0: Sí, sí, sí.
2: Y es que el problema es cuando mojando. Exactamente, cuando la etapa sale, sí. No hay problema. Uh-huh. 20 máximo media hora, pero sí, sí. Cuando va a llegar la etapa.
3: Ajá.
2: Y hay ciclistas que se demoran hasta una hora en llegar.
3: Ole, no, sí, mano.
0: 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Son las 7 de la mañana 33. Alcibiades Carabalí Moquera.
3: ¡Ay, señor director!
0: ¿Cómo amarillo?
3: Me alegra saludarlo.
0: ¡Ole, güey!
2: ¡Ya, gorra!
3: Estamos felices, sí, señor. Está la que tenía ahorita, sí, señor.
0: Cerrada la vía, Casa de la Moneda, el Rodeo, un trancón gigante, nos están reportando hasta ahora.
3: Señor, señor director, vengo a traer los pases de cortesía porque vamos a tener la inauguración de la casa... Burdeles Jaime.
0: No.
3: Burdeles Jaime.
0: ¿Cuál es esa?
2: Burdeles Jaime. No hay nadie en Ibagué, no, en Olímpica no hay que se llama Jaime.
3: Nadie, yo sinceramente yo no me estoy haciendo aseveración acerca de alguien.
2: De pronto Jaime Jan, Marcelo Jiménez.
0: Yo no, eso suena muy feo.
3: Sí, suena
0: más bonito Jaime Alberto.
3: Sí, yo no. 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
2: Pero no puede ir sin plata, no puede ir sin plata. ¿O sí?
3: Ah, no, eso así no. No, que vamos a poner a
2: mariquera. Papi, sica, papi, ¿cómo está?
3: No, eso así no. Que
2: ¿sabe quién conoce el tema bien?
3: Sí.
2: El hidráulico.
3: Es verdad, marica, si no te aprieta.
0: Saludo para Martica Aguilar, también está sintonizada.
2: Abrazo, Martica, un abrazo, mamita linda. Y toda la gente de Seato.
3: ¿Y tiene algún amigo ahí en Seato, Martica, que tenga, que quiera ir a Burdeles Jaime? Ahí con todo gusto le vamos a dar su pase de cortesía.
2: Martica no, Martica no.
3: No, a un amigo de ella que tenga... ¿Cómo se llama el que está hablando, señor director?
2: Alberto Peña.
3: Jaime Abierto, buenos días para tú. De nuevo, y
2: buenos días para tú.
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2: Saludos a Daniel Arango.
0: Sí.
2: Cuando trabajaba aquí nunca escribía hasta ahora, ahora de huella.
0: Ahora sí, ya. Bien, a esta hora llegan los resultados de los chances y las loterías también a través de la Olímpica. Un abrazo para él. Bien, a esta hora, Bogotá 64-39, 64-39, la Antioqueñita 1-60-16, Dorado Mañana 56-14, Cafeterito Día 57-95, la Fantástica 1-76-23, el Samán de la Suerte 5701, Sinuano Día 5241, PIC 4 Día 8141, el Astro Sol 9685, el signo Libra, yo tengo Millonario 0363, la Paisita 12141, el Pijado de Oro 4691, la Colona Día 6082, la Caribeña 12518, Sinuano Noche 4967, PIC 3 Noche 075, Botilón 11768, Dorado Tarde 4970. Antioqueñita 25603, La Paisita 23193, Chontico Noche 6935, Super Chontico Noche Millonario 2923, dice que PIC 4 Noche 9865, La Astroluna 5636, del signo Tauro, el Motilón 20773, Cafeterito Noche 1626, La Fantástica 29301, La Caribeña 25232, La Colona Noche 7542, el PIC 3 Día 314, son los resultados de los chances y las loterías también hasta ahora a través de Olímpica Estéreo.
2: Saludos, un tico, espérese un tico.
3: Bueno, saludos.
2: Espérese.
3: O sea, yo no deja trabajar.
2: Ay, Saludos para el O099, conductor de la bola amarilla, al igual que el P617.
0: Señor.
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2: Ya tienen un cliente. Después de la... Daniel Arango.
3: ¿Daniel Arango va para Burdeles, Jaime?
2: Tiene un cliente ya.
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1: Sí, señores, son las 7 de la mañana, 42 minutos en Olímpica Estéreo, 94.3, señor.
2: Me dicen que siguen enviando, dejando basuras y escombros ahí hace más de 20 días en el... en el polideportivo de ahí de la primera etapa del barrio Jordán, Beto, que no, tienen eso vuelto chicuca, que siguen llevando escombros ahí en toda la esquina.
3: Ahí,
2: sí, a ver si Danielito nos dice cómo se lleva, cómo se llama el sector, el polideportivo. Tiene un nombre, Cayetano, no recuerdo. Sí, señor, a ver si las autoridades se ponen al tanto, porque lleven y lleven escombros ahí en todo el sector, y ahí es para hacer deporte.
1: Claro. Sí, señor, tiene toda la razón también. Muy bien, oiga, lo del muchacho electrocutado, dicen que es en el Espinal, fue lo que nos contaron esta mañana. Sí, señor, que la ciudad de La Tambora, es lo que contaban. Murió mientras iluminaba la ciudad, dolor por el fallecimiento de la persona, de Luis Guillermo Gamba, es lo que dicen. Va a revisar, ¿es de qué fecha?
4: Mira lo que escribe Hermes.
1: Ah, pero ¿sabe qué dice acá? 4 de junio, dice.
4: Sí, sí, claro. Un abrazo para Ernest, que Dios lo bendiga. Vea.
2: Señor.
4: Ayer en el Espinal también un nuevo caso de homicidio.
2: Sí.
4: Y otra persona resultó gravemente.
2: Ah. Polideportivo La Gaitana, ahí es donde están dejando todos los escombros, ahí en el barrio Jordán, director. Que pongan pila porque van a dañar eso, y tan bonito que es el polideportivo.
1: Sí, señor, muchas gracias por acá, Olímpica. Hola, buenos días, buen día.
5: Buenos días, Olímpica. Olímpica, para una sugerencia, para movilidad. Lo que pasa es que ahí por la 103, en la bajada de la curva salida a la 103, esa vía, le bajan por donde es la curva, y al salir ahí a donde están las flores, como que va a salir al puente, se forman unos trancones. ¿Por qué movilidad no cierra ese pedazo de la curva para que no bajen por ahí, para que no formen trancones, que pasen derecho, tanto subiendo como bajando? Gracias, Dios los Olímpica, era una sugerencia, gracias.
1: Gracias por tu sugerencia. Dice, un caos total y ninguna ayuda, más de 40 minutos para poder salir y esta gente no ayuda. Lo reportan por acá con el tema de la movilidad ahí. Creo que es por el sector de la Arboleda, ¿no? Es el reporte que nos hacen, pero pues es por el tema de la vuelta, o sea, que eso se va a demorar. O sea, que está complejo ahí sobre este sector. Son las 7 de la mañana 44 en Olímpica Estéreo, 7:44. Olímpica, buenos días.
6: Buenos días, Olímpica. Buenos días.
2: Feliz
6: fin de semana, Dios me los bendiga.
1: Dios te bendiga, mi señor.
6: Que les vaya muy bien, que descansen.
1: Amén.
6: Vamos a hacer todo con Dios, de la mano de Dios.
1: Que así sea.
6: Este fin de semana se puede, con esos cierres, vamos a ver qué más se puede hacer.
1: Eso, un abracito también, señor. Mi señor, muchas gracias, buenos días.
6: Estoy viendo mucho aquí por la zona de Villarrestrepo, mi amigo de Olímpica Estéreo.
1: Eso, un abracito también, muchas gracias, gracias por el reporte desde Villarrestrepo. Buenos días, Olímpica, buen día.
7: Olímpica, buenos días, un saludo ahí, Betico, Betico Hidráulico.
2: ¿Ves, Sardino?
7: De trabajo de acá desde el sur, Villarricaute. Trabajando desde temprano, Dios los bendiga.
1: Eso, un buen día.
7: Llueve
1: también.
7: Todo el Olímpica Estéreo.
1: Eso,
7: dígale.
1: Muchas gracias. Llueve también por el Tunal. Nos están reportando a esta hora aquí en Olímpica Estéreo. Son las 7 de la mañana 45. Tenemos noticias.
4: El municipio del Guamo no realizará encierros ni corralejas.
2: ¿Encierro ni corralejas?
4: Durante sus festividades de este mes de junio. La administración municipal confirmó que no autorizará este tipo de actividades y acogerá las recomendaciones emitidas por las autoridades nacionales y departamentales. Les decía que las tradicionales corralejas y encierros no harán parte de la programación festiva del municipio del Guamo este año. Así lo anunció su alcalde Álvaro Prada, quien aseguró que la decisión fue tomada tras un análisis jurídico y la revisión de las directrices emitidas por diferentes entidades. El mandatario explicó que la determinación se adoptó luego de reuniones con su equipo de trabajo y asesores legales, en las que se evaluaron las implicaciones normativas relacionadas con este tipo de espectáculos. El alcalde señaló que también fueron tenidas en cuenta las orientaciones entregadas por autoridades departamentales, entre ellas las expresadas recientemente por el secretario de Cultura y Turismo del Tolima. Según indicó, el propósito es actuar dentro del marco legal vigente y evitar eventuales inconvenientes administrativos o jurídicos para el municipio.
1: Saludo para el M769. También está con Olímpica Estéreo el Majeta, Majeta del Comerciante. Está
2: ¡hola! ¡Saludos especialísimos, directores!
1: ¡Saludos, saludos!
2: Saludos para todas esas jabutas que están en sinfonía. ¡Jabuta
1: usted! ¡Usted!
2: ¡Jabutas que están allá también! ¡Saludos especialísimos! ¿Qué es la vida de jabuta de Gabo? ¿Qué es la vida? ¡Ja, ja, ja!
1: ¡Ja, ja, ja!
4: Entra a las 2 de la tarde.
2: Ese gabo sí hizo muchas jabutas pasando ahí las jabones, de verdad.
4: Y Juli.
2: Señores, con nosotros jabutas, ¿qué voy a hacer? Director, estoy vendiendo láminas del álbum del Mundial de Fútbol.
1: Láminas del álbum del Mundial de Fútbol.
2: Ayer vendí un sobre. Lo destaparon y salió un jugador. Un jugador, sí señor, sí, con señor. Un Intibón. Un
1: producto, no puede ser.
2: Con el producto Intibón, sí señor. No, sí señor.
1: Eso le va a que no puedo decir.
2: No hay que decirlo más, pero sí. Sí, señor. Salió con ese jabón, sí señor.
1: Eso es para mujeres.
2: Sí señor, salió en la foto del jugador, salió con ese jabón íntimo.
1: Ay, eso es un producto, sí señor.
2: ¿Sabes por qué?
1: ¿Por qué eso?
2: Porque ese jugador es experto haciendo cucas. No sabe.

0: Saludo a esta hora para el R222, está con Olímpica, el U720, también está sintonizado con nosotros a través de 94.3.
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0: las 8 de la mañana, 6 minutos, a través de Olímpica Estéreo 94.3. Pues por acá nos acompaña Erika Palma, la gerente de proyectos estratégicos de Ibagué, y está con nosotros también a través de Olímpica Estéreo. Muy buenos días, doctora, ¿cómo estás? ¿Cómo va todo?
1: Bueno, muy buenos días para todos, para aquí todos.
2: Llegó el paredón.
3: Bienvenida a tu casa.
2: Llegó el paredón.
3: Bienvenida.
2: ¿Por qué no había vuelto?
1: No llegué al paredón, llegó a esta fiesta de Olímpica que se vive cada vez que uno viene a esta emisora.
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1: A todos los que nos escuchan.
0: Sí, muy bien. Bueno, tenemos varias cosas para contarle a la gente, entre ellas el tema de la 103, las obras de la calle 103. Vamos a contarle a toda la gente cómo van las cosas.
1: Bueno, yo creo que antes de entrar en materia con lo de la 103, es importante también contarle a los ibaguereños todos los proyectos estratégicos que adelanta nuestro gobierno Ibagué para todos. Uno de ellos, como lo hemos venido mencionando y mostrando esos avances, es el de la vía principal del Salado, la avenida Palá, desde la 103 hasta el Puente del País, más de 5 kilómetros de intervención en cambio de redes de acueducto, alcantarillado, sardineles, andenes.
0: Sí.
1: Y hago mucho énfasis en eso, que hoy en día uno va a la Comuna 7, al Salado, y nuestros ibaguereños, nuestros habitantes no tienen cómo transitar, cómo caminar.
0: Sí.
1: Vamos a hacer esa recuperación de andenes en este proyecto tan importante, y por supuesto la malla vial. Son más de 5 kilómetros de intervención, ya arrancamos, ya iniciamos, y esperamos tener muy buenas noticias también para estar entregando este gran proyecto. Proyectos como el de la carrera quinta a través del sistema estratégico de transporte.
0: Sí.
1: En el mes de julio va a iniciar con todas las actividades correspondientes a la recuperación de la malla vial de la avenida Ambalá, desde la 25 a la 37 en ambos carriles, y de la 66 a la 77. La avenida Ambalá va a ser intervenida de punta a punta.
0: Qué bueno.
1: Y obviamente lo correspondiente a lo que estamos haciendo en la 103 hacia abajo. Proyectos importantes como más de 500 vías que venimos interviniendo en cada uno de nuestros barrios, de nuestras comunas, a través de la ambulancia vial, a través del combo 3x1, a través de la rehabilitación que viene haciendo nuestra Secretaría de Infraestructura. Estamos interviniendo más de 500 vías en el perímetro de nuestra ciudad, y por supuesto este gran proyecto de la 103 que inicia en sectores desde Tolima Grande, es hacer una nueva vía. No vamos a hacer un parcheíto ni a rehabilitar,
0: sino
1: construir una nueva vía desde el sector de Tolima Grande hasta la vía al aeropuerto. Es una nueva vía que va a tener una longitud de 1.5 kilómetros, que nos va a conectar la comuna 7, 8, 9, buenísimo, zona de expansión, que nos va a descongestionar la Pedro Tafur, que esta vía va a tener unos grandes componentes también, como es uno de los puentes, y voy a decirlo muy coloquialmente, el más grande y el más largo de nuestra ciudad. Hidráulico, no se vaya a imaginar otra cosa.
0: Ella se la imaginó. Pero...
1: el más grande y el más largo de nuestra ciudad en una infraestructura como la que vamos a tener allá, de una longitud de 85 metros, de 14 metros de ancho. Esta vía va a estar en doble calzada, vamos a tener un pontón adicional, un bus culver y todas las obras, por supuesto, urbanísticas, como las ciclorrutas, la ruta de trote, zonas obviamente de protección, los andenes que nos permitan tener ese desarrollo también urbanístico estos sectores de nuestra ciudad de Ibagué.
3: Que se han perdido bastante los andenes también, mi doctora.
1: Se ha perdido bastante, pero así como se ha perdido también esa parte de nuestros ibaguereños que puedan transitar tranquilamente, también la ciudad de Ibagué reclama nuevas vías para mejorar la movilidad de nuestra ciudad, y este proyecto es uno de ellos.
0: Bueno, ¿ese proyecto a qué tan largo plazo es?
1: Bueno, nosotros iniciamos el 6 de marzo, tenemos el proceso que se denominó llave en mano, porque la ingeniería de detalle fue de los estudios que entregó Findeter en el 2019. Salimos con un llave en mano, donde ahorita nos encontramos haciendo toda la validación, verificación, ajuste de la ingeniería de detalle en lo correspondiente a diseños de pavimentos, geotecnia, la parte sísmica, la parte estructural. Ya lo llevamos en un 90% de ejecución.
0: Sí.
1: Lo que quiere decir que en el mes de julio, si Dios nos lo permite y nos da vida y licencia, vamos a iniciar esta gran obra, gran proyecto, que tiene una duración de aproximadamente 12 meses de ejecución.
3: Aquí también se le hace agua a la boca al trabajar.
0: Sí, también. No, excelente, qué proyectazo, de verdad. Sí, lo necesitamos, bueno, hacía falta para la ciudad y pues ayuda para descongestionar, que es lo que se necesita. Mira, por ejemplo, en este momento cómo está la situación en la parte de abajo. No hay vías y esa va a ser una nueva vía. Además que va a enlazar con una que es la Avenida Perales, creo que se llama, que es la que lleva al aeropuerto. Y que queda súper chévere porque la verdad esa vía quedó muy buena. Entonces, si la empatan con esta, quedaría excelente. Qué buen proyecto.
1: Claro, nos va a impactar positivamente la movilidad de la Pedro Tafur, porque toda esa injerencia pues va a complementar con esta vía de la 103, pero adicional a eso, con los privados, con esos instrumentos de planificación como plusvalía, los privados van a continuar esa calle 103 desde vía al aeropuerto a salir a la vía Mirolindo, donde buenísimo, obviamente vamos a tener esa transversalidad de esa conexión de obviamente el sector de El Salado, Tolima Grande, Comuna 7, 8, 9, conectando la carrera Ambala, la vía Ambala, la carrera Quinta, la vía al aeropuerto y por supuesto la avenida Mirolindo, todas interconectadas a través de la calle 103.
0: Bueno, doctora Erika, muchas gracias por acompañarnos en la emisora del primer lugar Olímpica
3: Estéreo.
0: Buenas
3: noticias, director, sí, claro, como para variar.
1: Eso por supuesto, y una vez más nuestro festival folclórico vuelve a casa, sí, una de las grandes noticias que estamos también entregando para nuestra ciudad es la recuperación de nuestro centenario, ese proyecto de infraestructura de nuestro corazón, de nuestra alma, de nuestras tradiciones, de nuestra folclor, sí, cultura, sí, que vamos a tener toda la agenda cultural de la versión 52 de nuestro Festival Folclórico Colombiano en nuestro centenario, en nuestra concha acústica Garzón y Collazo.
0: ¿Cuándo la entrega?
1: Bueno, el 17 de junio. ¡Upa! Vamos a tener ese primer evento después de ese reencuentro de muchos años de tenerla abandonada, aislada. Yo creo que eso son las buenas noticias que nuestro gobierno Ibagué para Todos, en cabeza de nuestra alcaldesa, le sigue entregando a nuestra ciudad musical de Colombia.
0: Así es, muchas gracias. Bueno, gracias a ti por todo eso que nos cuentas en la mañana de hoy.
1: A ustedes mil gracias y seguimos conectados con Olímpica.
2: No me pierda tanto.
3: Sí, mi doctor.
1: No, para nada, es que ustedes no me invitan.
3: Hay que estar viniendo más seguido. Señora, y hay que hacer deporte, hay que estar en las fiestas, porque el festival folclórico se está encima, señor, sí, señor. Yo me acuerdo que estuve en unas fiestas en un pueblo. Uh-huh. Ay, había una señora, una viejita, tenía los senos tan caídos, tan
2: ¿mucho?
3: Caídos.
2: Sí. Más que mi abuela.
3: ¿Cómo sería que le decían la cuatro brazos?
0: Ay, qué pecado. Son las 8 de la mañana, 13 minutos en Olímpica Estéreo 8-3.

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1: A las 8 de la mañana, 16 minutos en Olímpica, este nuevo Ibagué, Pico y Placa para vehículos particulares. Hoy, viernes 5 del mes de junio. Vehículos particulares, placas terminadas en 6 y 7, 6 y 7. Las bocetas de servicio urbano, placas terminadas en 3. Los taxis, placas terminadas en 1.
2: Muy bien, a esta hora son las 8 de la mañana, 17 minutos. Traemos nuestro resumen informativo.
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1: 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Atención, dos personas fueron asesinadas en la madrugada de hoy con arma de fuego. En la comuna 8 de la ciudad de Ibagué, autoridades hicieron presencia en el lugar y a esta hora investigan lo ocurrido y buscan a los responsables de este doble crimen en la capital tolimense.
2: Saludo para el de la Doster, dice, yo escucho Olímpica, también a esta hora son las 8:17.
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1: Atención, operario murió tras sufrir fuerte descarga eléctrica mientras cambiaba iluminarias en el municipio del Espinal Tolima. Respondía al nombre de Luis Guillermo Gamba. Realizaba labores de mantenimiento en el barrio La Esperanza de la municipalidad cuando accidentalmente habría tocado una red de alta tensión.
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1: Cárcel para la madre de la bebé de 6 meses de nacida que falleció el mes anterior en el municipio del Espinal, Tolima. La fiscalía le imputó el delito de homicidio agravado por omisión al considerar que la joven de 22 años de edad incumplió su deber de cuidado y protección. La infante presentó durante varios días síntomas como congestión nasal, tos, fiebre alta y convulsiones, pero no fue llevada a tiempo a un centro asistencial.
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1: Cierres viales en el día de hoy en la vía que conecta Girardot con Dinamarca, con Ibagué, municipio de Cajamarca, Alto de la Línea y Calarcá, Quindío. Esto debido al paso de la Vuelta a Colombia en bicicleta rama femenina y afecta ambos sentidos del corredor vial. La restricción comenzó a las 6 de la mañana y cobija tanto el trayecto desde Girardot e Ibagué hacia Calarcá como la ruta en sentido contrario desde el peaje Las Américas hacia Cajamarca e Ibagué.
2: Ok.
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1: Atención, millonario robo en una finca de la vereda La María, zona rural de Ibagué. Al lugar llegaron 5 sujetos encapuchados, intimidaron a los ocupantes y se alzaron con equipos electrónicos, dinero en efectivo y otros elementos de valor. Habitantes de la zona expresaron su preocupación por el aumento de situaciones de inseguridad y solicitaron más presencia de las autoridades.
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1: Cierres viales en la tarde de hoy en la ciudad de Ibagué por la marcha carnaval. Las autoridades recomiendan utilizar vías alternas para evitar congestión. La jornada arrancará en la calle 42 con la avenida Ferrocarril, tomará la carrera quinta, avanzarán por esta vía principal hasta la calle 11, donde se dirigirán hasta el Parque Murillo Toro, lugar previsto para la finalización de la jornada. Los cierres viales iniciarán después de las 2 de la tarde.
2: Son las 8:20.
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1: El municipio de El Guamo no realizará encierros ni corralejas durante sus festividades de este mes de junio. El anuncio lo dice el alcalde Álvaro Prado, quien aseguró que la decisión fue tomada tras un análisis jurídico y la revisión de las directrices emitidas por diferentes entidades. Esta determinación fue rechazada por varios habitantes de la municipalidad.
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1: Atención a la cárcel de Pigaleña, alias Pinina, quien fue sorprendido con un teléfono celular que acababa de robarse. El hecho se registró en el barrio La Mansión de la ciudad de Ibagué. Este delincuente intimidó a la víctima con un cuchillo para robarle su teléfono celular. Autoridades evidenciaron que este individuo registra 2 anotaciones judiciales previas por el delito de hurto.
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1: Más cierres viales en la ciudad de Ibagué por la realización de la Maratón Tolima 2026. Mañana sábado a partir de las 8 de la noche, cierre total desde la calle 60 en la avenida Guabinal y la carrera octava, mientras que pasado mañana domingo desde las 4 de la madrugada, cierres total desde la calle 60 entre carrera octava y avenida quinta, al igual que desde el eje rotonda del Éxito Parque Deportivo. La competencia reunirá más de 2.000 participantes.
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1: Atención, más de 90 nuevos casos de VIH registra la ciudad de Ibagué en lo corrido del presente año. Aunque los contagios han disminuido significativamente frente al año anterior, las autoridades de salud insistieron en fortalecer las medidas de prevención y autocuidado. Autoridades mantienen también vigilancia permanente sobre otras infecciones de transmisión sexual como la sífilis, y la hepatitis B.
2: Bien, a esta hora, 8 de la mañana con 21, nos avisaron también de un volcamiento, dice por acá, y nos están contando, ayúdenos, Olímpica, estamos en severo trancón de la Casa de la Moneda, no para ni para allá ni para acá, pero lo que pasa es que se va a demorar por el tema de la competencia, entonces no hay nada que hacer. Ese es el tema, se había advertido acerca de esta competencia que se iba a realizar el día de hoy, y casi que cuando pase la última ciclista, saludo para el L515, es cuando se habilita, Beto, y es a las 11 de la mañana, ¿no?
1: Más o menos.
2: Entonces, eso va a estar largo para que la gente lo tome en cuenta también a esta hora. Gracias por el reporte. Son las 8 de la mañana, 22 minutos.
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2: 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Sí, señores, oiga, por acá, 8 de la mañana, 22 minutos también en Olímpica Estéreo. Lo que hemos escuchado en el transcurso de esta mañana, citan a Bless a audiencia de imputación por presunto secuestro extorsivo. El ex cantante
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2: dice por acá, con honores militares despidieron a soldado asesinado por el ELN en el Catatumbo.
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2: Valle del Cauca declara emergencia humanitaria en 40 municipios por crisis en la salud.
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2: Hombre murió electrocutado en Medellín, huía tras una riña entre vecinos.
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2: Les cuento por acá lo que nos falta por escuchar. Modifican reglas para las seguridades presidentes y vicepresidentes. DNI asumirá nuevo rol.
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2: Elecciones en Colombia. Estados Unidos amenaza con retirar visas a quienes compren votos.
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2: Bien, son las 8 de la mañana, ya 23 minutos en Olímpica Estéreo.
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1: Ya está la selección Colombia en San Diego, California, Estados Unidos.
4: ¿Ya llegaron, papito?
1: Sí, señor, viajaron ayer.
4: Eso sin escalas, ¿no?
1: Vuelo charter.
4: Mucho más mejor.
1: Jugará mucho más mejor. Pasado mañana domingo, 6 de la tarde hora colombiana, sí. Se medirán a Jordania. Será el cierre de preparación antes de encarar el mundial.
4: ¿Qué ha sabido usted de Jordania? ¿Juegan sabroso?
2: Oiga, estamos transmitiendo con Yo Escucho Olímpica Ibagué desde donde fue el sicariato esta mañana. Ahí está Malejita informándonos también. Sí, ahí está ahora y pueden ver, pueden ingresar a Yo Escucho Olímpica Ibagué. Por eso no hicimos nosotros el live este momento. Pero pues ahí está Maleja desde este mismo lugar. Ya tendremos un reporte. Por eso la movilidad está algo congestionada sobre este sector.
1: Sí, señor. Ya estaremos ampliando entonces esa noticia. Vea, les decía entonces que Colombia jugará pasado mañana domingo a 6 de la tarde. Será la etapa de cierre antes de encarar el Mundial, que arranca el próximo jueves 11 de junio en Ciudad de México, el partido inaugural México-Sudáfrica.
4: Sudáfrica, ¿no?
1: Y Colombia debutará el 17 de este mes en ese mismo estadio, el Azteca de Ciudad de México, frente a Uzbekistán.
4: Sí, señor.
1: ¿Listo? Hoy tendremos también la participación de la selección Colombia mayor femenina, buscando un cupo al campeonato mundial de la categoría el próximo año en Brasil. Necesita solo empatar. Le quedan dos partidos, hoy con Uruguay.
4: Sí.
1: Y la próxima semana, el martes, con Paraguay.
4: Ah, la femenina.
1: Exactamente.
4: Ah, bueno.
1: Necesita un punto.
4: Con eso y con, ya
1: para clasificarse
4: dentro
1: al mundial.
4: Bueno, o sea,
1: recordemos que este equipo está comandado por Linda
4: Caicedo.
1: Y no hay una sola boleta.
4: No joda, ¿en dónde?
1: Para el partido final de fútbol colombiano el domingo, el lunes, 5 de la tarde, Nacional Junior.
4: ¿Y definitivo no dieron boletas y entradas a los hinchas de Junior?
1: No.
4: Nada más, ¿no?
1: No. Nacional incluso, y mire el mensaje de Nacional.
4: Sí.
1: Al hincha que no crea que podemos
4: remontar
1: la serie, remontar,
4: sí,
1: que venga y le devolvemos la plata de la boleta.
4: ¿Me repite eso, joven?
1: Pero ¿sabe qué? Esta es una cosa más como de
4: estrategia económica.
1: Estrategia para que la gente tenga fe en el equipo,
4: claro,
1: y lo apoye.
4: Claro.
1: Es que el apoyo de la gente, sí, en la tribuna es clave, es, sí, fundamental. Entonces, si alguien que ya compró la boleta, porque la boleta la vendieron mucho antes, sí, del partido, sí, sí, frente, sí, a Junior, porque si la dejan para después, pues nadie la va a comprar. O muy poca la gente que la va a comprar. Pues, no,
4: sí, cierto.
1: Muy poca.
4: Sí,
1: aquí ni va, ¿qué pasó eso?
4: Sí.
1: Entonces, digo, si alguien compró la boleta y no cree que podemos remontar, venga y le devolvemos la
4: boleta. Ole, buena iniciativa tomarla en otra parte.
1: Nadie va ahí.
4: Imagínate.
1: El partido final será el lunes a las 5 de la tarde. Recordemos que Junior gana la serie por diferencia de 3 goles. Nacional tendrá que derrotar al Junior por diferencia de 3 goles para igualar la serie y forzar los cobros del punto final. Y arranca en Ibagué,
4: sí,
1: con 380 deportistas de 15 departamentos, Campeonato Nacional Interclubes de Natación, categoría menores e infantil.
2: Muy bien, a esta hora son las 8 de la mañana, 26 minutos. Franzo, ¿qué nos traes a esta hora?
4: Buenos días, señor director, me alegra saludarte. Hizo frío apenas.
2: ¿Cómo tal, Ebu?
4: Nos hubiéramos arrunchado.
2: No hay gana,
4: sí,
2: este,
4: señor.
2: No. Con mi esposa, de pronto.
4: Director, pues los tres podemos, cabemos
2: no
4: en
2: hay
4: el
2: gana. Colchón. ¿Usted cree que yo voy a compartir, no?
4: Bueno.
2: Y dije, prueba eso, mijo, porque de pronto uno no sabe. Entonces,
4: bueno, por favor, sí que le quede gustando. Como...
2: No hay gana.
4: Muy Dios mío, no me hables más porque me alboroto.
2: Eso, open mind tampoco.
4: Uy, cállate esos bueno. ojos.
2: Ay, hacerle que tengo chichis.
4: Director, imagínate que un artista colombiano del género vallenato
2: sí, señor.
4: Se fue a cantar a las calles con unos artistas de música...
2: ¿Urbana?
4: No urbana, sino de estos artistas callejeros.
2: Ah, ok, ok, ok.
4: Sí, señor.
2: Ah, qué bueno.
4: Y muy de esta casa, sí, qué señor, bueno. El artista.
2: Ah. Así lo hizo Johnny en alguna
4: sí.
2: oportunidad, ¿no?
4: Es más, lo hizo aquí en Ibagué.
2: Sí, señor, aquí en Ibagué.
4: Señor. Bueno, director, les tengo otro chismejito.
2: ¿Qué más hay?
4: A mí no me dejan ustedes por aquí. Espéreme tantico. Yo lo tengo, sino que estábamos buscando por aquí, que me estaban preguntando algo precisamente sobre ese artista que se puso a cantar en las calles. Uh-huh. Y yo estaba contestando. Bueno, director, están diciendo que hubo... Es algo medio, no tanto chisme, sino curioso. Miles de personas pelirrojas se reúnen cada año en Holanda o Países Bajos para celebrar el Día del Color del Cabello Rojo.
2: Del cabello rojo. Cabello rojo. Es que, los oxidados.
4: Sí, hay muy pocas personas en el mundo que tienen cabello rojo.
2: Yo tengo unos poquitos aquí en este orden.
4: Rojo.
2: Sí, rojo.
4: Por razón te dicen el mono.
2: Sí.
4: Pero entonces, esta reunión de pelirrojos se llevó a cabo en Países Bajos. Ya les voy a contar porque hay una colombiana que hizo presencia.
2: Uh-huh.
4: ¡Me voy con mi refrán!
2: ¿Cómo dice tu refrán?
4: ¡Ah, mujer que no joda!
2: Es hombre.
4: No, señor.
1: No es macho.
4: No, mujer que no joda porque tiene las tarjetas de crédito del marido. Nos vemos, mi amor, chao.
2: Muy bien, sí, señores, son las 8 de la mañana con 28 en Olímpica Estéreo 828.

0: señores, a esta hora son las 8 de la mañana, ya 34 minutos en Olímpica Estéreo, ya es mañana, Juan Carlos Aravanda, Juan Carlos el Andariego, es que me aparece como Juan Carlos, es el Andariego el que va a estar con nosotros el día de mañana, para que no se lo vayan a perder. 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Vamos a ver qué nos cuenta por acá, Álvaro, buenos días.
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0: 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Álvaro, un abrazo, muchas gracias por acompañarnos aquí en la emisora del primer lugar Olímpica Estéreo.
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0: Así es, son las 8 de la mañana, ya 38 minutos. Saludo para el T762. Saludo para Joana, la hermana de Maleja, y para su esposo, para el R213 también. R615-0276.
2: Gracias a ti, director.
0: Sí, también. Bien, por acá, vámonos a esta hora a través de Olímpica Estéreo 94.3. 8 de la mañana, 38. Por aquí está Malejita también, que nos tiene informe desde el sitio donde ocurrió el sicariato esta mañana. Malejita, ¿qué estás haciendo?
3: 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Bueno, estamos en el mar.
4: Suave, suave, suave, mamita, ya.
3: Exactamente. Esto es Manzana 46B, donde en las horas de la madrugada se conoció un caso de homicidio. Dos personas fueron asesinadas en una vivienda ubicada en esta manzana, Casa 1, Manzana 46B. A esta hora las autoridades se encuentran en el lugar de los hechos realizando todo el proceso de inspección. de investigación y levantamiento de los cadáveres. Está el CTI de la Fiscalía realizando los actos urgentes. Lo que hemos podido conocer hasta el momento es que estas dos personas víctimas de este homicidio se encontraban en la madrugada en esta vivienda jugando Xbox con una tercera persona, y al parecer fue esta persona quien pues accionó su arma de fuego y le quitó la vida a estas dos personas, que al parecer de manera extraoficial nos han dicho que han sido identificadas como Daniel Eduardo Carvajal, de 21 años, y Eduardo Alexander Loaiza. No se conoce la edad de esta persona. Igual estos nombres son información preliminar que han entregado de forma extraoficial algunos vecinos del sector que han estado aquí presentes y que pues conocen un poco más de lo que ocurrió. Ya serán las autoridades las encargadas de determinar si efectivamente esta situación, pues, si estos son los nombres de las víctimas. También hay que decirlo que dentro de lo que nos han contado de manera extraoficial es que al parecer había una cuarta persona en la vivienda, es decir, que las víctimas se encontraban con alguien más, pero esta persona no se había, o sea, tal vez estaba en una habitación o algo, y no, la persona que cometió el homicidio no sabía que había una cuarta persona allí en la vivienda, y esta cuarta persona pues se enteró, se dio cuenta quién fue, y pues será la encargada de ayudar para dar con el paradero de la persona que cometió este hecho, que por cierto se encuentra en este momento, pues se escapó, se fue del lugar, obviamente Manuel, tan pronto accionó el hecho. Y pues bueno, en este momento, como les digo, las autoridades se encuentran realizando todo el proceso de actos urgentes. A esta hora se encuentra también la familia afuera de la vivienda, familiares de algunas de las víctimas llorando en un estado obviamente muy triste, porque pues es muy doloroso uno enterarse que su familiar perdió la vida, y pues aquí están justamente afuera del lugar de los hechos, en medio también de un aguacero, porque ha llovido en la mañana de hoy, y pues ellos, a pesar del agua, habían estado ahí muy pendientes de esta lamentable situación. Por ahora se espera que las autoridades competentes realicen todo el procedimiento pues adecuado para dar con el paradero de el asesino o de la persona que realizó este hecho, y de esta manera pues esclarecer qué fue lo que pasó, cuáles fueron los móviles de este caso, que como les digo, hoy en luta a dos familias en el sector del Topacio, en la ciudad de Ibagué. Recordemos también que pues a esta hora hay bastante congestión vehicular por esta zona, teniendo en cuenta pues que ya incluso las autoridades les ha tocado a la misma policía dar vía, tratar de hacer avanzar los vehículos, porque claro, los vehículos que pasan por acá se detienen un poco para observar de forma curiosa, a ver qué es lo que está ocurriendo, y esto genera que haya muchísima congestión vehicular en esta zona de la ciudad de Ibagué. Recordemos, esto es barrio Topacio. En las horas de la madrugada incluso nos habían reportado el caso a través del Olímpica Estéreo, y pues bueno, es lo que ocurre y reportamos a través de la emisora del primer lugar aquí en el barrio Topacio, manzana 46B. Se conoce entonces que al parecer dos personas, que se cree que se trata de Daniel Eduardo Carvajal, de 21 años, y Eduardo Alexander Loaiza, quien no se conoce la edad, pues fueron las víctimas de este hecho de sangre que se registra el día de hoy en la Ciudad Musical de Colombia. Información desde las calles con la móvil olímpica, muchachos, ¿qué están haciendo?
0: 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Son las 8 de la mañana ya, con 43 minutos, 8:43. 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
0: Por aquí está Len.
5: sopa, lengua, sopa, lengua, sopa, ese soy yo. Lengua, sopa, viene como un buen humor.
6: Señor Yatrón, huevón día para tú, huevón día para Petropreña, huevón día para Heráculo, huevón día para el señor Edwin Gutiérrez, huevón día, huevón día, huevón día.
0: Huevón día.
6: Primera escena, tengo película.
0: Primera escena, sí, señor.
6: Primera escena.
0: Primera escena.
6: Un grupo musical en grupo el carro musical. De bomberos.
0: En el carro de bomberos, sí, señor.
6: Segunda escena.
0: En la nueva máquina.
6: Señor, señor.
0: Ah, bueno.
6: En una escena.
0: Sí, señor.
6: El mismo grupo de musical en el carro de bomberos.
0: Sí, señor.
6: Tercera escena.
0: Tercera escena, John.
6: El mismo grupo musical también en el carro de bomberos.
0: Sí, señor.
6: ¿Cómo me llama la película?
0: ¿Cómo me llama la película?
6: La banda de carro rojo.
0: Bien, por aquí está. Sí, señor José Mogollón a través de Olímpica Estéreo 94.3. Va a estar con nosotros en la gran tamalada olímpica.
6: Sí, señor.
0: No te la vas a perder, 8 de la mañana, 44. 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

0: Muy bien, a esta hora, 8 de la mañana, 47 minutos en Olímpica. Saludos para el Q513, también está con Olímpica. A esta hora, Fran, solo chismes.
1: Bueno, señor director, ¿qué tal? Muy buenos días de nuevo para todos ustedes, la gente bonita que está al otro lado, y don Beto Peña, que también está ahí acompañándonos en esta mañana. Iván René Valenciano, señores, cambió este chisme por uno que tenía, que apunté al principio, pero este me parece más relevante e importante, porque se trata de una gloria del fútbol colombiano. Pues Iván René Valenciano, el bombardero, tiene cáncer y él dice, es lo que Dios me ha mandado y lo debo aceptar. El famoso bombardero y comentarista de Ditu le contó al actor Aco Pérez de Diomedes, el cacique de la Junta, que se retira ya que se someterá a un tratamiento. El actor Aco Pérez invitó a su podcast El Mundo de Aco al exfutbolista barranquillero Iván René Valenciano, conocido como El Bombardero, por su contundencia para pegarle al balón en los partidos. Llegó en un momento a ser el máximo goleador del balompié profesional colombiano. Actualmente es el tercero con 217 anotaciones después de Dairo Moreno y Sergio Galván Rey. En la charla, además de referirse en tono de humor, como usualmente lo hace Pérez en este espacio, a temas de fútbol y a su vida en general, dejó sin palabras al actor cuando le reveló que padece de cáncer. ¿Qué batalla en silencio está dando usted que nadie sabe?, preguntó Pérez, y Valenciano respondió y dijo, luchando contra un cáncer. El actor, visiblemente sorprendido, esperó unos segundos y mencionó, no lo sabía. Lo siento. El exfutbolista, que en marzo pasado cumplió 54 años de vida, está radicado en Miami, Estados Unidos, desde hace varios años, donde tiene su propia escuela deportiva. Mencionó a Aco, que interpretó a Pluma Blanca en la bioserie de Diomedes Díaz, que el mal está en la sangre. Ah, ay, Dios mío, tiene como leucemia. Bueno, hay que hacerlo. Y en los próximos días voy a desaparecer de la parte pública porque voy a entrar en tratamiento severo. Puntualizó sobre lo que viene para atacar el mal. Pese a la rudeza de la noticia, que rápidamente se convirtió en tendencia en las redes de la noche del jueves 4 de junio, el deportista se mantuvo optimista y dijo, voy pa'lante como el caminante. Valenciano es actualmente parte del equipo de comentaristas de Ditu, es una plataforma o una aplicación de Caracol Televisión, y pues allí explica sus opiniones mediante el espacio Tribuna Caliente. Valenciano estuvo en el Mundial de Fútbol de Estados Unidos en 1994 con la Selección Colombia y es considerado el máximo goleador del Junior de Barranquilla. Bueno, fuerza para el goleador que nos robó sonrisas y alegrías en la década de los 90 a los amantes del Junior, a los amantes del fútbol y la Selección Colombia. Bueno, mis amores bellos, oiga, Jorge Celedón se vuelve tendencia al cantar el testamento con músicos callejeros en Medellín.
2: ¡Qué bueno!
1: Sí, un emotivo video de Jorge Celedón se volvió tendencia en las redes sociales. El artista vallenato sorprendió a un grupo de veteranos músicos en el Parque de Medellín al unirse a ellos para cantar el clásico El Testamento. En medio de un público que emocionado grabó el momento, Celedón se sentó junto a los artistas de la tercera edad y tomando la guacharaca metálica interpretó la célebre obra de Rafael Escalona. Sus acompañantes lo respaldaron con entusiasmo tocando las maracas y dos guitarras. Las imágenes reflejan la sencillez y el carisma de Jorge Celedón, un artista que demuestra su amor por el folclore al apoyar a estos músicos populares, quienes a diario se ganan la vida en la plaza de la ciudad con monedas que le dan por cantar ahí en el parque de la ciudad de la eterna primavera.
0: Oiga, bonita ahí, labor. Sí, sí, humildad, sí, excelente, ¿no? Muy bien. Oiga, accidente en el romboide del éxito, una señora accidentada ahí sobre este lugar. Ay, 8 de la mañana, 51 minutos, Franzo, muchas gracias, señoras y señores, con ustedes por aquí están.
1: Los Beto Tristes.
0: No solo más bueno, pero sí lo más barato.
3: ¿Cuál es el colmo de la bella durmiente?
0: ¿Cuál es el colmo de la bella
3: durmiente? ¿No saben?
0: No sé.
3: No oír el despertador. Piense, piense.
0: Pero yo creería que el libretista no le alcanzó a enviar.
1: No le alcanzó a mandar y que ya con esto no le dan prima hoy.
3: Yo improviso.
0: No improvisa, pero muy mal. 8:52 en Olímpica.

0: Compadre, ahora sí guardes el marrano.
1: Bien, a esta hora, saludo por el T762, está con Olímpica.
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1: Saludo para Lizardo, el O563 también está con Olímpica. 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
3: Así es, escuchas a esta hora Olímpica Estéreo. Cuando son las 9:06, escuchamos a nuestros oyentes por acá Olímpica. Buenos días. A ver qué nos dicen. Buen día.
4: Muy buenos días, señores Olímpicas.
3: Buenos días, señor. Trabajo. ¿Cómo amanece?
4: Me parece asqueroso, me parece... No, horrible. Se le ve muy mal a don James el gesto que hizo con esa niña. Las elecciones de todos. No es de uno solo, de ni unos poquitos. La lesión es de todo un país. Ustedes son figuras, figuras públicas. Y me da tristeza lo que hace el señor James, ese gesto contra una niña. Muy mal, queda muy mal parado el señor James.
3: Listo, mi señor, gracias por su opinión. Por acá, Olímpica, buenos días.
5: Buenos días, señores de Olímpica.
3: Buenos
5: Háganme
3: días,
5: un favor.
3: Señora.
5: Quiero que me hagan el grandísimo favor de decirme la dirección de la Casa Campesina. Gracias.
3: Dirección de la Casa Campesina.
6: Eso es en la tercera, entre 11 y 10.
3: Okay.
6: 10 y 11, por la tercera.
3: Por la
6: ahí
3: tercera.
6: Diagonal, no, ahí en, ¿cómo se llama? A un costado de la catedral.
7: Exacto, donde quedaba un pedacito ahí de la alcaldía.
6: ¿Recuerda donde colocaron hace poco lo de Agatha Cruz Ruiz de la Prada?
3: Sí,
6: un caminito, ahí está.
3: Entre la gobernación y la
6: catedral.
7: Llega a la catedral, a cualquiera le pregunta, o a los que trabajan ahí en el Parque Murillo, los Tintos, los Trabota, yo le muestro.
3: Bueno, pero está breve.
6: Mejor dicho, ahí enseguidita. Del almacén de las donas.
3: Eso. Muchas gracias.
6: Ay,
3: por
6: nada más.
3: Buenos días,
8: director. Olímpica, un saludo muy especial a mi esposita linda en las boledas de Arumo.
6: Ha caído.
8: No, Domingo Ramos.
7: El cumpleaños.
8: Para Luz Eugenia Páez. Un saludo muy especial y a la familia que vive en el Topacio. Sí, señor. Bendiciones a la mesa de trabajo. Y llueve aquí por Arboleda Campestre.
3: A las 8, a 7:46.
8: Bendiciones para toda la mesa de trabajo.
3: Eso, bendiciones para usted, mi señor, también. Buen día, Olímpica.
9: Yo desde Olímpica, buenos días.
3: Buenos días, mi señor.
9: Por aquí camellando ando, con ganas de que llueva por acá, por la Arboleda.
3: Sí, señor.
9: Eso
3: fue temprano.
9: La ciudad de la Arboleda son las 5:36.
3: Sí, 5:36
9: minutos de la mañana, 5:36.
3: Sí, se fue muy temprano. Recuerden que los audios no salen en simultánea, ¿no? Son las 9:09. En Olímpica, por acá también nos envían un video.
6: ¿De qué, director?
3: Un tema de una... La fuga. La fuga.
10: Señores de Olímpica, muy buenos días.
3: Sí, señor. Buenos días.
10: Reguero de agua.
3: Sí,
10: reguero,
3: señor,
10: de agua más de un mes aquí en la 18 con primera.
3: 18 con primera.
10: Terminal hacia allá.
3: Señor.
10: La carretera que va a la salida de Pereira, Armenia y Cali. Por encima sale a la salida del refugio hacia la variante. Y este es el puente, que es la 18 con primera. Reguero de agua potable. Dios los bendiga y esperamos pronta solución para este reguero de agua potable.
3: Listo, mi señor, claro que sí, ya lo vamos a pasar por acá, se lo vamos a entregar a la gente del Ival para que nos colabore ahí también con este tema. Cuando son las 9:09, más oyentes también aquí en Olímpica Estéreo. A ver, ¿qué nos dicen? Son las 9:10. Ya les cuento por acá en Olímpica. Hola, muy buenos días, ¿qué dicen? Buen día.
11: Estoy reportando sintonía desde el conjunto residencial Yerbabuena.
3: Sí, señor.
11: Un tranco monumental que se presenta a esta hora de la mañana. La recomendación de siempre Olímpica, tránsito o la Secretaría de Movilidad tienen que tomar una medida en el cruce de la 103 Olímpica. Gracias.
3: Sí, señor. Muchas gracias a usted también por su reporte. Son las 9:10 aquí en Olímpica. 9:10. Antes tengo para contarles por acá, antes de irnos con la información y las noticias en 30 segundos, la siguiente sección es patrocinada por Droguería Alemana. 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
7: Ya informó Olímpica Estéreo en directo desde el lugar de los hechos. Hablamos donde se presentó un doble crimen en la madrugada de hoy. Autoridades entregan más detalles del caso, que reitero, ya Olímpica Estéreo informó en la móvil olímpica con Alejita González. Hablamos del barrio Topacio, donde fueron asesinados dos jóvenes de 19 y 21 años de edad. Según información, uno de ellos registraba varias anotaciones judiciales, según las autoridades, ¿no? La Policía Metropolitana informó que en la madrugada de hoy viernes se presentó un hecho en el barrio Topacio, al norte de Ibagué, donde fueron hallados sin vida dos jóvenes de 19 y 21 años de edad al interior de una vivienda. De acuerdo con la información, las víctimas se encontraban departiendo junto con los presuntos responsables del crimen, quienes, tras realizar el ataque, huyeron del lugar a bordo de una motocicleta. Los motivos aún son materia de investigación por parte de las autoridades. Cabe resaltar que el joven de 21 años de edad, dicen las autoridades, registraba anotaciones judiciales por los delitos de hurto y amenazas. Las autoridades invitaron a la comunidad a suministrar cualquier información que contribuya al esclarecimiento de los hechos a través de la línea de emergencia 123, absoluta reserva.
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3: Oiga, modifican reglas para la seguridad de expresidentes y ex vicepresidentes de NI asumirá nuevo rol. A través del decreto 0563, expedido el pasado 3 de junio, el gobierno actualizó la normatividad relacionada con la protección y seguridad de los expresidentes y ex vicepresidentes de la República. El nuevo documento modifica el artículo 5 del decreto 1069 de 2018. Antes de este cambio, los vehículos utilizados en los esquemas de protección podían ser suministrados por 4 entidades del Estado: el Ministerio de Defensa Nacional, las Fuerzas Militares, la Policía Nacional y la Unidad Nacional de Protección, UNP. Además, la Policía y la UNP eran las responsables de asignar el personal de protección, mientras que cada entidad debía proporcionar los equipos y elementos necesarios para el desempeño de sus funciones como sistema de comunicación y armamento. Sin embargo, el nuevo decreto trae como principal novedad la incorporación de la Dirección Nacional de Inteligencia, DNI, dentro de las entidades autorizadas para asignar vehículos a los esquemas de seguridad de expresidentes y exvicepresidentes, sumándose a las entidades ya mencionadas.
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7: Se divague, llueve en el Espinal, no escampa.
3: ¿Qué pasó?
7: 3 hechos de homicidio.
3: No jodas.
7: Sacuden en las últimas horas a esta municipalidad.
3: Qué calentura.
7: Esta mañana hablábamos con el comandante de la policía Espinal, ¿no?
6: Irablico. Sí, señor, esta mañana.
7: Y vuelven otra vez.
6: Sigue. Ay,
7: no, pues preocupados.
6: En racha.
3: Qué calentura.
7: Preocupados. Allá estuvo el ministro de defensa despachando.
6: No pasó nada.
7: Estuvo la gobernadora.
6: No pudo.
7: Estuvo el comandante de la ETOL.
6: Le quedó duro.
3: Pero eso es caliente por todos lados.
6: Por todos lados, director, de verdad, hasta para los zancudos.
7: Hay que dejaron coger mucha fuerza.
6: Sí.
7: El problema del Espinal son los brujos, lo ha dicho públicamente el ministro de la defensa, que les dejaron coger mucha fuerza.
6: Eso viene hace rato.
7: Hace rato, correcto. La preocupación crece en el Espinal luego de que en menos de 24 horas mataran a 3 personas.
3: ¿Ah?
7: En menos de 24 horas, a ellos súmele que uno más quedó herido. El primer caso ocurrió.
6: ¿Zona rural o ahí en el municipio?
7: Ahí en el pueblo, la zona urbana. ¿Mm? El primer caso ocurrió al mediodía de ayer, en el sector conocido como La Bombonera, sobre la vía hacia el municipio de Suárez, donde un joven fue atacado a disparo por hombres que se movilizaban a bordo de una motocicleta.
6: Sí, señor.
7: Ajá. Horas después, se registró un nuevo ataque armado en el barrio Entre Ríos, hablando del Espinal.
6: Ah.
7: En este segundo caso, sujetos armados a bordo de una motocicleta interceptaron a un hombre y le dispararon en varias oportunidades. ¿Ya? Pero la violencia no terminó allí. Ayer, en horas de la noche, se reportó un tercer hecho sicarial en la calle 11, entre carreras décima y 11, del barrio Caballero y Cóngora, el barrio más popular.
6: Sí, de los más populares.
7: Con el Olivar.
6: Con el Isaías Olivar.
7: Sí, que hay en el alrededor del estadio.
6: Sí.
7: Según testigos, hombres armados llegaron hasta el lugar donde varias personas compartían y atacaron directamente a un joven, quien recibió impacto de bala en el tórax y en la cabeza.
6: Ahí.
7: Tres asesinatos en menos de 24 horas. A ello, uno más gravemente herido, luego un ataque de bala en el municipio de La Espinal. Le ganaron a Beirú.
3: Oiga, a esta hora, saludo para el 427, si no estoy mal, y para el Q022, también está con Olímpica Estéreo.
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3: Sí, señores. Oiga, elecciones en Colombia. Estados Unidos amenaza con retirar visas a quienes compren votos. El gobierno de Estados Unidos amenazó este jueves con retirar visas y prohibir la entrada al país a quienes traten de manipular la segunda vuelta de las elecciones presidenciales de Colombia del próximo 21 de junio. Aquellos tentados a socavar o manipular el proceso democrático, ya sea comprando votos o de otra manera, estarán advertidos de que están poniendo en riesgo sus visas, las de sus familias, expresó el vicesecretario de Estados Unidos, Christopher Landau, en sus redes sociales. Landau advirtió que la administración de Donald Trump está monitoreando de cerca la situación en la costa caribeña y en otras partes con el objetivo de salvaguardar la integridad de las próximas elecciones de Colombia.
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6: Deporte.
7: Ya que estamos llamando al cantante, pero no contesta.
6: Ah, no me importa, el cantante no me contesta.
7: Debe estar en...
6: Sí, debe estar viajando.
7: Bueno, si de pronto contesta, mientras tanto.
6: ¿Qué pasó, papito?
7: No. Señores, todo listo en el estadio Atanasio Girardot de Medellín. Hay quienes creen que Nacional puede remontar. Yo diría que
6: no,
7: tiene,
6: se
7: con
6: puede,
7: que,
6: tiene equipo, tiene con que, tiene equipo.
7: Si teníamos confianza nosotros aquí en Ibagué,
6: sí, claro,
7: en diciembre del año pasado.
6: Claro, mano.
7: Y para nadie era un secreto que todos sabíamos que Tolima menos que Junior.
6: Sí, señor.
7: La figura del Tolima, ¿quién era? El pelado González, que lo compraron en Estados Unidos, allá no juega.
6: No, no hace nada, sí.
7: Exacto. Adrián Parra, buen jugador, pero no es goleador.
6: No, es goleador, entonces...
7: Ya. ¿Sí me entiendes?
6: Sí, señor. No,
7: ellos comenzaron ganándonos el partido desde que saltaron los jugadores a la cancha. El espectáculo en la tribuna. A Nacional no le tocó 45.000 personas en la tribuna.
6: No, no le tocó. Ah, no, que eso asustó.
7: Sí. Nacional le tocó 12.000 nada más. 12.000. Pero, sin embargo, Nacional tiene muchos jugadores de experiencia.
6: Claro. Sí. Y Junior, pues también, mi negro.
3: Sí. El 794 mueve la cabeza y dice que sí.
7: No, pero me refiero en el sentido de que podía afectar, pues, claro, el apoyo del público. A Morelos no lo afecta.
6: No, la afecta.
7: A Campuzano tampoco.
6: Tampoco.
7: A Cardona tampoco.
6: No, esos chinos están enseñados a eso.
7: Exactamente. Tienen mucho jugador de experiencia.
6: Claro, el mismo.
7: Nosotros no.
6: El mismo Mateo Uribe.
7: Exacto, Tolima no. Sí. ¿Cierto? Tolima se salvaba a Rovira, Anderson Angulo, el arquero
6: Fiermarino,
7: ¿cuál de los dos? O cualquiera de los dos.
6: No me acuerdo, mano.
7: ¿Sí me entiendes? Papi. Pero el resto.
6: Sí.
7: O sea, ellos desde que son. Y aparte nos encontramos con un enamorado. Pues.
6: Ah, no, enamorado. Ese estaba enamorado.
7: ¿Sí o no?
6: Señor. Entonces, que cuando uno está enamorado juega con lo que sea. Yo juego con...
7: pues el apellido director es un jugador de apellido enamorado.
3: Pero se enamoró del Tolima, se enamoró.
6: Sí, se enamoró del equipo.
7: Señores,
6: no lo coja mal, compañerito. Ahora,
7: Nacional.
3: ¿Qué tal el apellido?
7: Nacional tiene con qué. No podemos decirnos mentira. Nacional tiene con qué. Él tiene con qué. Yo, como también Junior, tiene con qué sostener la diferencia.
6: Sostener la diferencia. Pero Nacional va a salir desde el primer momentico a meterle el primero a Junior.
7: Acuérdese. Cuando Nacional nos ganó el título aquí.
6: Sí, señor.
7: Aquella noche de Cataño. No porque haya votado el penal, insisto, la expulsión. Tolima perdía la serie por diferencia de goles y en el primer tiempo la igualó.
6: Así, ¿no?
7: Y tuvo como irse adelante si es por el penal.
6: Sí.
7: Ahora está bien, votó el penal, pero se hizo expulsar. Con todo eso, Nacional no hizo el gol del título terminando el partido.
6: Terminando lo que le hizo.
7: Porque la serie está igualada.
6: Harlan fue el que lo hizo.
7: ¿Recuerdas? Harlan de cabeza. Cierto, la serie está igualada. Entonces, por ahora le digo, Nacional tiene con qué. Pero la hinchada de Nacional, los de Medellín, porque Nacional es de Medellín.
6: Sí, señor.
7: Ellos tienen algunos su reserva y demás.
6: Sí, su bonita, señor.
7: ¿Qué?
6: Su vaina, ¿verdad?
7: Ya. En fin, el partido será el lunes festivo, 5 de la tarde.
6: No, mano, qué horario tan pecueco,
7: ¿no,
6: mano?
7: ¿No es bueno?
6: No, porque es que para que celebren de verdad, que lo pongan para las 2 de la tarde, para que alcancen a celebrar alguito, a lo bien.
7: 5 de la tarde.
6: Bueno.
7: Nacional va con la estrella, mano, número 19. Junior por la 12.
6: Por la 12, ¿no?
7: Sí, señor.
6: 19 el Nacional.
7: Y Junior pues por la 12.
6: Tiene harta estrella, mano.
7: Sí, sí, el equipo con el seguido por Millonario. Nacional tiene 18. Millonario tiene 16. Y América 15.
6: Parece el show de Jorge Barón, solo estrellas, de verdad, el Nacional, mano.
7: Venga, usted tenía por
6: venga, el show de las estrellas.
3: Son las 9 de la mañana con 21. ¿Qué pasó, su persona? ¿Cómo amaneció usted?
14: Me alegra saludarlo, don Beto Peña, que está.
7: Ojo que el árbitro podría ser Tolimense.
3: Don Próculo.
14: El doctor Mayorga.
7: Sí.
14: Sí, señor.
7: El papá trabaja en el colegio de San Pañal.
14: Sí, señor, el papá, el taita, el viejo. ¡Oiga, qué bueno! ¡Qué emociona eso, director!
7: Se ilusionó.
14: Me motivó. Yo soy Herculano Redondo, miembro activo de Asolocomanache, sí, Asociación de Compañeros de Gabo que hace bache.
7: Sí, señor.
14: Sí, señor. O con ese nombre, Herculano Redondo Moreno. Ese es mi nombre de yo voy a ser.
7: Herculano Moreno.
14: Herculano me llamaba la vieja ya en el colegio, en la escuela, su persona. Y dice así. Me acuerdo que una vez la profesora me dijo a yo, me llamó a yo.
3: Ah, yo me llamo.
14: Sí, eso me llamó y me dijo, venga. A ver, Herculanito, dígame una cosa. ¿Para usted qué es descanso? Le dije, descanso, juemare. Yo me rascaba las gónodas, me rascaba el fundillo, me rascaba para acá.
3: Todo
14: me rascaba, el carranchil para acá abajo, el fundillo y todo eso, y no sabía qué era el descanso. Le dije, profesora, no sé. Me dijo, ay, cómo no vas a ver. Dígame, a ver, ¿qué hace su papá después de que sale a trabajar? Le dije, eso mismo quiere saber mi mamá, pero tampoco.
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0: Seguimos a esta hora aquí en Temprano Más Bacano con nuestros oyentes. Ya vamos a traer el horóscopo con Malejita, que ya no lo tiene por acá. A ver qué nos dicen. Buen día.
1: Buenos días, señor de Olímpica.
0: Buenos días.
1: Para el señor que acaba de llamar, entonces el señor James Rodríguez tiene que ir a chuparle los pies porque es la hija del caca. No, señor. Ya se despide de la Selección Colombia y listo. Pero el señor, dígale que está muy equivocadito. Eso puede ser figura pública. Entonces tiene que ir a chuparle los pies a la hija del caca. Tiene huevo ese señor.
0: Opinión de nuestros oyentes. Saludo para los 523. También está con Olímpica. Buenos días.
2: Buenos días. ¿Cómo amanecen? Dios los bendiga.
0: Excelente.
2: Mira,
0: gracias a Dios, mi señor.
2: Olímpica, Betico. Señor. ¿Qué le digo esto de la vía de el terminal al Conveima y un volcán? Que no llevando nada, lleva 4, 5, 6 meses. Por favor, colaboren con eso, que eso es para. Se presenta como por un accidente, eso hay. Y hay mucho indigente que le atraviesa uno con el temita de que me atropelló, de que eso. Entonces, ayúdenos con eso. Muchas gracias, bendiciones. Con el argentino.
0: Listo, sí. Argentino, muchas gracias ahí también. Y lo que nos cuentáis sobre ese sector peligroso, ¿no? Por acá, buenos días, Olímpica, buen día.
3: Olímpica, Olímpica, buenos días. Monumental, monumental trancón en el Rock Boy de la Casa de la Moneda. Sí, y para acabar de completar, está cerrada del Rock Boy hasta el comando de la policía.
0: Sí, señor.
3: Y acaban de cerrar la Romboy que conecta con
0: a
3: la
0: siete
3: variante
0: y media, reportado.
3: Con la variante hacia Bogotá. No hay paso de Romboy a la variante de Bogotá. Acabamos de completar. No hay movimiento. Está totalmente colapsado, colapsado.
0: Eso, mi amor.
4: Recordemos, y lo venimos señalando desde el comienzo de semana, recordemos que los cierres arrancaron. Girardot, Ibagué, Cajamarca, Alto de la Línea, Calarcá.
0: Sí. Y que se demora, ¿no? Hasta que no pase el último, no habilitan. Para que lo tengan presente por acá, Olímpica. Hola, buenos días.
5: Señores de Olímpica, muy buenos días. Sandra, de Palabras y Tenía del Barrio de la Gaviota, como todos los días.
0: Muchas gracias, mi señor.
5: Olímpica, quería pedirles un favor.
0: Señor.
5: Me ayudaban a invitar a la comunidad del Barrio de la Gaviota a que el día de hoy se va a llevar la jornada de vacunación de perritos y gaticos ahí en el Salón Comunal a partir de las 8 de la mañana.
0: Okay.
5: Van a estar los veterinarios de la Secretaría de Salud vacunando perritos y gaticos totalmente gratis, totalmente gratis, para que la gente asista, que esos animalitos, que es muy importante que tengan sus carnets de vacuna de sus mascotas. Muchísimas gracias.
0: Listo, mi señor, con todo gusto. Narciso, un abrazo también por acá, Olímpica, buenos días.
6: Muy buenos días. Mira, buenos para días. Pedir un favor, a ver si nos puede ayudar con un comunicado. Lo que pasa es que una señora ya de edad se acabó de bajar acá en el Hospital San Francisco de un taxi, venía con el esposo y se les quedó olvidada la maleta, pero pues no tenemos el número de las placas del taxista. De pronto, si algún taxista está escuchando o algo, que le traiga los papeles a la señora acá en San Francisco. Ella tiene un busito de la Selección Colombia y una chaquetica beige, es un bolso negro, van unos papeles para una cita que ella tiene ahorita en la mañana.
0: No. Ojalá haya aparecido. Por acá Olímpica, este era un reporte.
7: Señor Olímpica, buenos días.
0: Buenos días.
7: Ahorita pasando ocupo por el rombo de la Arboleda, vía espinal, o ahí por la variante.
4: Sí.
7: Hay un camión ahí volcado, pero no se ve agentes de tránsito, policía, no se sabe si hay heridos, pero pues no veo así como policía ni nada de eso. No sé si de pronto ya tengan información.
0: Sí, señor, y fue temprano también. Muchas gracias por el reporte que nos regalaba. Por acá, Olímpica, buen día.
8: Buenos días, Olímpica. Olímpica, a lo mejor. ¿Por cuánto tiempo puedo durar con el ticket del peaje? Ya que hoy tengo pico y placa dentro de la ciudad. ¿Me pueden dar esa información? Gracias.
0: No, y es lo prudente, ¿no? ¿Que cuánto puede durar con el peaje para poder ingresar a la ciudad? Entonces es lo prudente.
9: Pico y placa,
0: sí. Tiene que ser lo prudente. Usted no puede decir que entró a las 7 de la mañana, pero va pasando a las 11. A no ser de lo que está pasando en este momento la vía. Saludo para el L922. También está con Olímpica. A esta hora nos vamos con el horóscopo. Por aquí está Malejita. Buen día.
10: Buenos días para todos los oyentes de Olímpica Estéreo. Así es, el horóscopo en Olímpica.
11: Aries, marzo 21, abril 19. Aries. Olímpica.
10: Bueno, para los nacidos bajo el signo de Aries, durante este momento, digamos que necesitas someterte a una buena disciplina de ejercicios diarios y a realizarte un control médico, pues lo estás necesitando. Tu reflexión sincera sobre tu comportamiento con los demás puede ayudarte a comprender gran parte de las cosas que te suceden.
11: Tauro, Tauro, abril 20 a mayo 20. Tauro.
10: Bueno, que no te excedas en el trabajo, pero también debes tener en cuenta que la vida sedentaria baja notablemente tu energía. Ten cuidado. Lo mejor es buscar un intermedio que te permita el equilibrio adecuado para que todo sea benéfico para ti. Un amor pasajero deja una huella profunda en tu corazón. Busca un reencuentro.
11: Géminis, mayo 21 a junio 22.
10: Géminis, posiblemente este sea el mejor momento de obtener la posición laboral que esperas, pero bueno, también es cierto que por negligencia puedes retardar este proceso o perderlo. Así que debes estar atento, mantener la calma y serenidad y ser muy asertivo en la comunicación.
11: Cáncer, junio 23 a julio 22.
10: Ahora puedes cambiar tu actitud negativa hacia tus seres queridos y vencer el orgullo y el egoísmo que no te deja valorar lo que a cada instante recibes de ellos. Debes sacrificar un poco de tus antojos y ser previsivo al invertir tu dinero. De lo contrario, podrías enfrentar momentos de mucha restricción económica.
11: Leo, Leo, julio 23, agosto 22.
10: Algunas veces has dejado de actuar con inteligencia y astucia en los asuntos laborales. Esto te ha hecho perder imagen y las cosas se salen de su control. Permanece más atento. Recuerda hoy que nadie hace las cosas por uno y que debes tomar por todo, por supuesto, por tu cuenta para poder obtener el resultado que esperas.
11: Virgo, agosto 23 a septiembre 22. Virgo.
10: Aprovecha tu capacidad intuitiva para surgir profesionalmente y hacer todo lo que has deseado al respecto. Busca el incentivo familiar para que mantengas el ánimo en alto y puedas aplicar con mayor precisión tu visión para los buenos negocios.
11: Libra, septiembre 23 a octubre 22. Libra.
10: El amor que sientes por tus seres queridos e intervienes con mucha frecuencia en sus problemas. Recuerda que cada quien debe hacerse cargo de sus asuntos y que los demás pueden malinterpretar tu ánimo de ayudar. Comienza una etapa en la que la suerte estará de tu lado.
11: Escorpión, octubre 23 a noviembre 21.
10: Acerca el equilibrio económico y parece ser que por bastante tiempo. Aprovéchalo en la mejor forma posible. Reflexiona más sobre la forma como desempeñas tu trabajo. Esto puede darte nuevas y buenas pautas para evitar el cansancio y dar mayor rendimiento.
11: Sagitario, Sagitario, noviembre 22 a diciembre 22. Sagitario.
10: Acertado para analizar las ideas de tus colegas y expertos en lo económico. Así puedes dar buenas soluciones a tus problemas actuales que son bastante complejos.
11: Capricornio, diciembre 23 a enero 19. Capricornio.
10: Esta nueva etapa que aparece en tu vida busca tu fortalecimiento espiritual, pero es posible que pequeñas intrigas de algunos compañeros de trabajo busquen confundirte. No te afanes. Tú puedes vencer este impasse y muchas cosas más. Date un buen descanso y también relaja tus nervios y recobra la serenidad.
11: Acuario, Acuario, enero 20 a febrero 19. Acuario.
10: Dinamismo y persistencia llaman poderosamente la atención de tus jefes y compañeros de trabajo, así que aprovecha esta circunstancia para tu crecimiento profesional. Hazlo siempre con seguridad y confianza porque los resultados son muy interesantes. No es el mejor momento para arriesgarte en el amor.
11: Piscis, febrero 20 a marzo 20. Piscis.
10: Facilitan hoy los astros el fluir de tus fuerzas internas y todo lo que tienes que hacer es seguir luchando por tus ideales. Es un momento muy especial para reanudar relaciones que tenías en pausa porque tu orgullo te impedía reconocer tus equivocaciones. Sé humilde, reconoce dónde has fallado y recibirás una buena recompensa en el amor. Ahí teníamos el horóscopo a esta hora de la mañana aquí en Olímpica Estéreo.
0: Gracias, Malejita. Nuestro asesor espiritual está aquí.
4: Falta uno solo. Listo, listo, ya, ya. Ya, ya, ya. Le dije uno y hizo dos.
12: Ha llegado el consultorio.
0: ¿Quién fue? ¿Quién fue?
12: Roy Benedetti Cepeda. Pero así llegó ese señor, yo que lo tengo que atender. Bueno, entonces pongámosle Roy Benedetti. Me dijo, hermanita, vengo borracho.
4: Pero estaba bien de garganta.
12: Me dijo así, vengo ebrio. Le dije, ¿por qué toma? mire que su mujer lo espera en la casa porque toma. Yo por eso mismo, por eso mismo.
0: Son las 9 de la mañana 36 aquí en Olímpica Estéreo, 9:36.
13: ¿A usted le ha pasado?
12: Sí, bastante.
14: Ninguna de estas calles

0: Sí, señores, los saludos de cumpleaños, los que nacieron un día como hoy, hoy que estamos a 5 de junio. Saludos de cumpleaños, que nos dicen por acá, Olímpica? Hola, buenos días.
1: Yo aprovecho a todos los de la mesa de trabajo a ver si me saludan a Sandra y a Diana Mejía. Diana Mejía Guzmán. Señora. Que se encuentra en Chaparral, que está cumpliendo años. Que Dios me bendiga, mi reina hermosa, porque es la reina de la casa.
0: Sí, señora.
1: Que Dios me la bendiga, me la socorre, me le dé mucha prosperidad. De parte de sus hermanos Gabriel Alejandro, Luis Hernán.
0: Gabriel Alejandro,
1: Y la mamita, y Michael y Felipe. De la Sandra Guzmán. Bueno, Dios los bendiga. Olímpica se metió.
0: Dios te bendiga. Dios te bendiga también. Un abracito. Muchas gracias. A esta hora también a través de Olímpica. Más saludos de cumpleaños. Saludo para el R085. También está con Olímpica Estéreo.
2: Esto solo como información rápidamente. Atención a beneficiarios de renta ciudadana y devolución del IVA. Los pagos van del 16 de junio al 3 de julio. Corrijo. Okay. El 16 de junio.
0: ¿Pagos del IVA?
2: Sí, señor. Y de, IVA y renta ciudadana.
0: Sí, señor.
2: 16 de junio. Al 3 de julio. Estamos hablando del tercer ciclo.
0: Hoy. Ok. Que lo tengan presente también. Muchas gracias por el dato. Buenos días. Un feliz cumpleaños para mi hermana Paola Andrea Devia Rodríguez. Que Dios la bendiga en cada paso que dé. Gracias por estar siempre a nuestro lado. Te desea Carlos y María José. Joana, Dios te bendiga también. Por acá con Olímpica. Buenos días. Para saludar a María Odilia, que vive en Victoria Gasteiz. De parte de Aura, de Juan, de Alejandra y Gloria, mil gracias también. ¡Qué feliz cumpleaños! Dice por acá, Olímpica, un feliz cumpleaños para mi esposa Lady Joana Rojas, del barrio La Gaviota, que cumpla muchos años más, llenos de salud y vida, de parte de su esposo Víctor y su familia. Y por favor, ahí está, ¡qué feliz cumpleaños! Buenos días, amigos Olímpica, para saludar de cumpleaños a mi princesa Shaira Isabela Lozano Monroy. Hijita hermosa, hoy cumples 14 añitos, una nueva etapa de tu vida, ya no eres tan chiquita, pero siempre serás mi bebé. Valiente y soñadora, con un corazón gigante. Nunca dudes que en casa tienen un refugio seguro. Mis brazos, te amo. Hija, atentamente tu mamá en el barrio San Martín Picaleña.
2: Hoy está de cumpleaños uno de los 5 hijos de Mario Edubino.
3: Uy, pero le voy a ver.
0: ¿Tiene 5?
2: Tiene 5.
0: ¿Y todos con la misma?
2: No. Mario Edubino. Un bacán saludo, Mario. Hoy está de cumpleaños su hijo Michael Adrián Guzmán Ruiz. Para Michael Adrián Guzmán Ruiz, muchas felicidades de parte de su papá, que lo quiere mucho. Su papá se llama Mario Edubino.
3: Que no tiene los chonerías y no va a mi empresa. Uy, eso, está chino de verdad.
2: De su señora madre, hablo de la de Michael Adrián Guzmán Ruiz, que está de cumpleaños.
3: Sí.
2: De sus hermanitos, sus tíos, tías, abuelos y primos. ¡Feliz cumpleaños, Michael Adrián Guzmán Ruiz!
3: ¡Eso!
2: Su papá, Mario Edubino, te quiere mucho.
0: Eso, feliz cumpleaños para Magali Guisa. Le desea Norma Girón en Picaleña. Bendiciones también. Por acá, para saludar a mi hija Lady en Melgar, de parte de su mamita, que la quiere mucho. Felices 25, mi bebé. Te amo, le mandan a decir por acá para felicitar a María del Pilar Cabrera de cumpleaños, barrio Colinas, gracias Olímpica, familia Espinosa Ortega, barrio Arcalá, gracias, con todo gusto, por acá, buenos días Olímpica. Eso. Buen día también. Ahí está, a ver, más saludos de cumpleaños. No sé si este sea de cumpleaños, buen día.
4: Buenos días, señores Olímpica Estéreo.
0: Señor,
4: un saludo para mi hijo que está de cumpleaños.
0: Sí,
4: hoy,
0: señor,
4: Galadier Muñoz. Se encuentra de cumpleaños. Que Dios y la Virgen me lo pide y me lo proteja.
0: Sí,
4: a mi niño precioso. Cumple 31 años.
0: Ay, qué
4: pero
0: bien.
4: Para mí es mi niño.
0: Así, así es que es.
4: Sí. Muchas, muchas felicitaciones. Dios me lo llene de salud, de vida.
0: También.
4: Y que me lo atropelle la felicidad.
3: Sí, señor, mucha violencia.
0: Muy bien, ahí están los saludos de cumpleaños. Por acá otro saludo de cumpleaños.
1: Buenos días, señores. Yo le pido, hágame un favor para enviar un saludo de cumpleaños a mi hermano Juan Sebastián Mejía. Que Dios me lo guarde, me lo bendiga, que lo amamos mucho y que sabe que siempre cuenta con nosotros. De parte de la familia Pascual Mejía y su hermana, la que más lo adora.
0: Listo, eso está bien, mi amor. Muchas gracias también, ahí están. Más saluditos de cumpleaños también a través de Olímpica Estéreo. Son las 9 de la mañana, 45. Beto, que si repetimos los cierres viales para mañana también. Hoy hasta las 11 sería lo de allí, ¿no?
2: Sí,
0: y mañana, por favor.
2: Es que también vamos a ver cierres viales en la tarde.
0: Sí, señor.
2: En la tarde.
0: Ah, sí, pues hoy también,
2: sí,
0: para
2: señor.
0: Tenerlo presente.
2: Desde las 42 con quinta hasta la calle 11. Ahí girando a la izquierda para terminar en el Parque Murillo Toro. Ya en minutos les adelanto lo de mañana, que va a ser en la noche.
0: Ok.
2: Y el domingo.
0: Pero mañana en la noche o mañana
2: en la noche.
0: Y en la mañana también.
2: Y en la mañana también.
0: No, todo el día.
2: Exacto, el evento de la celebración del campesino.
0: Sí, señor.
2: En la noche, una competencia atlética.
0: ¿Haz por la noche?
2: Por la noche. Es que es sábado y domingo. Sábado en la noche y domingo en la mañana.
0: Hola, Olímpica, para felicitar a mi querida madre Tatiana Segura de parte de su hijo e hija. La queremos mucho, que mi Dios la bendiga y la guarde. Te amamos, mamá. Le mandan a decir también por acá. Son las 9 de la mañana, 45. ¿Qué hay para el almuerzo?
3: ¡Directo para el almuerzo! Consomé de pezuña de vaca con dona de Arequipe. No, okay.
0: ¿Qué hay de sobremesa?
2: A nuestro oyente, al medio de la Olímpica, se informa de 12 a 1. Vamos a tener todos estos cierres viales.
0: Listo. ¿Sí?
2: Sí, hoy, mañana, el domingo.
0: Ya les estaremos contando.
2: Y si es campeón nacional, prepárense también.
0: Saludos a José Marroquín, que cumpla muchos años más.
3: ¡Lucho!
0: Que sigas así, se le quiere un montón también.
2: La sobremesa me la mandaron de la casa del Gabo. Maicena con vinagre.
0: No. Eso, por Dios, no. 9:46 en Olímpica.

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Que no se caiga el ritmo, pariente. Seguimos con más música movida para todos ustedes. Algo en vivo, algo más en vivo. Échele, compadre.

0: Ay, qué compadre.
1: Bien, ese es el soltero feliz sonando también hasta ahora a través de Olímpica Estéreo, solo 94.3. Sí, señores, por acá, les recuerdo, por acá bien juiciosos, para que se puedan registrar, no se les olvide las palabras, ya les voy a decir con qué palabras ustedes se pueden registrar para que puedan ser ganadores fácilmente con Olímpica Estéreo. Esto está bueno, tenemos muchas cosas para regalar fácilmente con 94.3. Mire, hay una palabra activa, si quiere participar en el televisor, ¡qué belleza! 65 pulgadas pueden ser suyas. Entonces ahí se lo puede llevar también para su casa, que tiene que escribir la palabra televisor. La palabra televisor, con ella puede entrar a participar. También quiere la bolirrana para que juegue ahí con la familia. Escriba bolirrana. Y también concierto aniversario, néctar. Con él, esa palabra también pueden entrar ustedes a participar para que nos acompañen al próximo concierto ya el día de mañana, donde estaremos con el Andariego y con el Elder Dayan. A ver qué nos dicen por acá, Olímpica.
2: Ganadores fácilmente. Aquí suena.
1: Eso.
2: Yas Marcelo Jiménez Moncada, más reconocido como el papá de los hermanitos Jiménez. Yas Marcelo, reportando sintonía. Eso. Como siempre. Huevos día para tú, huevos día para todo el mundo, huevos día para los oyentes. Feliz mañana y buen turno, Yas Mamelo.
1: Eso, también con Olímpica, a ver por acá qué dicen.
3: Para felicitar a Lady Carolina Monroy. Lady
1: Carolina, vean.
3: Que está hoy de cumpleaños. Que sea su mamá.
1: Sí, su madre.
3: Y demás familiares.
1: Claro, sí, que sí.
3: Su mamá, su hija y demás familiares.
1: También.
3: Le desea feliz cumpleaños y que mi Dios me la bendiga, que se le cumplan todos sus deseos y que me la tenga por muchos años.
1: Y así sea. También recuerden, las primas mundialistas ya llegan las.

0: Bien, son las 10 de la mañana, ya 20 en Olímpica Estéreo. Voy a irme de una vez con Malejita, que está con Cristian también desde un punto de la ciudad. Vamos a ver qué tienen para contarnos desde allí. A ver,
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0: A ver, muchachos, ¿qué están haciendo?
2: Escuchando Olímpica, porque ahí me pone todo, jefe. 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

0: con 40, voy a regresar a esta hora con Malejita, a ver qué más nos tiene desde el sitio donde se encuentra a esta hora, a ver qué nos cuenta.
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0: Yo escuchando Olímpica, porque me pone y me da de todo. Sí, señores, por acá, a ver qué nos cuentan desde el cañón. ¿Qué nos dicen? Buen día.
4: Jan, buenos días.
0: Buenos días.
4: Reporte sintonía, Camilo, acá del cañón del Copa y más.
0: Camilo, bien, ¿qué? ¿Cómo vamos, pues?
4: Jefe, jefe, jefe, le reporto de acá al cañón del Convenio, el río lleva siempre agüita, se le escuchan por ahí piedritas y palitos.
0: Ay, al río, pilas. Sí, señor. Ahí
4: para informarles a los de la parte baja.
0: Ok.
4: Hasta ahorita está bajando. Ahorita empieza a bajar.
0: Listo, porque estaba lloviendo
4: durito. A las 10:40 está bajando por allá por los ibagueses.
0: Listo, muchas gracias. Gracias por tu reporte desde el Cañón Olímpica. Hola.
5: Muy buenos días,
0: Olímpica. Buenos días. En serio. ¿Cómo estamos, mi señor?
5: Para hacer una preguntita. Señor. Yo necesito viajar para Rovira. Ay, sí, puedo viajar. Sí, puedo salir por la variante. Me dijeron que estaban en una carrera de.
0: Sí, de ciclismo. Ciclistas.
5: Sí, necesito saber, muchas gracias, bendiciones.
0: Está un poquito complejo, aunque creería uno que a las 11 pasaba la última ciclista, porque era de mujeres. Entonces creería uno, no sé, pero de todas formas está trancado y está difícil. Quienes estén por ahí que nos informen. Por acá, buena tarde, buen día.
6: ¿Qué? El tío de mañana se rató, cierto, bueno, es Nito Peano.
0: Eso, mañana nos veremos por allá, Steven. Un abrazo.
7: Jefe, buenos días.
0: ¿Qué?
7: Con
0: buenos
7: Jason
0: días.
7: Jiménez, conductor del TG.
0: Oiga, Jason Jiménez, el primo,
7: Jefe, una preguntita, ¿cómo es lo del concurso del televisor?
0: Del televisor, solo escribes la palabra televisor y listo, o palabra TV, puedes saber. Pero resulta que ahí, de acuerdo a lo que estoy viendo en tu WhatsApp, dice tus datos ya están en nuestra base debido a una inscripción anterior, pero ya estás participando, ese es el tema, que ya estás participando. Ok, un abrazo, por acá, buen día.
8: Olímpica, buenos días. Jefe, buenos días. Jefe, para Rovira no hay problema porque como está cerrado es que el carril subiendo, sale ahí por la 25 a la variante y breve, no pasa nada.
0: Ah, bueno, listo, listo. Lo que digo es que todos los alrededores iban a estar ocupados, ¿no? Iba a estar, pues, el tema del trancón, entonces por eso se podría congestionar, creería yo. Pero listo, dale, muchas gracias, mi parcero. ¿Qué dicen?
9: Hola, jefecito. Yan. Efectivamente, la variante sigue cerrada aquí a la altura de Boquerón. Todavía no han dado vía.
0: Listo, por el sector de Boquerón. Eso, están escribiendo la palabra televisor. Así la gente entra a participar. Facilito, hola, buenas.
10: Ahí para el compañero que si estaba libre para metida para Rovira. Sí, señor, ya está libre. Ya está libre. Unos 10 minutos pasó el carro escoba.
0: Ah, ok.
10: Ahí con la cola prácticamente de la válida ciclística. Ya está quedando libre ahí ambos sentidos.
0: Ah, bueno, listo. Muchas gracias por el dato preciso. Será que lo necesitábamos. Muchas gracias. Son las 10 de la mañana, 45. 5. 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Esto sí es mucho tema. Es el binomio de oro de América. Esto se llama Te Me Vas a Extrañar. 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

0: 2, son las 10 de la mañana 50, saludo para el R085 o 416-N5-62-0057.
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0: En Olímpica son las 10 de la mañana 50.
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2: Son las 10 de la mañana, 51 minutos.

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0: Sur, sonando también a través de Olímpica, Olímpica Estéreo 94.3. Oiga, nos encontramos una cédula a nombre de Pérez López, Oscar Andrés. Pérez López, Oscar Andrés, se le encontraron la cédula, Oscar. Pérez López, Oscar Andrés, si usted lo conoce, dígale que en Olímpica lo acabaron de mencionar y es por eso. Listo, dice por acá que si le regalamos pico y cédula para el adulto mayor para el día de hoy. Sí, señores, para reclamar adulto mayor, ya les digo cuál es el día de hoy. Vale, cuidado que el día de hoy es 9 y 0. Ahí ya está, ya se lo regalamos con todo gusto. Ahí está, la gente sigue participando también con Olímpica Estéreo. A ver, por acá, a la altura de Casa de Campo, ¿cómo están? Estaban pasando hace poco las ciclistas, estaban emparamando, porque por allá sí estaba lloviendo, miren. Y ahí estaban mostrando, pues, cuando ya están ahí al paso sobre el sector de Casa de Campo.
1: La entrada del refugio.
0: Listo, muchas gracias por el reporte. A las 10:49 nos estaba regalando pues ese reporte de nuestro oyente. Hola, buenas.
2: Jefecito.
0: ¿Qué? Un abrazo.
2: Jefecito. Qué bacán escucharlo, parcero, en esta mañana fría. Qué bacán.
0: Gracias.
2: Me alegra mucho.
0: Gracias, mi señor. Un abrazo. Muchas gracias. Dice por acá, buenos días, una ambulancia urgente en la 14 con sexta, una chica herida, accidente motocarro. Dice por acá, ya lo voy a enviar también acá, ustedes pueden seguir participando con Olímpica Estéreo, pilas. Bueno, por aquí estoy haciendo la diligencia de una vez, ya estoy colocando. Muchas gracias a la persona que nos reportó, ya estoy haciendo la diligencia, con todo gusto. Sí, señor, pilas, la palabra televisor, la palabra bolirrana también, primas mundialistas. No, estamos desbotados aquí en Olímpica. Concierto también, concierto aniversario Néctar. Para que ustedes puedan ser ganadores también y nos puedan acompañar mañana a este gran evento. Por acá, ¿qué dicen?
3: Buenos días, jefecito, ¿cómo estás?
0: Muy bien, Osquitar. ¿Cómo estamos, mi señor?
3: Se reporta Oscar Rondón.
0: Eso, Osquitar.
3: Morristown también es territorio Olímpica Estéreo. Jefecito, mucho calor.
0: Uy, me imagino. No, me imagino.
3: Happy Friday.
0: Ok, Happy Friday.
3: Y el cuerpo lo sabe, la garganta también y la billetera también. Se les

Abrazo, mi señor. Muchas gracias, jefe. Buenos días. Un saludo muy especial a Rubiela Gómez, Lina Gómez y Amparo Gómez en el barrio América. Que Dios las bendiga. De parte de Chones, deja por acá también el mensajito. A esta hora a través de 94.3. Por acá nos envía Dani también, nos envía reporte como a las 10:45. Pues se veía todavía el tema de las filas, que estaba difícil. Uno Olympic clasificado, se extraviaron documentos. Se extravió placa de moto, placa de moto. La NGT50H, NGT50H, recorrido Ancón, Salado Picaleña, el domingo 31. Contacto 314-867-7172. 314-867-7172. A esta hora también a través de Olímpica. Oigan esto. Se llama ¿Qué le diré al corazón? Aquí suena Daniel Calderón y Los Gigantes.

0: será el malo. Ahí sonaba también a través de Olímpica 1120. Mañana fresca la que tenemos el día de hoy aquí en la Musical de Colombia. Sí, señores, a ver qué nos cuentan por acá. También ya me voy con Malejita, que dicen hola, muy buenas.
1: Olímpica, Olímpica, muchas gracias, muchas gracias. Bendiciones para todos. Ya apareció el señor del mercado.
0: Ay, bueno, gracias a Dios.
1: Yo voy a dar vueltas ahí, hermano. Bueno, muchas gracias.
0: Ah, bueno, con todo gusto. Eso nos alegra mucho también. Con Olímpica, sí, señores. A esta hora voy a aprovechar, me voy. Oiga, Julie desde el Jordán nos está reportando sintonía. Un abracito para ti, Julie. Muchas gracias, gracias por escucharnos. Vamos a ver qué nos cuenta Malejita, que nos sigue acompañando también a través de 94.3. A ver, por aquí estamos. A ver qué nos cuenta ella.
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0: A ver, Malejita, ¿qué estás haciendo?
3: Escuchando Olímpica, porque ahí me ponen de todo. Bueno, jefe, una feliz mañana para usted. 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

0: Olímpica 11:42. Nos vamos a esta hora de nuevo con la móvil olímpica. Vamos a aprovechar que Malejita nos acompaña desde allí, desde este sitio, para que nos cuente más y más cosas desde este lugar. A ver qué dice
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0: La móvil olímpica, a ver qué dice Malejita, ¿qué está haciendo?
2: Escuchando olímpica, porque ahí me pone todo. 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
6: En Olímpica son las 11 de la mañana 49.
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0: 5 minutos, estamos listos para llevar toda la información a través de Olímpica Estéreo 94.3. Beto Peña, buenas tardes, ¿cómo va todo?
1: Hola, director, ¿qué tal? Muy buenas tardes, 12 del mediodía, 5 minutos, familia Olímpica. Muy buenas tardes, bienvenidos a Olímpica de Informar.
0: Muy bien, y a esta hora...
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1: A las 12 del mediodía, 6 minutos en Olímpica, te informa. Vehículos particulares, lo que resta de hoy viernes, placas terminadas en 6 y 7. Recordemos que el pico y placa para los particulares va de lunes a viernes, 6 de la mañana a 9 de la noche. La boceta de servicio urbano, placas terminadas en 3. De lunes a viernes, pico y placa para un solo dígito.
0: Sí, señor.
1: Mañana, sábado, 2 dígitos. Domingo y el lunes, que es festivo, 4 dígitos.
0: Ok.
1: O sea que solamente trabaja el 60% del parque automotor el domingo y el lunes festivo. Vehículos tipo taxi, pico y placa, los 7 días a la semana, desde las 6 de la mañana hasta las 8 de la noche. Y les recuerdo que pueden cobrar hasta las 5 de la tarde de hoy el quinto ciclo de adulto mayor, quienes la cédula ciudadanía finalice en los dígitos 9 y 0, hoy viernes. Mañana sábado, quienes la cédula ciudadanía finalice en números pares 0, 2, 4, 6 y 8. Y pasado mañana domingo, quienes la cédula ciudadanía finalice en números impares 1, 3, 5, 7 y 9. Ya el lunes volvemos a la normalidad.
0: Okay.
1: 1 y 2, martes 2 y 3, etcétera, etcétera.
0: Sí, señor.
1: Y pueden cobrar, pero a partir del 16 de junio, los beneficiarios de renta ciudadana y evolución del IVA. Estamos hablando del tercer ciclo del año.
0: Muy bien, a esta hora son las 12 del día, 7 minutos por acá en Olímpica Estéreo. 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
1: Atención, 12 del mediodía, 7 minutos en Olímpica, te informa. Varios cierres viales durante el fin de semana en Ibagué.
0: Empezando por hoy, ¿no?
1: Sí, ya arrancó esta mañana.
0: Sí, claro.
1: Sí, ya arrancó esta mañana por el desarrollo de una competencia ciclística. Hablamos del corredor vial Girardot, Ibagué, Cajamarca, Alto de la Línea, Calarcá. Hoy tendremos cierres viales en horas de la tarde en Ibagué por el desarrollo de la marcha carnaval. Tendremos cierres viales mañana por una competencia en homenaje al campesino en la zona rural de Ibagué. Y tendremos también cierres viales mañana, sábado en la noche, y el domingo en la madrugada y en la mañana, por el desarrollo de una maratón en la capital tolimense.
0: Muy bien, a esta hora son las 12 del día, 8 minutos aquí en Olímpica Estéreo. A ver una cosa, ¿nos pueden contar cómo están las vías a esta hora? ¿Cómo siguen las vías? Nos lo cuentan a través de Olímpica Estéreo. Nuestros oyentes, estamos muy atentos.
1: 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Atención, autoridades se pronunciaron sobre el doble crimen en la mañana de hoy al interior de una vivienda ubicada en el barrio Topacio de la ciudad de Ibagué.
0: Son las 12:08.
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1: La móvil olímpica estuvo informando desde el lugar de los hechos. Atención, que ofrecen recompensa de 20 millones de pesos por información que dé con el responsable del asesinato de una joven al interior de su vivienda en el sur del Tolima.
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0: Muy bien, sí, señores, por acá a través de Olímpica. No sé si este sea reporte, ¿qué dicen?
4: Que me colabore por ahí, si ya para la arboleda se puede pasar. Gracias, buen día, Olímpica.
0: Eso, alguien que nos cuente a ver cómo está para la arboleda. Me imagino que debe estar un poquito retrasadito porque pues ya abrieron paso, pero las cosas se complican ahí. Nos lo pueden contar también a través de nuestro WhatsApp, Olímpica 320-6716-943.
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0: Oiga, por acá les cuento, mi trabajo sobre eventual retoma de constituyente depende de los acontecimientos del país.
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0: Menor reclutado por las disidencias de Mordisco fue rescatado en medio de operativo en el Cauca.
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0: Y nueva explosión sacude a mina de carbón en Sutatausa, Cundinamarca. Esto es lo que se sabe.
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0: Tarde de hoy, en el Estadio Olímpico Pascual Guerrero de Cali, Colombia-Uruguay, penúltima jornada de las eliminatorias sudamericanas, clasificatorias al Mundial de Fútbol Femenino, el próximo año en Brasil. Faltan dos fechas, a Colombia le queda hoy en nuestro país frente a Uruguay y el próximo martes frente a Paraguay en Asunción. Ganando hoy, logrará el cupo a la competencia mundialista.
1: Muy bien, ¿qué nos cuentan por acá? Hola, buenas.
2: Ya el paso para Arboleda está bueno, no hay conexión, todo bueno.
1: Eso, muchas gracias, gracias a Dios, ya ahí se despejó por aquí.
3: Jefe, buenas tardes, ya para la Arboleda está 25 todo, ya está 25. Melo todo, melo bueno. Ya, 25 todo.
1: Está bueno. Gracias a Dios, gracias ahí por el reporte, mi señor, hola.
4: Jefe, ¿qué? Acabé de pasar por la Arboleda.
1: Sí,
4: tengo
1: señor.
4: El Espinal.
1: Sí, señor.
4: Todo está despejadito.
1: Eso.
4: No hay ni trancón en la glorieta.
1: Ah, bueno, si hay paso por acá por la Arboleda, muchas gracias, nos reportan a esta hora, hola.
5: Sí, señores, Dios le indica. Por acá sigue el trancón. Todavía no hay servicio de buseta, está todo trancado.
1: Ah, bueno, pero de buseta. Listo, mi amor, muchas gracias por acá, Olímpica.
6: Bueno, señora Olímpica, le cuento, desde prácticamente desde el centro hasta la entrada de Confenalco, bajando por toda la Mirolindo, está despejada, está andable.
1: Sí.
6: Prácticamente les recomiendo que bajen por ahí.
1: Eso, muchas gracias, variante despejada. Lo reportan también a esta hora aquí a través de Olímpica Estéreo. Muchas gracias a las personas que están ahí. Saludos desde el municipio de Piedras, Tolima. También nos reportan a esta hora. Hola, buenas.
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0: Atención, conozca en Olímpica te informa los cierres viales que se presentarán en la tarde de hoy.
1: Sí, señor.
0: Por la marcha carnaval. El punto de concentración de esta manifestación será la calle 42 con avenida Ferrocarril a partir de la 1:30 de la tarde. Hablamos de el punto de concentración. No significa que a esa hora vayan
1: a hacer.
0: A partir, correcto. Y tienen programado horas después salir con la movilización. Atención, que en conversación con Olímpica te informa, Giovanni Posada Toro, director operativo de Secretaría de Movilidad, informó que habrá un dispositivo especial de regulación del tránsito para garantizar la seguridad de los participantes en la marcha carnaval programada en la tarde de hoy. Se espera que el punto de concentración de esta manifestación sea la calle 42 con la avenida Ferrocarril a partir de la 1:30 de la tarde. Esta fase inicial de la actividad no tendrá incidencia sobre la movilidad de la avenida Ferrocarril, dijo el funcionario de la Secretaría de Movilidad, que se espera que pasadita a las 2:30 de la tarde inicia el recorrido, o sea la movilización, desde la calle 42 con carrera quinta, avanzando por toda la carrera quinta hasta la calle 11, allí seguirán mano izquierda para finalizar en el parque Manuel Murillo Toro. Se cree que tipo 5:30 de la tarde esté finalizando la celebración.
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0: Sí, señor, seguimos en Olímpica Te Informa 94.3. Vamos a ver qué nos cuentan por acá nuestros oyentes. Hola, buenas. ¿Qué nos dicen? Hola.
1: WT858 para informarles que una carrerita que hice de las Américas por la variante hasta Boquerón.
0: Sí, señor.
1: Totalmente despejado.
0: Estuvo bueno eso.
1: Cero trancones. Ya eso. Todo está normalito.
0: Gracias a Dios, porque eso estaba muy difícil, ¿sí o no?
2: Desde la Glorieta del Rodeo, Glorieta Casa de la Moneda, Glorieta del aeropuerto y aquí hasta la Glorieta del Salado, todo despejadito, gracias a Dios y a la Virgen. No hay lluvia, todo very good.
0: Qué belleza, very good. Por acá Olímpica, hola, buenas.
3: La variante está buena, está buena. El único ahí, detallito ahí en el antes de llegar al Romboy del Rodeo.
0: Sí, señor.
3: Un camión con dejos que cargan motos nuevas se volteó, ya lo están recogiendo ahí.
0: Con las motos también. Y en 12 del día 18.
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5: Atención, se conocen más detalles del doble crimen al interior de una vivienda en la mañana de hoy en el barrio Topacio de la capital del departamento del Tolima. Los asesinados, dos jóvenes de 19 y 21 años de edad, quienes aparecieron muertos con impactos de armas de fuego. Uno de ellos, según las autoridades, presenta antecedentes judiciales. Les decía que en la mañana de hoy, viernes 5 de junio, se registró un doble crimen al interior de una vivienda en el barrio Topacio, comuna 8 de Ibagué, donde fueron hallados muertos dos jóvenes con impactos de arma de fuego. El coronel Edgar López, él es el comandante de la Policía Metropolitana de Ibagué, informó a través de Olímpica Te Informa que las víctimas se encontraban departiendo al interior de la vivienda junto a los homicidas, quienes tras cometer el crimen emprendieron la huida a bordo de una motocicleta. El violento episodio alteró la tranquilidad de este popular sector de la capital del departamento del Tolima. Una de las víctimas, de 21 años de edad, registra anotaciones judiciales por los delitos de hurto y amenazas. Invitamos a la comunidad a suministrar cualquier información que contribuya al esclarecimiento de los hechos a través de la línea 123 o de la patrulla de policía más cercana, de ya detalló el alto oficial.
0: Muy bien, a esta hora, 12 del día 19.
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0: Mi trabajo habla sobre eventual retoma de constituyente, depende de los acontecimientos del país. Dice por acá que el ministro de Trabajo, Antonio Sanguino, habló con Blue, habló del desmonte de la iniciativa de la Asamblea Nacional Constituyente que venía impulsando el sector oficialista. El funcionario explicó que la decisión se tomó tras una extensa reunión en Catam entre el presidente Gustavo Petro y el comité promotor, con el fin de evitar que el tema distorsionara el debate electoral de cara a la segunda vuelta presidencial. Sin embargo, Sanguino dejó abierta la posibilidad de retomar ese mecanismo en el futuro, suspendiendo la realidad social del país. A esta constituyente hay que dedicarle el disco de Héctor Lavoe. Tu amor es un periódico de ayer, afirmó Sanguino, para indicar que la propuesta ya no forma parte de la agenda inédita

0: Muy bien, a esta hora escuchas Olímpica Estéreo, 12 del día con 25 minutos a través de 94.3 Olímpica. Y a esta hora seguimos con Olímpica Te Informa. Ya le vamos a traer más noticias que nos cuentan por acá. Hola, buenas.
1: Jefecito de Bellito y el hombre Beto Peña. Una preguntita.
0: Señor.
1: ¿Cuándo vengan los transportes de Tolima a Libertadores? Coménteme, pues. Olímpica se metió por acá en Afinca El Porvenir.
0: Eso, desde El Porvenir, un abrazo.
2: De agosto.
0: 11 de agosto.
2: En Ibagué.
0: Ok.
2: Y el 18.
0: Uy, falta mucho.
2: Sí, muchísimo. Uy, que estén en vacaciones.
0: Ah, claro.
2: Un niño que está en el competencia nacional y junior.
0: Sí,
2: que
0: también.
2: Les queda un partido, ¿no? Porque el lunes ahí saldrá el campeón. El resto están en vacaciones. Entonces, el 11 de agosto, 7:30 en Ibagué.
0: Sí.
2: Y el 18 del mismo mes, 7:30 en el Ecuador.
0: Muy bien, oiga, saludos desde la fábrica de tamales Niño en Piedras, Tolima. Un abrazo, saludos también. 12 del día, 26 minutos. A esta hora traemos más noticias a través de 94.3.
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2: Hemos venido hablando de los cierres viales tanto en la mañana de hoy, que por fortuna ya terminaron, que a lo de la tarde de hoy. Mañana, director, póngale cuidado.
0: A ver.
2: En la noche, en la madrugada del domingo y en la mañana del domingo. ¿Oyó? Estamos hablando del desarrollo de un evento deportivo. Más de 2.000 corredores van a participar en esta competencia, que implicará restricciones de movilidad en Ibagué. Es verdad que Ibagué vivirá mañana sábado y pasado mañana domingo la Maratón Tolima 2026, evento deportivo que reunirá más de 2.000 corredores de distintas regiones del territorio colombiano y que traerá consigo una serie de cierres viales y restricciones de movilidad en varios puntos estratégicos de la ciudad de Ibagué. Las autoridades anunciaron que la medida comenzará desde la noche de mañana sábado, con el cierre total de la calle 60 entre la avenida Guabinal y la carrera octava a partir de las 8 de la noche, como la publicidad del circo. Y después nos dice que no le avisamos.
0: Ah, sí, eso es verdad.
2: A partir de las 8 de la noche mañana, calle 60 entre la avenida Guabinal y carrera octava. Para pasado mañana domingo, las restricciones iniciarán desde la madrugada, con cierres totales en corredores claves como la calle 60, entre carrera octava y avenida quinta, en el horario de las 3 de la madrugada a las 10 de la mañana, así como el eje comprendido entre la rotonda del Éxito y el parque deportivo, que estará restringido entre las 4 de la madrugada y las 10 de la mañana, hablo del domingo. De igual manera se implementarán cierres parciales y reducción de carriles en sectores como la avenida Guabinal con calle 69, hablamos del sector de multifamiliares, ¿no?
0: Sí, señor.
2: La vía del aeropuerto Perales en sentido ascendente entre el parque deportivo y la rotonda de Perales. La avenida Quinta en sentido descendente entre la rotonda del Éxito y la calle 60. No, esto va a estar cerrado por todo lado.
0: Uh-huh.
2: Estas medidas regirán principalmente entre las 4:45 de la madrugada hasta las 10 de la mañana, hablo del domingo. Ese mismo día, en el sector de la carrera Quinta con calle 77, sector de Arrayanes, se permitirá el paso controlado de vehículos durante el desarrollo de la competencia, con acompañamiento de las autoridades de tránsito.
0: Muy bien, a esta hora sigues con Olímpica 94.3, y señores, y a esta hora traemos más noticias nacionales. Oiga, menor reclutado por las disidencias de Mother Disco fue rescatado en medio de operativo en el Cauca. La fuerza pública logró la recuperación de dos menores de edad en el marco de dos operaciones que fueron adelantadas en Guaviare y Cauca, después de que estos fueran víctimas de reclutamiento ilegal por parte de las disidencias de alias Calarcá y Iván Mordisco. La tercera división del Ejército Nacional logró que un joven recobrara la libertad mientras llevaba a cabo una ofensiva en el departamento del Cauca. Según la institución, el menor habría sido reclutado por parte de la estructura residual Jaime Martínez. En medio de estas actividades, el Ejército no solo logró la recuperación del menor, sino también el sometimiento a la justicia de otro integrante de este grupo armado

0: bien, a esta hora 12:32 en Olímpica Estéreo. Sí, señores. Ay, bendito sea mi Dios. Por acá Olímpica, hola, buenas.
1: Jefecito, ¿qué? Buenas tardes. Dale.
2: ¿Qué, mijo?
1: A los oyentes, la carrera octava, muchos la tienen como la Guabinal y no es así. La carrera octava es la que viene bajando por detrás del centro comercial Aqua. Ajá. Esa es la carrera octava, la que va bajando ahí por la entrada del Hotel Sonesta.
2: Sí.
1: Esa es la carrera octava. Porque es que muchos la confunden como la Guabinal y no es así.
0: Ok.
1: Bueno, jefecito, bendiciones.
0: Yan. Dani, muchas gracias. Gracias por la aclaración. Porque dice, aquí también dice, pero ¿cómo así que el cierre de la avenida Guabinal a la carrera octava? ¿Cuál es ese tramo? Alguien también estaba escribiendo que estaba un poquito confundido, pero ahí Dani nos lo aclaró. Muchas gracias. Jefe, buenas tardes. Subiendo para Cajamarca. Dice por acá que están parados. Muchas gracias. ¿A qué altura es esa? 12:31 nos está contando por acá. Rosenberg, si no estoy mal. Un abrazo para él también. Gracias por el reporte. Cuéntanos sobre qué altura apenas van. Ah, viaducto Cajones, nos dice por acá. Viaducto Cajones. Y hay un retrancón. Claro, ahí se va a represar un poquito. 12 del día 33 en Olímpica.
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2: Esta semana hablábamos en Temprano y Más Bacano de una mujer que fue asesinada al interior de su vivienda en el municipio de Ataco Sur del departamento del Tolima. Anuncian recompensa de hasta 20 millones de pesos por el homicidio de esta joven mujer. La víctima, de 29 años de edad, fue atacada con arma cortopunzante al interior de su casa en un aparente intento de robo, dicen las autoridades del sur del departamento. El alcalde de la municipalidad, Héctor Fabio Muñoz, anunció a través de Olímpica de Informa una recompensa de hasta 20 millones de pesos para dar con el responsable o los responsables del homicidio de la joven, quien respondía al nombre de Marlene Ospina Castro, 29 años de edad, quien falleció tras ser atacada con arma cortopunzante al interior de su casa. El ataque habría sido cometido tipo 12 del mediodía en el barrio La Cruz, donde la mujer apareció apuñalada y murió minutos después mientras era trasladada al centro asistencial de la municipalidad. Desde el momento en que sucedieron los hechos, se vienen adelantando las investigaciones por parte de las autoridades competentes para lograr la captura de los responsables de este crimen.
0: Muy bien, a esta hora me dicen, jefecito, si están parados, entonces que se siente para que no alcance. Abrazo, gracias. Oiga, a esta hora más noticias, y sí, señores, por acá en Olímpica Noticias.
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0: 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Sí, señores, en Olímpica, oiga, nueva explosión sacude a mina de carbón en Sutatausa, Cundinamarca. Esto es lo que se sabe. La jornada de trabajo en una mina de carbón en Sutatausa, Cundinamarca, se vio interrumpida de manera abrupta tras una explosión que se habría registrado en el socavón. La información fue confirmada por la Agencia Nacional de Minería. Equipos de entidad están atendiendo la emergencia en el punto, lo cual se habría presentado al parecer entre el mediodía y horas de la tarde de este 4 de junio. Según la información que se tiene hasta el momento, la mina se encuentra ubicada en la vereda Peñas de Cajón. Los funcionarios de la Estación de Seguridad y Salvamento Minero de Ubaté se encuentran en la zona realizando las acciones que corresponden para ubicar a los mineros. 12:36.

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1: Muy bien, a esta hora a través de Olímpica, 12 del día, 39 minutos, 12:39 a través de 94.3. Y señores, a esta hora traemos más noticias. Vamos a ver si nos tienen algo más para... No. Cajones, jefe, sí, me estaban reportando por aquí a lo del trancón donde se encuentran en este momento ahí de subida hacia Cajamarca.
2: Me dice Giovanni Posada Toro, director operativo de Secretaría de Movilidad, que tiene razón Dani, el conductor de la ola amarilla. Que entonces, aquel error fue de jefatura de prensa.
1: De reacción.
2: Sí, sí. Ah, okay. Sí. Ya, ¿qué confundieron? Pan con panocha.
1: No, pero hay pan panocha y sabe rico. Le digo
2: gracias,
1: que sí.
2: Dani. Se ganó el regaño el jefe de prensa por culpa de Dani.
1: No. Son las 12:40 en Olímpica. A esta hora traemos las noticias.
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2: No te lo puedo creer.
1: ¿Qué pasó?
2: Se le pasó a un amigo tuyo.
1: ¿Qué pasó? ¿A quién?
2: Una mujer intentó agredir a un sacerdote en medio de una misa en Ibagué.
1: ¡No puede ser!
2: El incidente ocurrió en la parroquia San Judas Tadeo.
1: No jodas.
2: ¿Es el amigo tuyo? Sí, ¿está el amigo tuyo?
1: No, pero ahí ya no está.
2: Ya yo. ¡Ah, se salvó!
1: Hace rato se fue ahí.
2: Sí. Oye, lo están cambiando más que...
1: Sí.
2: Ay, María.
1: No, bueno, pero hace rato está el divino niño, sí.
2: Ah, divino niño al sur.
1: Sí.
2: Ya, estamos hablando del padre que... Un saludo para él.
1: ¿Y qué, ¿no?, le pasó? Sí, al padre Alfonso, que le pasó ahí en San Judas Tadeo.
2: Exacto.
1: Y sí, fue un tema complejo y maluco, pero no, ya el padre Alfonso...
2: Oye, fíjate que sacerdote están hablando.
1: Sí.
2: Porque
1: es
2: que lo distinguimos desde que trabajaba en el Colegio Tolimense.
1: Sí, fue rector del Colegio Tolimense. Muy parcero, muy amigo, una gran persona también.
2: Exactamente.
1: Igual que el padre Luis Fernando Aguirre también, un bacán.
2: Entonces, yo creí que todavía estaba en San Judas Tadeo.
1: Hace rato.
2: Entonces fue a otro sacerdote que por poco una mujer lo ataca. El incidente quedó registrado en cámaras de seguridad de la iglesia. Momentos de tensión se vivieron en la mañana de hoy en la parroquia San Judas Tadeo de Ibagué, cuando una mujer ingresó inesperadamente al templo durante una eucaristía y se dirigió hacia el sacerdote que presidía la celebración. El hecho ocurrió sobre las 7 de la mañana de hoy y quedó registrado en las cámaras de seguridad de la iglesia. En las imágenes se observa cómo la mujer entra al lugar mientras grita consignas relacionadas con la resistencia y avanza directamente hacia donde se encontraba el sacerdote. Ay, María, ¿qué habrá tomado esa mujer?
1: No.
2: Según denunciaron desde la parroquia, la mujer habría intentado agredir al sacerdote en medio de la ceremonia religiosa. ¿Ah? Esta señora entró hoy pasadita a las 7 de la mañana a la parroquia San Judas Tadeo con consignas gritando resistencia y tratando de agredir al sacerdote. Hay que prevenir, por favor. Difundan este mensaje. Fue el pedido que hizo los medios de comunicaciones, los encargados de la parroquia San Judas Tadeo en Ibagué.
1: Oiga, así queda el calendario de festivos en Colombia. Recuerden que va a haber otro festivo con un nuevo feriado, suma más de 10 puentes. El calendario de días festivos en Colombia tendrá una modificación importante a partir de 2026, o sea, este año ya toca, con la entrada en vigencia de una nueva ley sancionada por el gobierno nacional. Ve, lo de los recargos nocturnos y la reducción de horas entra en julio, ¿cierto?
2: Así es, en julio. Este segundo semestre.
1: Sí. Dice por acá que con este cuento del país contará con una jornada adicional de descanso remunerado que será aplicada en todo el territorio nacional en Colombia. El calendario de festivos está marcado por celebraciones religiosas, fechas patrias y conmemoraciones históricas. Nuevo festivo se traslada al lunes 13 de julio debido a que la nueva fecha se encuentra cobijada por las disposiciones de la ley 51 de 1983, conocida como la ley Emiliani. El descanso no necesariamente se disfruta el mismo día de la celebración religiosa. La legislación establece que varios festivos deben trasladarse al lunes siguiente con el propósito de generar fines de semana largos y fomentar actividades turísticas y económicas. En consecuencia, aunque la conmemoración religiosa se realiza cada 9 de julio 2026, el descanso remunerado correspondiente se traslada al lunes 13 de julio, fecha que se convertirá en un nuevo puente festivo para millones de colombianos. Con esta incorporación, julio será uno de los meses con mayor número de jornadas de descanso en el calendario nacional. El nuevo festivo se ubicará apenas una semana antes de la celebración del Día de la Independencia, programado para el lunes 20 de julio. O sea que vos saliste ganado ahí, porque ahí sí te toca para vacaciones.
2: No, ya hicimos la cuenta con Maleja.
1: No, pero sí da, porque entonces es un día más.
2: No, porque tenía que ir sábado. Y sábado no somos. Y me tocaba entrar sábado.
1: Pero...
2: A mí me entró martes, la misma me voltearon.
1: No, pero entra, por eso. Pero si no estuvieras el lunes, entrabas el lunes.
2: Y es festivo.
1: Por eso, entonces entra el martes.
2: Me voltearon.
1: No, no, yo creo que sí da. Porque o si no, sí tenías que venir el lunes. Y no, es para el martes.
2: Entonces, el festivo, la celebración del día de la Virgen Chiquinquirá.
1: Te, ama, te amamos, Virgen de Chiquinquirá. Somos devotos. Bien, a esta hora, 12:44 en Olímpica. A esta hora, noticias deportivas.
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1: Nos vamos a volver devotos de la Virgen de Chiquinquirá.
2: Por ese día más festivo.
1: Sí, claro. Ese día vamos a rezar.
2: Que se pronuncie, San Martín de Porres. Porres también. Sí, sí, sí. No, pero en la parte seria, estos días festivos ayudan con el turismo.
1: Sí, claro, eso es bueno. Bueno, uno hasta más tarde.
2: Que lo esté escuchando el presidente de la organización.
1: Sí, sí, sí.
2: Bueno, en los deportes, director, vea. Tendremos hoy Colombia, Uruguay, en las eliminatorias sudamericanas al Mundial Femenino el próximo año en Brasil. Colombia se enfrenta a 6 de la tarde en el Estadio Olímpico Pascual Guerrero de Cali a Uruguay, empatando clasifica al Mundial. Pasado mañana, domingo 6 de la tarde, en San Diego, California, Estados Unidos, Colombia, Jordania, partido amistoso, el último de nuestra selección antes de encarar la Copa del Mundo, que arrancará el próximo jueves con el partido entre México y Sudáfrica. El debut de Colombia será el 17, 9 de la noche, en Ciudad de México, frente a Uzbekistán.
1: Sí, señor.
2: Es la única hincha de ese equipo, tiene la camiseta de esa selección. El lunes, 5 de la tarde, en el Estadio Tarasio Girardot de Medellín, Nacional Junior. De ese partido saldrá el nuevo campeón de fútbol colombiano.
1: Muy bien, 12 del día, 46 minutos. ¡Feliz almuerzo!
2: Gracias a la Virgen, ¿cómo es?
1: A la Virgen de Chiquinquirá, bendito sea mi Dios. Somos devotos de la Virgen, toda Colombia, yo creo.

sí, señor. Muchas gracias.

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5: En Olímpica 12:50.
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0: Es a Rafa Pérez, sonando en Olímpica Estéreo 94.3. 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
0: ¡Olímpica! Muy bien, a esta hora con Olímpica Estéreo 94.3, mis queridos oyentes. Conectados a través de nuestro WhatsApp 320-77-16943. Si usted tiene un cole clasificado, vende, compra, necesita, está buscando, se le perdió, encontró, en un solo mensaje lo puedes hacer. En un solo mensaje lo puedes hacer ya mismo a través de nuestro WhatsApp Olímpica 320-67-16943. De eso se trata. Ustedes mismos pueden estar ahí en la jugada. Olímpica clasificados de todo, porque a esta hora, todos los días, a la una de la tarde, clasificados de todo. 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

clasificado de nuestros oyentes. Atención. Dice: buen día, señores de Olímpica Estéreo, me colaboran con un servicio social. La señora Egna, ella fue a votar el domingo en el colegio Selmira Huertas del Jordán y por equivocación le entregaron la cédula y carnet de votación de la señora Yolanda Rubio Molina. La persona que conozca a Yolanda Rubio Molina, y si a ella le entregaron la cédula de la señora Egna, que por favor, bueno, para que hagan el cambio al 310-688-4535, 310-688-4535. Ahí pueden hacer como el cruce, ¿no? Porque puede que les hayan cruzado los documentos. Entonces, la señora Egna, que votó el domingo en el de Semira Huertas, le dieron el documento de la señora Yolanda Rubio Molina. Yolanda Rubio Molina. Y si usted conoce a la señora Yolanda Rubio Molina, dígale. A ver si de pronto ya ni siquiera se ha fijado que tiene la cédula, que no es. 310-688-4535 es el número para que se comunique. Hola, Olímpica, dice, se necesita parrillero. Hay camello, trabajo con Olímpica Estéreo 24.3, se necesita parrillero. Se pueden comunicar al 317-862-3978. 317-862-3978. 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Se encontró un control de moto en EMAX. Información al WhatsApp 313-474-0372. 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

0: ¡Ya se pone sabroso ese mundial! Ya empiezan a llegar las elecciones, ya huele a mundial. Preparado, oyente de Olímpica Cerva, que en cualquier momento me voy con ganadores a través de nuestro WhatsApp 320-6716-943. Ustedes escriben la palabra concierto, si todavía no ha concretado de una vez, escriben la palabra concierto, porque ya vengo con ganadores de boleta doble para el concierto de mañana. Esta hora con Olímpica Estéreo 94.3. Me voy rápidamente con Maleja González con información a esta hora. Y pues nos cuenta precisamente lo que está ocurriendo a esta hora. ¿Dónde está? ¿Dónde se encuentra Maleja González a esta hora con Olímpica?
1: La móvil Olímpica.
0: Aquí está Maleja González a través de Olímpica Estéreo 94.3. ¿Qué está haciendo?
2: Escuchando Olímpica, porque ahí me pone todo. Bueno, me encuentro con Álvaro Sánchez porque ya está todo listo. Mañana el gran concierto, el gran aniversario del Néctar Arena con grandes artistas. Álvaro, bienvenido a Olímpica. Buenas tardes, ¿cómo estás?
3: Hola Maleja, un saludo muy especial para ti y para todos los oyentes de Olímpica Estéreo. Contento, feliz, ya ultimando detalles con temas de producción, con temas de montaje. Feliz con estos dos grandes artistas, Juan Carlos el Andariego, con todos sus éxitos, su agrupación, una dinastía como Elder Dayan Díaz, va a estar aquí en la Ciudad Musical. Mañana la cita de toda la gente de Olímpica Estéreo. También tiene que estar muy pendiente de sus boletas, porque por Olímpica van a estar regalando algunas, así que pendientes, porque mañana es este gran aniversario, sábado 6 de junio en el Néctar Arena.
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2: 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Gao, ¿qué estás haciendo?
0: Escuchando Olímpica, porque me pone y me da de todo a esa hora, 1:33. Ahí estaremos en la jugada, siempre nuestro oyente de Olímpica Estéreo 94.3. Y es que a esta hora, mis queridos, ustedes a través de nuestro WhatsApp Olímpica 320-6716-943 pueden participar, pero pila, si usted todavía no se ha inscrito, porque va a jugar con los que están inscritos, con los que están participando a esta hora. Aquí estamos de Olympic clasificados, tengo clasificado rápidamente para nuestros oyentes. Se necesita parrillero hombre, informes en el 317-862-3978. 317-862-3978. Olympic clasificados, atención, se necesita cortador de carne con experiencia, informes en el 320-997-502, 320-997-502 y 322-847-7661. 322-847-7661. Olympic clasificados de esta hora con Olímpica Estéreo. Atención, se requiere personal para trabajar por días, para hacer almuerzos y arreglo de casa. A favor, escribir al 317-828-5544. 317-828-5544. Buenas tardes, señores de Olímpica Estéreo. Cordial saludo para todos ustedes. Que Dios los bendiga. Siempre necesito personal femenino para tienda de ropa. Gente seria, responsable, buena actitud. Contacto al 314-383-6134. Solo WhatsApp. 314-383-6134. Olympic clasificado se encontró. Dice por. Ah, bueno, este es el del control de la moto NMAX. Comunicarse al 313-474-0372. 313-474-0372. dice Olímpica, buenas tardes, un servicio social, me encontré la cédula de ciudadanía del señor Félix Morales Torres. Félix Morales Torres, por los lados del Jordán. Octava etapa. La persona que de pronto conoce al señor Félix Morales Torres, que se comunique al 311-289-7055. 311-289-7055. Dale, ya mismo atrás de Olímpica Estéreo 24.3, nuestros oyentes. Olympic clasificados. Me encontré cédulas, tarjeta de propiedad de una moto, permiso de conducir y tarjeta Bancolombia y, bueno, varios documentos a nombre de Miguel Ángel González Bula. Miguel Ángel González Bula. En la tercera etapa del Jordán fueron encontrados. La persona que conozca a Miguel Ángel González Bula, que se comunica al 304-361-4133. 304-361-4133. Olympic clasificados a esta hora con Olímpica Estéreo 94.3.

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1: A esta hora con Olímpica Estéreo 94.3 nos vamos inmediatamente con Maleja González con la información a esta hora para nuestros oyentes, porque nos vamos precisamente de concierto. Eso está buenísimo, Maleja González a esta hora con Olímpica. ¿Qué estás haciendo?
2: Escuchando Olímpica, porque ahí me pone todo bueno, Álvaro, reiterando la invitación. 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
2: 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Álvaro, gracias.
3: Gracias a ti, gracias a Olímpica, los esperamos. 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
2: Ya lo saben, los estamos esperando. Gabo, ¿qué estás haciendo?
1: Escuchando Olímpica porque me pone y me da de todo. Muchas gracias, Maleja González. Fila, porque ya venimos con muchas actividades para ustedes a través de Olímpica Estéreo 94.3.

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1: Aquí está la hora aerolímpica, ya tenemos la 1:51, 1:51.
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Daniel Calderón, los gigantes, son de la Olímpica Estéreo. Salud para él. No le alcanzó a ver el número que hice. Un abrazo, papi. Pase despacio, ¿cómo me hace eso? Que me regañan por no ver el número. Ahí está ahora con la Olímpica Estéreo 24.3. Aquí estamos con la dirección de programación de Gianmarcelo Jiménez. Yo soy Gabo Arroyave. A esta hora acompañándoles a través de Olímpica Estéreo 24.3. Gracias por ser parte de esta familia. Es la familia olímpica. Somos una familia completa y eso es lo que me encanta. Gracias por estar con nosotros. Atentos oyentes, porque ya venimos con sorpresas y con una cantidad de cosas maravillosas para ustedes, mi oyente de Olímpica Estéreo. Espero que estén de lo mejor en este viernes. Estoy listo para una reflexión en el día de hoy. Obviamente, siempre pidiendo la asesoría, pidiendo la bendición de Dios para estas palabras.

porque, no sé, yo siento como ese momento bonito en el que me puedo conectar con él, así sea por medio de palabras, en el que puedo compartir con nuestros oyentes, que entiendo que mi trabajo también hace parte de una función importante, como es precisamente llevar una palabra de aliento, y que Dios utiliza este medio, que Dios utiliza este servidor para eso. Y quiero que lo haga así por siempre. Salud para el Q338. Que lo haga así por siempre. No solamente por un ratico, no solamente por un momento, sino por siempre. Y lo hace contigo, lo hace con tu función. Porque a veces, no creas, cuando vas manejando tu taxi, cuando vas manejando el carro, cuando vas manejando de pronto la buseta, y de repente tienes que cruzar palabra con alguien, que tus palabras se edifiquen, que tus palabras ayuden y que tus palabras sean obviamente motivadas siempre por Dios. Y si Él lo necesita así, si Él lo requiere así, así lo va a hacer. Y tú vas a ser ese instrumento, que a veces no lo notas, pero tú terminas siendo ese instrumento. Para ti que estás en tu negocio, que de repente compartes una palabra con alguien, ya sea que trabaja contigo, o que es cliente, o con alguien que simplemente apareció. Así nos utiliza Dios siempre. Siempre le pedimos a Él que nos ilumine y nos ayude. Saludos para el Z527. Ya estoy listo para ustedes, nuestro oyente de Olímpica Estéreo 24.3, para la reflexión para el día de hoy.

gran reflexión que traemos para ustedes, mis oyentes de Olímpica Estéreo 94.3. Aquí está, atrás de Olímpica. Yo no sé si ustedes han escuchado esto de reconocer nuestros errores. Reconozcamos nuestros errores. Quienes son tal vez católicos han tenido la oportunidad en la Eucaristía de escuchar ese momento cuando dice reconozcamos nuestros errores. Que no se vuelva paisaje. Reconocer nuestros errores. Porque muchas veces pedimos comprensión, pero nos cuesta comprender. Pedimos perdón, pero nos cuesta perdonar. Señalamos las faltas de otros mientras ignoramos las nuestras. Y la verdad es que nadie es perfecto. Todos nos hemos equivocado, todos hemos dicho palabras que no debimos decir. Todos hemos tomado decisiones de las que nos arrepentimos. Pero hay algo que distingue a las personas sabias. La capacidad de reconocer sus errores con humildad. Déjame contarte una historia. Un discípulo le preguntó a un sabio, ¿cuál es la debilidad más grande del ser humano? El sabio tomó un espejo y respondió, creer que puede ver todos los defectos de los demás mientras olvida mirar su propio reflejo. El discípulo guardó silencio. Y es que cambiar el mundo es difícil, pero cambiarse a uno mismo es aún más desafiante. Hoy quizás no necesites tener la razón, quizás necesites reconocer algo, pedir disculpas o corregir un camino, porque el orgullo construye muros, pero la humildad construye puentes. Y Dios obra de manera especial en los corazones que tienen el valor de decir, me equivoqué. No para vivir culpándote, sino para crecer, aprender y ser una mejor persona. Antes de señalar, reflexiona. Antes de juzgar, comprende. Antes de exigir cambios en otros, pregúntate qué puedes mejorar tú. Porque las mayores transformaciones comienzan cuando dejamos de mirar hacia afuera y empezamos a trabajar en nuestro propio corazón.

0: nuevo, Arroyave, un amor olímpica estéreo.
1: Saludos para el de la M668.

Ya es para que guarden la reflexión, para entregarla ya en minuticos para ustedes, nuestros oyentes de Olímpica Estéreo en la ciudad de Ibagué. Ya la estaremos entregando con mucho gusto a través de nuestro grupo de WhatsApp 320-6719-43 para los que están ahí en el grupo. Atentos porque ya la estaremos entregando para ustedes. Gracias por hacer parte de esta emisora del primer lugar, Olímpica Estéreo 94.3. Por acá clasificados servicios sociales, ya los estaremos pasando en minutos, como también voy con ganadores también de una ganadores con Olímpica Estéreo 94.3. ya les voy a decir cómo pueden ganar ustedes en este viernes. Hoy vamos de solo ganadores, Olímpica.

0: Atención, oyentes de Olímpica Estéreo 94.3, la prometida deuda. Le dije, vamos con ganadores, ganadores, ganadores, ganadores, ganadores, ganadores. Voy con ganadores en este momento a través de Olímpica Estéreo 94.3. La gente que está participando por nuestro WhatsApp, que he tenido la oportunidad de decirles, hey, y escribe la palabra concierto. Inscríbase, participe, terminen de contestar todo y estén listos porque en este momento van a tener toda la oportunidad de ganar con nosotros. Milenita, un abrazo. Bendiciones para ti, gracias por estar con nosotros. Y no se escribió acerca del mensaje. Nuestro querido amigo Sergio Andrés Obando, bendiciones para acá también, Olímpica. Hola.
1: Gabito, Gabito, Dios lo bendiga.
0: No, papi, bendiciones.
1: Gabito, el vivero móvil en el barrio La Unión.
0: El vivero móvil.
1: Gabito,
0: también
1: puede mandar la reflexión, a él, favor. Gracias.
0: Te va a mandar, te va a mandar para el grupo, papi. Ya va a mandarla al grupo, ya va a mandarla al grupo, ¿vale? Ahí te la envío y te unes al grupo. El grupo no te molesta nada, solamente llega lo que es. Hola, Olímpica.
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0: dígame qué necesita, mi amor.
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0: se metió, sí, eso es bien. No te preocupes, mi amor, que no te preocupes. La vida puede equivocar o no, bro. Si dejen de estar escribiendo cosas, le están escribiendo cosas. Hey, Olímpica Estéreo.
2: Gabito, muy buenas tardes. Muchas bendiciones para usted y la familia.
0: Gracias,
2: la verdad, es una persona muy grata, Gabito, en esa emisora y para todos nosotros.

A esta hora con Olímpica Estéreo 94.3. Bueno, calmaos, calmaos, hijo mío. Calmaos, hijo mío. En este momento, yo les digo, se están escuchando obviamente a nada más y nada menos que el andariego. Cantidad de canciones para escuchar y disfrutar, ¿sí o no? Es un concierto que se va a convertir en concierto olímpica. Concierto olímpica. Atención, oyentes de Olímpica Estéreo 94.3 que están inscritos y que están participando en este momento con nosotros, atención. Yo le estaba dando esperita, de rato le estoy diciendo, pero no me preocupen, porque voy con varios ganadores.

0: atención, oyentes de Olímpica Estéreo, porque ya son muchísimos los que han ganado. Ya son muchos los que han ganado y voy a entregar más. Vamos a entregar más para ustedes, mi oyente de Olímpica Estéreo 24.3.
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0: ¿Cuál es la, le voy a dar una palabra clave y ustedes van a escribir esa palabra clave.

0: para ganadores en el día de hoy.
1: Es la triste, la cruel realidad.
0: Palabra clave, amor oculto. Amor oculto. Palabra clave, amor oculto. Ah, me faltó el sonido de para la palabra clave. No pudieron conseguir un sonidito mucho mejor. Amor oculto. Amor oculto, eso, escríbanlo, no hay problema.

este momento, atención oyentes de Olímpica Estéreo, no solamente es del Andariego, sino que también está el de Dayan. Y lo que van a hacer en este instante es lo siguiente, mis oyentes de Olímpica Estéreo 94.

Olímpica Estéreo me lleva al concierto aniversario Néctar Arena. En video, ahí mismo en el WhatsApp de una vez, me envías el video, video, video, video. El video, va a ser un video, no foto, video, video, video directo. Y no es video de momento, es video completo. No es esos videos instantáneos.

0: están llegando los ganadores en este momento con Olímpica Estéreo 94.3. Voy dando nombres de ganadores rápido.
1: ¡Qué amor!
0: Ahí les llega igual el mensaje. Marlene Esperanza Avendaño, Alberto Ortiz Rodríguez.
1: Para todos tus seguidores.
0: Minegui Bravo Berrío, Diana Pacheco, Sol María Torres Martínez, John Harrison Mesa,
1: el viejo.
0: Vamos a verificar que nos hayan enviado.

0: no, mira, ese por ejemplo me mandó un video ahí señalando el carro ahí para abajo. No, no le vale, no le vale. Hay unos que no le valen. Ahí no le vale, mi amigo. A Minelli Bravo Berrío no, no sirve. No sirve. Aquí me envió una foto. No le sirve. Que fue el que me envió Diana Pacheco. Diana Pacheco me envió una foto. No le sirve. No gana todavía. No gana hasta que no envíe el video. Sí gana Sol María Torres. Sol María Torres manda el video. ¿Quién está más por acá atrás de Olímpica Estéreo? A ver. A ver este video, a ver qué dice por acá. Hola, Olímpica.
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0: Ese sí va. Ese sí va. Con María Torres, John Harrison Mesa. Ahí están algunos de los ganadores esta hora con Olímpica 94.3. Pilas, porque ustedes también pueden ganar. Todavía tengo espacio. Hágale que todavía hay para ganadores. Todavía hay para

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televisor sasasazo en este momento. ¿Quiénes están participando? Los que ya nos escriben a través de nuestro WhatsApp Olímpica 320-6716-943. La T y la V. TV. TV. T de tetero, V de vaca. Así pegadito. T de tetero, V de vaca. Hay que participarle a todo, de una. Hágale a una. Y coméntele a todos los de la casa para que

ese televisor, como es de grande, el minuto de Dios dura 4 minutos, papi, es más un grande todavía. En ese televisor, le voy a decir una cosa, el boletín del consumidor se lo consume a uno, es impresionante.

0: Amor oculto es la palabra clave para los que se quieren ganar boletos para el concierto. Amor oculto, y lo escribieron ya, algunos lo escribieron amor oculto. Y lo único que tienen que hacer es mandar el video. Apenas ya reciban obviamente el video que le explica, yo les digo acá de una vez.
1: Tengo un amor.
0: Amor oculto, amor oculto. Los que todavía no están tienen que escribir la palabra amor oculto. Esos que nos quieren, ay, quiero boleta. Hombre, escriba la palabra amor oculto. Y de verdad, de una vez. ¿Qué tienen que hacer? Algunos que dicen, venga, Gabo, pero es que a mí no me sale nada. Claro, porque usted no ha terminado de inscribirse. Usted no hace parte de la comunidad que venimos hablando hace rato. Hágalo ya mismo, termine de contestar para que tenga la oportunidad en este instante. ¿Listo? Dice a los que tienen ahí la palabra amor oculto. Cuando le dice, primero te debes de inscribir para poder ganar. Claro. Porque son los que no están en la comunidad en ese momento. Pero ya, o porque simplemente no habían escrito la palabra concierto. Porque esa es la adicional, la de concierto. Primero para participar por la boleta de concierto. Y ya los que están dentro del concierto, pues vamos a empezar a entregar boletas. Entonces, ¿cómo la vamos a entregar? Ya después de que usted le coloca. Por ejemplo, hay unos que ya llenaron los datos o tienen los datos de ahí, ya están parte de la comunidad. Ya le dice, tus datos ya están en nuestra base debido a la inscripción anterior. Listo. Ahora, la palabra amor oculto. Ahí sí, ya escribí la palabra amor oculto. Si usted ya ha ganado en este concurso, pues obviamente el sistema va a decir, ah, venga, papi. Ah, ni le contesto, o sea, ¿usted qué cree? Que se va a llevar todo, pues, no, llévelo todo. ¿Listo? Entonces escribe la palabra amor oculto. Ya después de que verifica que usted ya había escrito la palabra concierto, que está dentro de concierto, para participando por concierto, por boletas. Y ahora sí, bueno, ya les llegó, ya les llegó la llegada.

0: Listo, ya ahora que ya lo hicieron, ¿qué me dice acá? A ver. Escrito. Escribe la palabra amor oculto. Si no ha terminado de llenar los datos, obviamente le va primero a decir, venga, termíneme de contestar y ya, haga parte de la comunidad, de la familia o del WhatsApp olímpica. Ya, en este momento, es que ustedes verán la cantidad de ganadores que están llegando acá ya por boletas. Y fácil, todo ha sido por nuestro WhatsApp. Con la palabra ya amor oculto, ya les ha llegado un video, ¿sí o no? Ahora soy yo el que les va a decir qué es. Ahora soy yo quien les va a decir de una vez. En este momento con Olímpica Estéreo 94.3, lo que les voy a decir en este instante es la misión de lo que ustedes deben de hacer. Enviarnos un video. Eso, mire cómo lo acabo de hacer. Nos envían el video diciendo lo siguiente. Ahí está.
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0: Listo, Olímpica Estéreo me lleva al aniversario del Néctar Arena. ¿Fácil o no fácil? A esta hora con Olímpica Estéreo 94.3. ¡Dale! Que no viene carro, eso, dale. El video tiene que decir eso, lo siguiente, ahí está, atrás de Olímpica.
2: Hola, buenas tardes. Olímpica Estéreo me lleva al aniversario del Néctar Arena. 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
0: Listo, ahí está, Olímpica Estéreo me lleva al aniversario del Néctar Arena, súper fácil. En video. Y ahí esperan la respuesta, mira, ahí ya le llegó. Ganas entradas. Dale pues, porque ya me va acabando. Atención, oyente de Olímpica Estéreo, siempre en la jugada con la emisora, el primer lugar.

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1: Tarde fría, mis oyentes de Olímpica Estéreo, pero nunca es tarde para decirles que ustedes son los mejores. Gracias por estar con nosotros y que se merecen siempre lo mejor. Aquí está nuestra reflexión para el día de hoy. Se la entrego ya mismo en nuestro grupo de la tarde. Algunos se me desesperan, se ponen bravos, dicen, venga, pero ¿qué tal? No me desesperen, es que hay mucho trabajo, hay mucha cosa para hacer, entonces se llena de mensajes, toca responder, pero ahí está. En este momento, señores y señores, nuestro grupo de la reflexión, ya lo pueden revisar. Ya lo pueden revisar en este instante, ya lo pueden revisar, me le reaccionan ahí. Me reaccionan ahí, más el favor, siempre y cuando obviamente le guste, le haya parecido, le llame la atención nuestra reflexión. Si usted quiere ser parte del grupo, simplemente me escribe la palabra reflexión, también puede entrar ahí.

el esposo que está preguntando por acá. Buenas tardes, Olímpica. La que mandó el video fue mi esposa y yo estoy inscrito. Es a usted que le tiene que venir a reclamar, ¿no? Porque aparece usted con sus datos. Es su WhatsApp. ¿Y qué, la esposa le coge WhatsApp? Cómprele un celular a ella, no sé.

La verdad no se garantiza nada y se pueden estar quedando sin boletas. Que dejan para lo último, que lo dejan para después, que tales y pascuales. Y si usted quiere ganar, pila.

Atención, oyentes de Olímpica Estéreo, porque los que nos faltan, los que estén para acá cerquita y trabajando, que me lleguen con copia de la cédula directo. Copia de la cédula directo aquí a Olímpica Estéreo, lo vende 4.3 calle 36407. Únicamente los 10 primeros.

para el primer lugar olímpica. Calle 364607, calle 364607. Estoy preocupado con los mensajes subliminales de estos artistas, es que amantes de Enter Rayambe.

Pero ahorita solamente espero 10 primeros, 10 primeros que lleguen aquí, calle 36-4607, en el barrio Cádiz. Que me lleguen acá, calle 36-4607, barrio Cádiz. Copia de la cédula, de una.

la máquina también. Artistas locales que nos van a estar acompañando. 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
5: Aquí está la hora en Olímpica. Tenemos las 3 de la tarde, 52 minutos.

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de Juan Carlos Arabanda. Sanandra Olímpica Estereo 24.3. Nuestros oyentes a través de Olímpica, atención, atención, que siguen preguntando en este instante y me dicen, hey, Gabo, Gabo, Gabo, ¿todavía puedo ir? Claro, ya en este momento habilitamos para cinco más, que lleguen aquí. Calle 364-607, calle 364-607. Lo habilitamos en este instante.

Y Olímpica Estéreo, calle 36407, se lleva boleta doble para irse para concierto mañana con el andariego, el de Dayan, aniversario, Néctar Arena. Hágalo ya mismo, ya mismo, ya mismo. Calle 36407, debe tener copia de la cédula. Copia de la cédula, llegan acá de una para que reclamen sus boletas dobles, pilas. Ya van varios que van ganando. Van llegando aquí a Olímpica Estéreo, van pitando con alegría.

emisora del primer lugar. Y en este viernes quiero contarles, bueno, ya son muchos los que han recibido el mensaje de que ganaron, y la idea es que ustedes se acerquen ya mismo aquí a la calle 36407, porque estamos entregando las boletas para que mañana no se vayan a quedar por fuera de este concierto. Ahí estaremos con todas mis oyentes de Olímpica. Está como grave el tema de tráfico a esta hora de la ciudad. Hay trancón por toda la Quinta, lo siguen reportando nuestros oyentes en este momento. WhatsApp Olímpica 320-6716-943. Repórtenos cómo está el tema movilidad en este instante. ¿Qué está pasando? Cuéntemelo ya mismo con Olímpica Estéreo. Mañana nos vamos de concierto, pila, porque usted puede ser de los ganadores. Y ya también voy a tener más ganadores, más gente que va llegando también aquí a la calle 36407. Los pongo ya para que lleguen con copia de la cédula. Y ahí pueden participar con nosotros en la emisora más escuchada en Ibagué, Olímpica Estéreo. Papi, ya, ¿qué hubo? Copia la cédula T446, si viene con pasajero y también trae copia, hágale. Hágalo ya mismo, cabo, espero saber y mandar la fotocopia de la cédula. Si eres ganadora, pues...

para participar por la boleta, para concierto, debes de estar dentro de el grupo de la gente, obviamente, que está participando por boletas para el concierto. Ponerle ese picantico para...

0: tienes por acá reportando. Y viejo Edison, ¿cómo vamos? ¿Bien o no? ¿Qué pasó?
1: ¿Qué dice, Gaito? Buenas tardes. No sé, yo sé que es por la vaina de la marcha, sino que es carril bajando.
0: Ok.
1: Hacia Presto. Y en el rombo de Repeso, ahí al frente de Presto,
0: sí,
1: para
0: poder
1: para Piedra Pintada.
0: Ajá.
1: Tienen cerrado porque están reparcheando ahí. Pero sí se les dio por reparchar hoy. Ya está ahora que hay marcha. No lo hicieron en la mañana que... Yo sé que estaba lloviendo, pero no estaba lloviendo tan duro para que hubieran hecho de reparcheo por la mañana. Pero como buen colombiano hacemos las cosas al revés. Pero ya, ya habían dos agentes de tránsito ahí, todos azules.
0: En la 44, se estaba viendo ahí para nuestro oyente de Olímpica Estéreo 24.3.

eso, termine lo de llenar. Escríbeme la palabra concierto porque algunos me dicen, ah, no, vea, no he podido, no he podido, no he podido. Calle 364-607, pero antes inscríbase con el concierto, escriba la palabra concierto. Si sus datos ya están acá, si usted ya hace parte de la comunidad, de la familia olímpica del WhatsApp, es fácil porque ahí mismo lo referencia de una vez a concierto. Y está preparado porque ya les voy a dar una clave para que ustedes puedan ganar y para que se peguen con nosotros de una vez. O la emisora más escuchada en Ibagué Olímpica, pilas porque ya viene la ruta. ¡La ruta olímpica! Como me encanta esta canción. Aquí está el rey. Peace.

Ay, señores, es Eddie Hernández, estará con nosotros. Junto a él también estará nada más ni nada menos que Alexis Escobar. Tamalada Olímpica, próximo 23 de junio. Ustedes no se lo pueden perder. Va a ser aquí en Mercacentro número 10. Mercacentro número 10, El Poblado. Ahí tiene que estar en la jugada, Alexis Escobar.

0: de todo esto. ¿Qué reporta a nuestros oyentes a esa hora con Olímpica? Hola.
1: Yo le digo a que sucede esto ya.
0: ¿Qué pasó, papi?
1: En las cenas, hágame un favor y me colabora ahí con un guardita acá en la 14 con primera, ¿verdad? Él venía a carrera primera con 14 y un camión a esta hora se está cargando ahí. Uf, man, ahí tiene un espero. Huevo del grande.

Pero para este de la Tamalada, no, no, para la Tamalada es gratis allá. No. Vamos a estar en el Mercacentro número 10 del Poblado. Tienen que estar muy atentos, obviamente, a Olímpica Estéreo 24.3 ahí en la jugada. Señora.

Jerry Escobar. Ahí estaba para que vaya con toda, con esta gente de la Corte Celestial. Lo llevaré con toda. A las 4:38 minutos en Olímpica Estéreo 94.

Nos vamos de una para esa gran tamalada olímpica y ustedes no se lo pueden perder. Así que pilas, pilas, porque ya viene la ruta olímpica. Vayan contándonos cómo está el tráfico en este momento en la ciudad de Ibagué. Y aquí llega nada más ni nada menos que la 33. Fíjense cómo me encanta, a ver, para bailar.

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0: 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Aquí nos subimos en esta ruta olímpica. Bienvenidos.
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0: Esta ruta que arranca con absolutamente toda la energía. Llevamos cargados en esta ruta de viernes olímpica. Un abrazo grande para todos los que se van conectando en este instante. Para todos los que andan por ahí ya también reportándonos el tema movilidad. ¿Cómo está el tema movilidad? Dale ya mismo, cuéntanos a través de nuestro WhatsApp Olímpica 320-7716-943. Aquí estamos ya listos para acompañarles. Oiga, vienen noticias de farándula, entretenimiento, de la música. Nicky Jam, que se va a presentar este sábado en el Campín, en el Estadio El Campín. Hay concierto de Nicky Jam, otro de los artistas que se toma El Campín. Ya les estaremos contando de esto y mucho más. Vamos, mis queridos oyentes, ya mismo a reportarnos a través de nuestro WhatsApp Olímpica 320-6716-943. ¿Por dónde andan? ¿Por dónde andan a esta hora?
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0: A esa hora con Olímpica Estéreo 94.3, reporte a nuestros oyentes a través de nuestro WhatsApp. Hola, Olímpica.
1: Y buenas tardes, señores de Olímpica. Olímpica se metió para reportar de la Universidad de Ibagué un accidente por la paralela. Un Renault Logan que estoy ya con compostos. Se desconoce si hay lesionados o el víctimas fatales. Hay dos ambulancias, que pues Dios permita que no.
0: Dios quiera que no, ¿verdad?
1: Pues el llamado es que tengan prudencia, de verdad preocupante la situación, cada día en aumento de estas situaciones de aumento en las tasas de accidentalidad. Muchas gracias, señores de Olímpica.
0: José, muchas gracias por el reporte. Así nos reportan ya mismo cómo está el tráfico en la ciudad de Ibagué. Recuerde que hay marcha carnaval por la vida, por el agua, por el medio ambiente. Y pues algunas instituciones, algunos grupos han decidido marchar en el día de hoy, como todos los años. Pero pues hay que tener mucho cuidado y mucha precaución. Carrera Quinta que está cerrado. Repórtamelo ya mismo a través de nuestro WhatsApp Olímpica 320-6716-943. Voy con ganadores. Voy con gente ganadora en este momento. Así que pilas porque en este instante, atención en el WhatsApp. Atención en el WhatsApp porque arrancamos de una vez este viernes. Con Olímpica Estéreo 94.3 que se nos van de concierto aniversario. Aniversario Néctar de el Néctar Arena. Aniversario Néctar Arena. Así que mis oyentes, en este instante, a través de Olímpica Estéreo 94.3, ustedes tienen que estar ahí en la jugada. ¿Ya listos? ¿Están preparados? ¿Están preparados? Les voy a dar palabra clave, pilas. Si usted no ha puesto la... no ha dicho que quiere ganar boletas para el concierto, es decir, colocando la palabra concierto, pues va a ser difícil que usted coja y envíe los retos y las cosas que yo le estoy enviando y que el sistema le diga y qué quiere, ¿no? Pues si usted obviamente hubiera dicho desde un principio que quería boletas para el concierto, pues ya sabe, el sistema dice, es que usted ya quiere boletas para el concierto y está participando por ello. Entonces, hay que colocar, verifique que tenga la palabra que usted esté en la parte de concierto, ya lo puede hacer. O sea, que si está en concierto, el sistema ahí mismo le va a decir si ya gana entrada. Él hace la verificación, coge, llega y mira y dice, ok, ya, estamos listos. Y eso es lo que vamos a hacer en este momento a través de Olímpica Estéreo 94.3, mientras nuestros oyentes van ahí ya en la jugada, colocando y verificando que están en la palabra concierto. ¿Listo? Que ya están ahí en la palabra concierto. ¿Está listo? ¿Listo? Ahí ya les van diciendo, vean. Cuando ya usted coloca la palabra concierto, el sistema le dice, tus datos ya están. Si están, ya los datos ya están. Si te hace falta por responder, pues obviamente te va a seguir preguntando varias cosas hasta que hagas parte de la comunidad de familia del WhatsApp Olímpica. ¿Listo? Dale pues ya mismo, en este momento, a través de nuestro WhatsApp Olímpica, 320-6716-943. Los tenemos loquitos, eso está de locura, la gente ganando en este momento. Edwin me dice acá, ¿quién llegó, Edwin? Acerque acá, dime el nombre, por favor.
2: Marlene y Esperanza Vendaño.
0: Y se hizo famoso el Erwin. Marlene y Esperanza Avendaño llega en este momento por sus boletas, vean. Eso es rapidito y acá lo verificamos y de una vez el sistema nos va a decir sí o no. Ahí está, Marlene y Esperanza Avendaño, perfecto, ya puede reclamar sus boletas. ¿Llegó alguien más?
2: Pedro Pablo Arias Montilla.
0: Eso, mi querido David, que siempre está en la recepción, en la jugada. Pedro Pablo, muchas gracias. A esta hora, Pedro Pablo. Lo puse a voltear. Pablo Montilla, de pronto es que a veces colocan un solo nombre, entonces me toca mirar. Pablo José Galindo, no, eso es otro. Otro Pablo. Pablito. No está por acá, por este lado. Pedro Pablo no está por acá. Vamos a ver si está por acá, por este lado, a ver. No, tampoco. Montilla. Busquemos por el apellido.

Vamos a ver. Hay unas que vienen a reclamar y dicen, no, ¿dónde está? En esta que le muestra en el celular donde le aparece que ganó. Atención, porque abro ya en este instante para ustedes, nuestro oyente. ¿Ya verificaron? Aniversario del Néctar Arena. ¿Listo? Eso les va a poner en peligro, ¿yo?

amantes y les va a llegar un video donde les va a explicar en este momento de qué manera ustedes pueden ganar. Escribe la palabra amantes, amantes, amantes, amantes, amantes. Si a palabra le sale de una, uy, grave la cosa, ¿no? Si usted escribió ama y ya de una vez en el autocorrector le apareció con amantes.

que yo soy muy casero, o sea, lo mío es la comida. Pero ustedes, confiesen, en degenerados. Amantes, amantes, ahí ya le va llegando en este momento qué es lo que tienen que hacer. Y ya les digo en video qué reto tienen en este momento tras la Olímpica Estéreo. Aló, para el de la N285, péguenle al pito, papi.

0: Aquí estamos en esa ruta olímpica. Síguelo haciendo. Ya en este momento todavía tiene la oportunidad. Ya tiene la palabra concierto. Ahora escribe la palabra amantes en plural.
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0: Ya después de escribir la palabra amantes, ya le llega un video y le dice que lo que tiene que hacer, tiene que ser un pantallazo de las redes sociales que muestren que está siguiendo. Creo que es así. Si no está mal, verifíquelo porque ahí le llega un video para que usted vea de una vez cómo es el proceso. A través de Olímpica Stereo 94.3, a las 5:27 minutos, aquí estamos en esta ruta olímpica. ¿Cómo está el reporte de las vías a esta hora? Cuéntenos ya mismo a través de nuestro WhatsApp 320-6716-943. 320-6716-943. Aquí estamos ya listos en este momento. Díganos ya mismo cómo está la movilidad en la ciudad de Ibagué. Olimpiconductores en las calles. ¿Cómo está la vaina? ¿Está suave? ¿Está tranquilo? ¿No hay ningún problema? ¿Hay congestión? ¿Dónde hay congestión? ¿Dónde está difícil de pasar? Por acá me envían un Olimpic clasificado. Buenas tardes. Me encontré una llave de un vehículo con un llavero de cuero. Eso por el sector de las ferias. Se encuentra en las instalaciones del CAI Las Ferias. La persona que lo haya perdido, que se comunique al 608-264-8641. Ahí está.
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0: Es nuestra ruta olímpica 94.3. Seguimos a esta hora. Y pues todavía tienen el momento para que escriba la palabra concierto. Si ya les dijo, bueno, ya están tus datos, ahora lo que tienes que escribir es la palabra amantes. Amantes, no amante. No amante, no. Amante solo, no. Amantes. Amantes, con S al final, amantes. Tienen que escribir la palabra amantes, no amante, sino amantes. A esta, así como llama la canción de él de Ryan, amantes, seamos amantes. Él no dice seamos amante. ¡Ay, Dios! Manres les aparece por acá, ¿no? Tiene que escribir bien la palabra tiene que ser escrita correctamente para que el sistema los coja. Revísela, no pierde la oportunidad porque se van a poder llevar las boletas, obviamente, escuchando Olímpica Stereo 94.3. Dale, de una. Ahí están ya listos en este instante, detrás de nuestro WhatsApp Olímpica 320-6716-943. Seguimos en esta ruta olímpica.
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0: Ahora sí quedo muy atento a las notas de voz, porque ya vengo con movilidad. Vamos a estar muy conectados siempre con ustedes.

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0: A las 5:40, minutos 5:40. Bueno, el tema revolución de los de lo que se viene utilizando para campañas publicitarias de política, pues está trascendiendo fuerte, porque esto pues envuelve a artistas internacionales. Estamos hablando de Shakira. Y es que en medio de este panorama político del país que se prepara para la segunda vuelta de las elecciones presidenciales, en redes sociales han surgido publicaciones en las que se utilizan la imagen de Shakira para apoyar a una de las campañas de los candidatos presidenciales. Ante esto, la barranquillera envió un mensaje a los colombianos rechazando este tipo de imagen compartida en plataformas digitales. Dice, a través de su equipo de prensa, la cantante colombiana hizo llegar el siguiente mensaje aclarando que no ha manifestado y ni manifestará su apoyo a ningún candidato presidencial. Las imágenes que circulan de mí apoyando a candidatos presidenciales son falsas. No respaldo a ningún candidato ni he autorizado el uso de mi imagen en ninguna campaña. Mi compromiso es con Colombia, con su democracia, con el derecho de cada colombiano a elegir libremente. Algunas de las publicaciones han sido eliminadas tras el rechazo de la barranquillera por el uso de su imagen para este tipo de escenarios. La cantante Clon concluyó obviamente su mensaje diciendo: mi deseo es que estas elecciones transcurran con transparencia y en un ambiente de paz para todos los colombianos. Ahí está.
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0: corrientes. Ya se manifestó Shakira referente a esto que se venía haciendo en redes sociales, donde se estaba utilizando la imagen de la barranquillera.
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0: colombiana, barranquillera, colombiana. Bueno, ya nuestra selección Colombia se fue, Argentina llegó, ya en este momento también va a jugar la selección Colombia femenina. Ya les estaremos hablando de este partido también súper importante para nuestra selección Colombia, que tiene que ver con nuestras mujeres que nos representan a nivel internacional.

escribiste la palabra concierto ya, y ya el sistema te dijo, sí, ya está ahí, listo. Entonces vas a escribir la palabra amantes. Luego de escribir la palabra concierto, escribir la palabra amantes. Listo, si no te aparece nada, si no aparece nada, es porque posiblemente ya fuiste uno de los ganadores y no te ha aparecido nada. Entonces, tal vez sea por eso, o porque hay unos datos que ingresaste mal, no terminaste de contestar. Vamos a ver. A ver si me... Estamos ahí en la jugada con nuestro oyente Olímpica Series 94.3. Mire, aquí hay unos que sí. Hay unos que sí, les está diciendo ya, les llega el video.

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1: ¿Qué dice Betico ahí en la Pedro Tafur?
2: Casi nada, Pedro Tafur.
1: Casi nada.
2: Corre.
1: Sin problema.

Olímpico, el bueno, el de la mañana, ustedes ya saben cuál. Ya estaremos a través de Olímpica Estéreo 94.3, estaré ya con ustedes en minutos, también en vivo a través de nuestro TikTok. Así que pilas, aquí estamos de viernes.

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5: Ya tenemos las 5:48 minutos en Olímpica. 5:48.

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8: 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Apúrele, ¿qué hubo, pues?

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0: están en la Liga de las Naciones de la selección de Colombia femenina, Colombia, Uruguay, 0-0, minuto ya 13 del partido. Bienvenidos a La Ruta.
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0: Momento para que ustedes ya mismo nos reporten a través de nuestro WhatsApp Olímpica 320-6716-943. 320-6716-943. 320-6716-943. Ahí nos va reportando ya mismo movilidad. ¿Cómo está el asunto en este instante? A través de Olímpica. Dilo ya mismo, ya mismo, ya mismo, ya mismo. A través de nuestro WhatsApp. ¿Cómo está el asunto? ¿Cómo está la movilidad a esta hora con Olímpica 94.3? Y nos vamos inmediatamente a conocer los picos para el día de hoy a través de Olímpica Estéreo 94.3.
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0: ¡Hay gol de Colombia, señoras y señores! ¡Gol, gol, gol, gol, gol, gol, gol, gol, gol, gol, gol, gol, gol de Colombia! Primer gol para Colombia, Copa de Naciones. Ahí está, tremendo golazo de las colombianas. Uno tiene Colombia, cero tiene Uruguay. En el minuto 14, tremendo pase ahí para que la jugadora número 7 pusiera la pelota adentro. Pase de Santos. Y ahí llegó Robledo, la jugadora Robledo, para anotar el primero para la selección Colombia. A las 6:16 minutos en Olímpica Estéreo, 6:16. Siguen ustedes conectados con nosotros a través de nuestro WhatsApp Olímpica 320-6716-943. ¿Cómo está el reporte? ¿Cómo está la movilidad a esta hora en la ciudad de Ibagué? Los picos para el día de hoy, atención, porque hoy viernes le corresponde a vehículos con placas terminadas en 6 y 7, que van hasta las 9 de la noche. La restricción 6 y 7 para vehículos particulares hoy en la ciudad de Ibagué. 6 y 7 en este instante para quienes están conectados a esta hora a través de Olímpica Estéreo. 6 y 7. Vehículos particulares en la ciudad de Ibagué. También le recordamos de los picos para el de pico y cédula. Pico y cédula. Y es que están precisamente con el pago de adulto mayor, de Colombia Mayor. Están con los pagos de Colombia Mayor en este momento. Así que usted, para que lo tenga en cuenta, esos pagos que se van del 11 al 27 de mayo, pero con una interrupción en la mitad, obviamente, que tiene que ver con las elecciones. Para el día de mañana son pares y para el domingo impares los cobros de Colombia Mayor, adulto mayor, pagos de adulto mayor. Para mañana sábado pares, domingo impares. Es el reporte de esta hora, trata de Olímpica Estéreo 94.3, que dicen nuestros oyentes a esta hora.
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0: Mil gracias para los que nos reportan a esta hora a través de Olímpica Estéreo 24.3. Hola, Olímpica.
4: Gabito, Gabito. Por aquí, por la 60 con Quinta de para abajo, hay un trancón de locos. Mucha congestión. Carril bajando desde la Quinta con 60.
0: La Quinta con 60, pero ese me lo envió hace 20 minutos.

me hagas eso. No me hagas eso de la niña en el coche y nosotros esperando que nos digan por dónde está habilitado y todo, no. Dale un besito a Celeste, pero no vale acá eso a Celeste, por favor. A esta hora con Olímpica Estéreo, 94.3 a las 6:18 minutos, nuestros oyentes se reportan a través de nuestro WhatsApp Olímpica 320-7716-943.

0: Gallina de Oro por los lados de El Jordán en la calle 64 frente a Los Villares. Se ofrece recompensa para quien tenga información acerca de esta motocicleta Pulsar 200 color negro, placa NOJ97E. Dos hombres que se movilizan allí robaron ahí en la calle, al parecer, ¿no? Parece que todo tiene que ser presunción. Calle 64, enfrente a Los Villares. Se ofrece recompensa. Quien tenga información, comunicarse al 318-366-8762 para quienes le entreguen información sobre esos personajes. 318-366-8762. 318-366-8762. Nuestro oyente a esta hora con Olímpica Estéreo 94.3. Oyentes, en la jugada para que nos reporten ya mismo dónde se encuentran a esta hora, en dónde está el, cómo está el tráfico en la ciudad, qué pasa a esta hora, mis oyentes. Eso es lo que necesitamos. Reportes oficiales, está sin problema, todo está libre, sin problema, no tiene ningún inconveniente. Lindo el tráfico a esta hora en el centro de la ciudad, está lindo. El tema en la 15, en la segunda, en la tercera, normal. Guabinal subiendo normal, me dicen por acá. Nuestros oyentes nos siguen reportando a esta hora a través de Olímpica Estéreo 24.3. Tomamos rápidamente más bien con nuestro reportero del aire. Ese ahí nos trae información, pero pues la verdad es que tampoco es que sea muy, muy astuta, muy audaz la información. Señor, bienvenido a Olímpica.
1: Así es, familia, así es, mi gente. Aquí conectado desde aquí arriba en el chismocóptero, desde el chismocóptero de Honorio, para recibir la señal diáfana transparente, impoluta, inmaculada, limpia, diáfana. Sí, señor, que tiene esta emisora con toda su familia oyadora que a esta hora está disfrutacionando de esta preciosa señal, aquí en el chismocóptero de Honorio. Honorio, gracias por dejarnos subir a su chismocóptero. No me lo vaya a pelar, le va a dañar el nombre al aparato. Ay, ay, coman. Ya, Honorio, muy amable. Así es. Desde por aquí arriba seguimos reportando, entregando, manifestando, comentando lo que pasa desde los aires, desde las nubes, desde las montañas de esta hermosa ciudad. La capital de los zapatos viejos, la ciudad de Pasto.
0: No, eso es para Cartagena, papá.
1: Eso dije.
0: Zapatos viejos están
1: eso
0: en Cartagena.
1: Dije precisamente. Desde por aquí les queremos contar y decir, manifestar, expresar lo que pasa, sucede, ocurre. Oiga, vemos. Uy, qué cosa impresionante lo que estamos viendo por aquí.
0: ¿Qué estamos
1: vemos
0: viendo?
1: Vemos que un niño. Oiga, oiga, este niño sí que pide regalos. Pide regalos en medio año, pide regalos en fiestas, pide regalos en Semana Santa, pide regalos el Día de la Madre, pide regalos. Oiga, y en Navidad pidió tantos regalos, que el niño Dios salió reportado en Data Crédito. Seguiremos informando.
0: Y muchas gracias, muy amable. A esta hora con la Olímpica Estéreo 24.3, estamos en esa ruta olímpica.
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0: Noticias a esta hora atrás de Olímpica Estéreo 94.3.
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0: 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Bueno, pues la Federación Colombiana de Fútbol respondió a las críticas contra la Selección Colombia tras el acto con Gustavo Petro y defendió a los jugadores ante la polémica. La Federación Colombiana de Fútbol salió a la defensa de los integrantes de la Selección Colombia después de la controversia generada en redes sociales por el acto protocolario de entrega del pabellón nacional previo al Mundial 2026. El pronunciamiento busca frenar los ataques contra jugadores y sus familias. Emitió precisamente la federación un comunicado oficial para responder a estas críticas que surgieron después del encuentro entre la Selección Colombia y el presidente Gustavo Petro durante la ceremonia de entrega de este pabellón nacional. Las reacciones se multiplicaron en redes sociales luego de la difusión de imágenes del evento en las que algunos usuarios cuestionaron el comportamiento de varios futbolistas. Entre los más mencionados estuvo James Rodríguez, señalado por algunos sectores de supuestamente no haber saludado a Antonella Petro, hija del mandatario. Ante la controversia, la Federación Colombiana de Fútbol decidió fijar una posición institucional. El mensaje dice, la entidad rechazó los comentarios ofensivos dirigidos a los integrantes de la delegación nacional. la Federación Colombiana de Fútbol rechaza cualquier manifestación de agresión. Accedió a descalificación dirigida contra los jugadores, sus familias o miembros de la delegación nacional, señaló precisamente la federación. Asimismo, también recordó que la ceremonia correspondió a un acto protocolario realizado precisamente en el marco de la participación de Colombia en el Mundial 2026 y que se desarrolló con respeto por los símbolos patrios y las instituciones del Estado. Uno de los puntos centrales del comunicado fue la defensa del carácter institucional y representativo de la Selección Colombia. La federación indicó que el equipo nacional representa a todos los colombianos, independientemente de posiciones políticas o ideológicas. La Selección Colombia representa a la nación en toda su diversidad y pluralidad. Sus jugadores encarnan los valores del deporte y el esfuerzo colectivo, destacó precisamente la federación o la entidad. El pronunciamiento se produjo en medio de un ambiente también de creciente debate sobre la relación entre el deporte y la política, y especialmente durante la recta final previa al Mundial 2026. Pues es que la situación se suma a otras discusiones recientes relacionadas con también la imagen de la Selección Colombia en escenarios políticos. En las últimas semanas también se registraron debates por pancartas exhibidas durante partidos de la tricolor y también por el uso de la camiseta oficial de la selección en contexto obviamente de campaña política. Eso también que incluso pues derivaron en decisiones judiciales provisionales. La federación insistió en que el equipo nacional debe mantenerse como un símbolo de unión para los colombianos y no convertirse en escenario de confrontaciones ideológicas. Mientras la Selección Colombia concentra sus esfuerzos en la preparación para el Mundial 2026, la Federación Colombiana de Fútbol busca cerrar la polémica y centrar también la atención en el rendimiento deportivo de un equipo que representará al país en la máxima cita del fútbol internacional. Adiós. A esta hora con Olímpica Estéreo 94.3. Noticia, información. Lo que pasa a esta hora con Olímpica Estéreo 94.3. Bueno, la noticia obviamente tiene que ver con los dos adultos mayores que fueron hallados sin vida en una finca de Ataco, en un hecho de violencia que se registró en la madrugada del día de hoy, viernes, en zona rural del municipio de Ataco, en el sector conocido como Casa de Zinc. De acuerdo con las primeras versiones, los adultos mayores identificados preliminarmente como Nelly y Juan, propietarios de la finca cafetera de la zona, fueron asesinados en circunstancias que son materia de investigación por parte de las autoridades. De manera preliminar, se indicó que el presunto responsable sería un trabajador del predio quien había actuado en medio de un posible intento de hurto. Las autoridades, con apoyo de la comunidad, adelantan labores de recolección de información para esclarecer lo sucedido y dar con el paradero del señalado implicado. Según los reportes iniciales, el hombre buscado tendría tez morena, sería calvo, tendría entre 60 y 70 años de edad y también presentaría ausencia de algunas piezas dentales. Como dato adicional, información preliminar indica que el presunto implicado estaría desplazando hacia el municipio de Aype, en el departamento del Huila. Esta situación, obviamente, que es verificada por las autoridades. Las 6:27 minutos a esta hora con Olímpica Estéreo, en la Ruta Olímpica.
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0: El reporte de esta hora, nuestros oyentes con Olímpica Estéreo.
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6: 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Hola, muy buena tarde, señora Olímpica. Voy pasando por aquí por la Quinta, saliendo de Santa Ana hacia El Salado. Tremendo trancón en estos momentos, un trancón monumental. Y pues se le pide a la gente tener mucha paciencia, a las motocicletas, tener mucha prudencia, mucha prudencia.
0: Muchas gracias. Esta hora con la Olímpica Estéreo 94.3. Nos vamos con nuestro reportero del aire. Regresamos a esta hora con la Olímpica.
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0: Aquí dice nuestro reportero a esta hora desde el aire con la Olímpica Estéreo 94.3. Señor, lo estamos escuchando. A ver, por favor, hola.
1: Así es, familia. Gracias, conectados de nuevo con la señal de esta prestigiosa emisora grandiosa, espectacular, magnífica, grande, ronda, señor, gigante, emisora como lo es esta gran prestigiosa cadena radial, súper de Colombia.
0: No, que... no, esta es Olímpica, papi, Olímpica Estéreo.
1: ¿Eso dije?
0: Sigo radio.
1: Eso super. Dije, efectivamente. Digo que era por super. Aquí arriba desde el chismocóptero de nuestro amigo Honorio. Honorio, qué alegría, qué bendiciones. Que haya cambiado de helicóptero y ahora tengamos el chismocóptero. ¿Cómo se siente?
5: Ay, no me vaya a joder. Pero este gran peón, qué marica, déjeme quieto,
1: ¿no? Ya, Honorio, muy amable. Así es, con todo el cariño, con toda la sabrosura, con toda la armonía de mi gran amigo Honorio, seguimos, avanzamos. Oiga, desde por aquí arriba, desde esta hermosa ciudad, la ciudad del Galeras, la ciudad de Barranquilla.
0: No, ¿no? El Galeras es de Pasto, papi.
1: Eso claro. Dije. Eso dije, así es. Oiga, vemos una familia tan pobre, oiga, qué familia tan pobre, sinceramente. ¿Cómo serán de pobres que para hacer las maracas de Navidad tienen que esperar que le saquen los cálculos al abuelo? Seguiremos informando. No, sí.
0: Esa tan porquería, mano. Esa...
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7: Gabito, aquí está Campanita, está Maromero, está Patillas, aquí, saludito para esos parceros aquí en el Watchmen Medellín Line, aquí de la calle Concón, mucho trancón, Gabito.
0: Ahí está nuestro oyente de Olímpica Estéreo 94.3. ¿Qué hizo por acá, Ola Olímpica?
8: Gabito, una pregunta, pues, que me están preguntando que dice que boleta doble. Con una boleta entran cuántas personas. Yo me gané dos boletas. Con una boleta entra cuántas.
0: Eso es una boleta doble, papi. Si le entregaron dos boletas, se acaba de. Se le ganó una boleta doble, o sea. Son para dos personas. Un abrazo, papito. Dios te bendiga. A esta hora con Olímpica Estéreo 94.3, nuestros oyentes conectados a esta hora a través de nuestro WhatsApp nos siguen reportando 320-6716-943, 320-6716-943. Aquí estamos en la Ruta Olímpica.
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0: que estamos en esa ruta olímpica.
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0: 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Ahí estamos de una vez con Maleja González, que tiene invitado especial a esta hora a través de Olímpica Estéreo 94.3. Maleja, ¿qué está haciendo?
5: Escuchando Olímpica, porque ahí me pone todo. Oiga, hoy me encuentro muy, pero muy bien acompañada, nada más y nada menos que con el maestro Hernán Gómez. Oiga, un gran artista que tenemos como invitado aquí a través de Olímpica Estéreo. Maestro, bienvenido a Olímpica Estéreo. Buenas tardes, ¿cómo está?
6: No, un saludo pues para todos ustedes y qué dicha estar aquí en Olímpica Estéreo.
5: Oiga, este maestro lo hemos escuchado con canciones como ¿Quién me vende una cantina? Sígalo, sígalo.
6: Ojalá y qué bien surtida, que dure siquiera un año el licor para beber, y ahora viene la quincena.
5: Bueno, hablemos de esto, lanzamiento.
6: ¿Sabe cómo dice? Hoy es 14, mañana es 15, y estoy contento porque me van a pagar. Ay, pobre sueldo, ¿cómo le explico? Si en la cantina yo me lo quiero gastar.
5: Ay, oiga, está muy bueno la quincena. Venimos de lanzamiento justamente oficial con esta canción.
6: De lanzamiento con esta canción aquí en Ibagué, hombre, que es la cuna de la música, ¿no?
5: Oiga,
6: sí. Le cuento que esta noche vamos a estar de lanzamiento gratuitamente en la cantina 111.
5: ¿Va a estar allá gratis?
6: Gratuitamente para todos nuestros seguidores.
5: Oiga,
6: hoy no hay que pensar en la entrada, sino en el amarillo.
5: Ah, bueno, pues oiga, qué rico. Y vamos entonces a celebrar, y sobre todo que mire, Ibagué está de fiesta ya. Mes de junio, fiesta mundial. Oiga, hay de todo para celebrar.
6: Mes del Padre, Ave María.
5: Ay, ¿no? Perdóneme que no, es más importante que cualquier otra cosa.
6: Esta noche vamos a disfrutar de compartir con todos nuestros seguidores, que es lo más importante.
5: Eso sí es verdad.
6: Y darles a conocer esta nueva canción que espero que sea del agrado a todos los oyentes y todos los oyentes de Olímpica Estéreo.
5: Seguramente sí, porque suena muy sabroso, además que la realidad de mucho, ¿no?
6: Y a ver, María, mete que uno es de 14, ya está pensando qué tiene que pagar y qué va a guardar.
5: ¿Cuánto le va a quedar?
6: ¿Cuánto le queda a uno? Pero este mes va a quedar mucho, porque viene con la prima.
5: Ah, no, claro, y además si gana la prima de Olímpica Estéreo, pues mejor aún.
6: Mejor, y se la va a ganar.
5: Se la va a ganar. Bueno, pues maestro, obviamente nos alegra mucho tenerlo aquí en la ciudad de Ibagué, nos alegra mucho que se viene para este segundo semestre ya del año con Hernán Gómez.
6: No, muchas gracias a usted por el apoyo Olímpica Estéreo, y viene mucho trabajito ya, gracias a Dios, y muchas canciones más, ¿no?
5: Ah, eso sí es bueno.
6: Porque tenemos esta y tengo una también que voy a hacer con mi hermano Nelson, Adu, entonces es muy importante para mi carrera. Y ya comenzamos, ya para este semestre, que es un poquito muy duro, ¿no?
5: Sí.
6: Para todo, pero con la fe en Dios siempre estaremos arriba.
5: Oiga, pero ese junte con su hermano también va a estar la locura.
6: Claro, sí, con mi hermano y estamos pensando en otro proyecto ya con mi otro hermano Wilson.
5: Ah,
6: ya
5: sí.
6: Los tres hermanos, la dinastía que no puede faltar.
5: No, claro, oiga, es que el talento está en la sangre.
6: A ver, María, sí, hay que llevar todo en alto, todo el legado que nos dejó mi hermano Darío Gómez, ¿no?
5: Bueno, tiene toda la razón, de verdad que lo felicito, me da mucho gusto tenerlo aquí en Ibagué, qué placer poderlo entrevistar, y bueno, vamos a estar entonces pendientes gratuitamente hoy.
6: No, a ustedes muchas gracias, y lo espero esta noche para que compartamos a partir de las 8 de la noche en la discoteca, la 111. Le cuento que vamos a tener todo mi marco musical. Vamos a ver si de pronto llega el maestro Pistolita, porque esto fue de momento. Pero
5: oiga,
6: qué
5: sí.
6: Bueno que alcance, porque los vuelos en avión están complicados ahora, ¿no?
5: Están complicados, sí.
6: Pero el viejo es un espectáculo en la tarima.
5: Hola, es increíble este señor. ¿Cuántos años tiene Pistolita?
6: 92.
5: Uy, es increíble, de verdad que este señor ha dejado un legado impresionante, ¿no?
6: Esa es la mejor herencia que me dejó mi hermano Darío Gómez.
5: Oiga, increíble, de verdad que
6: yo
5: sí.
6: Me siento feliz cuando tengo al maestro Pistolita, pero es que 92 años, ¿quién los cumple? Y, amor, te cuento una cosa, y a todos los oyentes de Olímpica.
5: A ver.
6: Es el más alegre de la tarima.
5: ¿Verdad?
6: Todas las canciones las canta y todas las baila.
5: No le creo. Bueno, y dígame algo, ¿y a esta edad todavía le pega a tomarse un traguito y qué tal? ¿O es más bien como que se pone juicioso?
6: No, él no toma.
5: ¿No toma?
6: Es que Pistolita, de cuenta, él tomó en la juventud cuando tenía por ahí 15 o 20 años.
5: Sí.
6: De resto, fíjate que lo sacaron en la novela como un toma trago.
5: Ajá.
6: Y mentira.
5: Mentira.
6: Esa mentira que no toma. Falso. Él no toma, él ahora no ha ido repartir dulce en la buseta. Porque siempre nos lleva una bolsa de dulces, de galletas dulces, y reparte.
5: Pues ojalá que llegue Pistolita, acá nos daría mucho gusto verlo. Y pues bueno, mi querido Hernán, como le digo, verdad que es un placer. Vamos a estar pendientes de la quincena, no solo la que llega al banco, sino la canción. ¿Cómo lo encuentran en redes sociales?
6: Como Hernán Gómez Oficial.
5: Hernán Gómez Oficial, así lo encuentran en qué red.
6: Pero le cuento, en todas las redes sociales, pero le cuento que si hoy no está pistolita, ya nuestro empresario nos va a traer para la feria.
5: ¿Ah, sí?
6: Entonces, ahí sí está el maestro, ahí sí va a estar el maestro.
5: O sea que fijo, fijo va a estar si Dios lo permite y si nos regala salud y vida, que allá vamos a estar felices.
6: Es lo más importante, salud y vida.
5: Bueno, pues maestro, un abrazo muy grande y presénteme la canción, usted hágame el favor.
6: A usted muchas gracias Olímpica, a todos los oyentes, gracias por ese apoyo tan importante y soliciten esta canción nueva, La Quincena.
5: A través de Olímpica Estéreo la escuchamos completica en esta jornada especial.
0: Muchas gracias, Maleja González, ahora con Olímpica Estéreo 94.3.

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